0: Oremos. Oh Dios, que has preparado bienes invisibles para los que te aman, infunde la ternura de tu amor en nuestros corazones, para que amándote en todo y sobre todas las cosas, consigamos alcanzar tus promesas que superan todo deseo. Por nuestro Señor Jesucristo, tu Hijo, que contigo vive y reina en la unidad del Espíritu Santo y es Dios por los siglos de los siglos.
1: Amén.
0: Tomamos asiento y escuchamos con atención la palabra de Dios.
2: Del libro del profeta Isaías. Esto dice el Señor: velen por los derechos de los demás y practiquen la justicia, porque mi salvación está a punto de llegar y mi justicia a punto de manifestarse a los extranjeros que se han adherido al Señor para servirlo, amarlo y darle culto. A los que guardan el sábado sin profanarlo y se mantienen fieles a mi alianza, los conduciré a mi monte santo y los llenaré de alegría en mi casa de oración. Sus holocaustos y sacrificios serán gratos en mi altar, porque mi casa será casa de oración para todos los pueblos. Palabra de Dios.
1: Te alabamos, Señor.

0: de la carta del apóstol San Pablo a los romanos. Hermanos, tengo algo que decirles a ustedes, los que no son judíos, y trato de desempeñar lo mejor posible este ministerio. Pero esto lo hago también para ver si provoco los celos de los de mi raza y logro salvar a algunos de ellos. Pues si su rechazo ha sido reconciliación para el mundo, ¿qué no será su reintegración sino resurrección de entre los muertos? ¿Por qué Dios no se arrepiente de sus dones ni de su elección? Así como ustedes antes eran rebeldes contra Dios y ahora han alcanzado su misericordia con ocasión de la rebeldía de los judíos, en la misma forma los judíos que ahora son los rebeldes y que fueron la ocasión de que ustedes alcanzaran la misericordia de Dios, también ellos la alcanzarán. En efecto, Dios ha permitido que todos cayéramos en la rebeldía para manifestarnos a todos su misericordia. Palabra de Dios.
1: Te alabamos, Señor.

0: El Señor esté con ustedes.
1: Y con tu espíritu.
0: Lectura del Santo Evangelio según San Mateo.
1: Gloria a ti, Señor.
0: En aquel tiempo, Jesús se marchó y se retiró al país de Tiro y Sidón. Entonces una mujer cananea, saliendo de uno de aquellos lugares, se puso a gritarle: Ten compasión de mí, Señor, hijo de David. Mi hija tiene un demonio muy malo. Él no le respondió nada. Entonces los discípulos se le acercaron a decirle: Atiéndela, que viene detrás gritando. Él les contestó: Solo me han enviado a las ovejas descarriadas de Israel. Ella los alcanzó y se postró ante él y le pidió: Señor, socórreme. Él le contestó: No está bien echar a los perros el pan de los hijos. Pero ella repuso: Tienes razón, Señor. Pero también los perros se comen las migajas que caen de la mesa de los amos. Jesús le respondió: Mujer, qué grande es tu fe, que se cumpla lo que deseas. En aquel momento quedó curada su hija. Palabra del Señor.
1: Gloria a ti, Señor Jesús.
0: Tomen asiento un momentito. Compartimos, queridos hermanos y hermanas, esta celebración correspondiente al domingo 20 en el tiempo ordinario. Las tres lecturas que hemos escuchado son lecturas maravillosas que nos hablan acerca de la universalidad de la salvación. La salvación es para todos. Dios Padre, en su misericordia infinita, envió su Hijo al mundo para que nos dé la oportunidad de salvarnos. Por eso el Papa Francisco insistía tanto: la salvación es para todos, todos, todos. Nadie debe quedar fuera. La Iglesia es de todos, todos, todos. Pues este evangelio que hemos escuchado hoy nos muestra con claridad precisamente esta universalidad de la salvación. Jesús ha pasado a la región de Tiro y Sidón para descansar y enseñar a sus discípulos. Pero mientras ellos van de camino, una mujer de uno de estos pueblos va detrás gritando: ¿qué buscaba esta mujer? Esta mujer buscaba que el Señor, como ella lo llama, el Hijo de David, el Mesías esperado por toda la historia de Israel, curara a su hija que tenía un demonio malo. Jesús aparentemente no le da oídos, no le escucha, continúa su camino. Los discípulos son quienes, al al aturdirse con los gritos de la mujer, están ya molestos. Y entonces se acercan para decirle: atiéndela, por favor. Viene detrás gritando. Y Jesús le dice: pues no he sido enviado más que a las ovejas descarriadas de Israel. Si estaba en esa región que no era Israel, sino una región donde habitaban paganos, como los llamaban los israelitas, porque no eran de su pueblo, estaba para predicar y para hablar a los que habían migrado de Israel, a los que habían salido de ese pueblo y estaban en los otros pueblos. Seguramente estaban viviendo ya formas culturales, estaban ya aprendiendo también el idioma, estaban aprendiendo las costumbres de esos pueblos. Los israelitas se consideraban privilegiados, el pueblo elegido por Dios. Y así es, ellos fueron elegidos por Dios. En su historia se construyó la historia de salvación. El proyecto de salvación está ligado a la historia de ese pueblo. Pero eso no quiere decir que solo ellos tengan la salvación. La salvación es para todos. Y esta mujer cananea, como la llama el Evangelio, la salvación es para todos. Y esta mujer

Su confianza es grande, pero su confianza está basada en la humildad y en la sencillez de esa mujer. No importa lo que le digan, no importa lo que tenga que pasar, ella se postra delante del Señor y le dice: Señor, Hijo de David, mi hija tiene un demonio muy malo. Y Jesús le respondió: no está bien quitar el pan de los hijos para echárselo a los perritos. Es una realidad que todos conocemos, que todos experimentamos en nuestra vida diaria. Los perritos, a quienes los queremos tanto, sobre todo los perritos pequeños, están bajo la mesa mientras comemos. Y allí los niños van regando la comida y los perritos comen, participan de la comida. Pues esta imagen se traslada a la mujer. ¿Por qué? Porque así consideraban los israelitas, los judíos, a los que habitaban en pueblos vecinos, a los que no eran de su pueblo. Los llamaban los perros. La mujer no se da por vencida. No muestra su orgullo. Otro quizá hubiera dicho: bien, si así me tratas, pues mejor me voy, ¿no? Ella se queda, insiste. Y le dice: pues, Señor, es verdad lo que tú dices, pero también bajo la mesa de los amos los perritos comen de lo que van echando los niños. Como diciendo: pues es verdad que yo soy una perrita, es verdad que yo no he nacido en Israel, no soy parte de ese pueblo, pero también tengo derecho a que tú me ayudes. Y entonces Jesús le dice algo que nos dice a todos nosotros, y ojalá nos dijera, porque nuestra actitud es como la actitud de esta mujer, humilde, sencilla, obediente. Mujer, qué grande es tu fe. Ojalá el Señor pudiera decir también de nosotros, a cada uno: mujer, varón, qué grande es tu fe. Que se cumpla lo que deseas. Y en ese instante su hija quedó curada, porque su fe era grande. La salvación, como les decía al principio, es para todos. Dios no margina a nadie. Dios no descarta a nadie. Nosotros

nosotros somos los que vamos descartando. El Papa Francisco decía que vivimos una cultura del descarte. ¿Por qué? Porque vivimos pensando únicamente en la política de los resultados, ¿no? Y todo lo valoramos por los resultados. Si un proyecto tiene resultados positivos, es un buen proyecto y hay que continuarlo. Si un proyecto tiene resultados negativos, es un mal proyecto y hay que dejarlo. Y así vemos también la vida. Los niños no producen. Y si los niños no producen, pues hay que descartarlos. Los enfermos no producen. Los ancianos no producen. Pues hay que descartarlos. Los pobres tampoco producen. Hay que descartarlos. Pues el Papa Francisco ya nos decía que esa cultura solamente nos lleva a vivir en la violencia, en el odio, en el resentimiento. Y eso no forma parte de nuestra fe. Tenemos que cambiar el chip de nuestra vida. Tenemos que cambiar nuestra política referente a la vida. Nuestra vida no tiene que ser valorada por los resultados, por los productos positivos o negativos. Nuestra vida tiene que ser valorada por lo que ella es, por la dignidad de ser hijos e hijas de Dios, porque eso es la vida. Hemos nacido de Dios y por eso Dios también nos ha dado la salvación, la oportunidad de salvarnos a todos. Pero cuidado, no crean que ya estamos salvados, ¿no? La salvación hay que trabajarla. Hay que trabajarla con las buenas obras, siendo humildes, obedientes, cumpliendo la voluntad de Dios, la misión que Él nos ha mandado realizar en esta tierra. Entonces, el Señor nos dirá como a la mujer: qué grande es tu fe. Y al mirar nuestra fe, nos dará lo que nosotros le pedimos. Pidamos con confianza, como nos decía el mismo Señor: pidan y se les dará, llamen y se les abrirá. Pues ojalá aprendamos la lección para que juntos podamos encontrarnos un día para celebrar la gran fiesta en el cielo. En el nombre del Padre, del Hijo y del Espíritu Santo. Amén. De pies. Hagamos profesión de fe cantando.

0: por la Iglesia, sacramento de salvación para el mundo, en su difícil misión de llevar el Evangelio a todas las gentes, adaptándolo a las diversas mentalidades y culturas, roguemos al Señor.
1: Te rogamos, óyenos.
0: Por la comunidad política, para que respete y promueva la libertad religiosa de todos los ciudadanos, roguemos al Señor.
1: Te rogamos, óyenos.
0: Por los trabajadores emigrantes que en diversos países sufren discriminación y vejación, roguemos al Señor.
1: Te rogamos, óyenos.
0: Por nosotros que hemos sido acogidos por Cristo para compartir el pan de los hijos, roguemos al Señor.
1: Te rogamos, óyenos.
2: Como la mujer cananea, te decimos, ten compasión de nosotros, Señor, atiende nuestras súplicas. Por Jesucristo nuestro Señor.
3: Amén.
2: Pueden tomar asiento y cantamos. Tres partes.

0: Oren, hermanos, para que nuestra Eucaristía sea agradable en la presencia de Dios Padre Todopoderoso.
1: El Señor reciba de tus manos este sacrificio para alabanza y gloria de su nombre, para nuestro bien y de toda su santa Iglesia.
0: Recibe, Señor, nuestras ofrendas, en las cuales se realiza un glorioso intercambio, para que al ofrecerte lo que tú nos diste, merezcamos recibirte a ti mismo, por Jesucristo nuestro Señor.
1: Amén.
0: El Señor esté con ustedes.
1: Y con tu espíritu.
0: Levantemos el corazón.
1: Lo tenemos levantado hacia el Señor.
0: Demos gracias al Señor nuestro Dios.
1: Es justo y necesario.
0: En verdad es justo y necesario, es nuestro deber y salvación, darte gracias siempre y en todo lugar, Señor Padre Santo, Dios Todopoderoso y Eterno. En ti vivimos, nos movemos y existimos. Y todavía peregrinos en este mundo, no solo experimentamos las pruebas cotidianas de tu amor, sino que poseemos ya en prenda la vida futura. Pues esperamos gozar de la Pascua eterna, porque tenemos las primicias del Espíritu por el que resucitaste a Jesús de entre los muertos. Por eso, Señor, te damos gracias y proclamamos tu grandeza cantando con los ángeles.

Santo eres en verdad, Señor, fuente de toda santidad. Por eso te pedimos que santifiques estos dones con la efusión de tu Espíritu, de manera que se conviertan para nosotros en el cuerpo y la sangre de Jesucristo, nuestro Señor, el cual, cuando iba a ser entregado a su pasión, voluntariamente aceptada, tomó pan, dándote gracias, lo partió y lo dio a sus discípulos, diciendo: tomen y coman todos de él, porque esto es mi cuerpo que será entregado por ustedes.

Del mismo modo, acabada la cena, tomó el cáliz y dándote gracias de nuevo, lo pasó a sus discípulos diciendo: tomen y beban todos de él, porque este es el cáliz de mi sangre, sangre de la alianza nueva y eterna, que será derramada por ustedes y por muchos para el perdón de los pecados. Hagan esto en conmemoración mía.

Así pues, Padre, al celebrar ahora el memorial de la muerte y resurrección de tu Hijo, te ofrecemos el pan de vida y el cáliz de salvación, y te damos gracias porque nos haces dignos de servirte en tu presencia. Te pedimos humildemente que el Espíritu Santo congregue en la unidad a cuantos participamos del cuerpo y sangre de Cristo. Acuérdate, Señor, de tu iglesia extendida por toda la tierra y reunida aquí en el domingo, día en que Cristo ha vencido a la muerte y nos ha hecho partícipes de su vida inmortal. Y con el Papa León, con nuestro obispo Jorge Giovanni y todos los pastores que cuidan de tu pueblo, llévala a su perfección por la caridad. Acuérdate también de nuestros hermanos que se durmieron en la esperanza de la resurrección y de todos los que han muerto en tu misericordia, admítelos a contemplar la luz de tu rostro. Ten misericordia de todos nosotros y así como María, la Virgen Madre de Dios, su esposo San José, los apóstoles, Santo Domingo de Guzmán y cuantos vivieron en tu amistad a través de los tiempos, merezcamos por tu Hijo Jesucristo compartir la vida eterna y cantar tus alabanzas. Por Cristo, con Él y en Él, a ti Dios Padre Omnipotente, en la unidad del Espíritu Santo, todo honor y toda gloria por los siglos de los siglos.

Siguiendo las enseñanzas de Jesús, oremos a nuestro Padre Dios con plena confianza, cantando.

0: Líbranos de todos los males, Señor, y concédenos la paz en nuestros días, para que, ayudados por tu misericordia, vivamos siempre libres de pecado y protegidos de toda perturbación, mientras esperamos la gloriosa venida de nuestro Salvador Jesucristo.
1: Tuyo es el reino, tuyo el poder y la gloria por siempre, Señor.
0: Señor Jesucristo, que dijiste a tus apóstoles: la paz les dejo, mi paz les doy. No tengas en cuenta nuestros pecados, sino la fe de tu iglesia, y conforme a tu palabra, concédele la paz y la unidad. Tú que vives y reinas por los siglos de los siglos.
1: Amén.
0: La paz del Señor esté siempre con ustedes.
1: Y con tu espíritu.
0: Como verdaderos hermanos, entreguemos un signo de paz.

0: Este es el Cordero de Dios que quita el pecado del mundo. Dichosos nosotros que hemos sido invitados para participar en su comunión.
1: Señor, no soy digno de que entres en mi casa,
0: pero una palabra tuya bastará para sanarme. El cuerpo y la sangre de Cristo nos guarden para la vida eterna.
2: Amén.

0: Informamos que ha habido un reajuste en el horario de los sacristanes por cuestiones de trabajo. Ellos están desde las 6 de la mañana aquí hasta esta hora. Entonces necesitamos cerrar pronto la iglesia. Se cerrarán en unos 10 minutos aproximadamente las puertas centrales de la basílica. La salida será por la puerta lateral para las personas que deseen recibir agua bendita. Yo estaré esperando en el patio y saldrán directamente a la calle por la puerta del parqueadero. Por favor, no encendemos velas ya, porque enseguida vamos a hacer limpieza de todos los veleros. Entonces, de ganas se pierden esas velas. Por favor, los que no hayan encendido velas, guarden sus velitas para otra ocasión o para que los enciendan en su casita. Pedimos la bendición de Dios. Oremos. Después de haber participado de Cristo por estos sacramentos, imploramos humildemente tu misericordia, Señor, para que, configurados en la tierra a su imagen, merezcamos participar de su gloria en el cielo. Por Jesucristo nuestro Señor.
1: Amén.
0: Antes de despedirnos, pongamos nuestra vida y misión bajo la protección de María Santísima, diciendo: Dios te salve María, llena eres de gracia, el Señor es contigo, bendita eres entre todas las mujeres y bendito es el fruto de tu vientre, Jesús. Santa María, Madre de Dios, ruega por nosotros pecadores, ahora y en la hora de nuestra muerte. Amén. Ruega por nosotros, Santa Madre de Dios,
2: para que seamos dignos de alcanzar las promesas y gracias de nuestro Señor Jesucristo.
0: El Señor esté con ustedes.
2: Y con tu espíritu.
0: La bendición de Dios Todopoderoso, Padre, Hijo y Espíritu Santo, descienda sobre ustedes y les acompañe siempre.
2: Amén.
0: Hermanos y hermanas, esta celebración ha terminado. Podemos ir en paz.
2: Demos gracias a Dios.
0: Una feliz y bendecida noche para todos. Por favor, entonces, vamos despidiéndonos ya de la Virgen María. Sí, sí. ¿Cómo es eso?

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Desde el Santuario de Nuestra Señora del Rosario de Aguasanta de Baños. A Jesús por María y a María por la recitación y meditación del Rosario.

Queremos darte gracias porque estás en medio de nosotros. Y hemos venido hasta tu presencia, seguros que tú estás con nosotros. Por eso testificamos que aquí estás.

Te adoramos, oh Dios, porque eres Padre que nos ha creado, porque eres Hijo que nos ha redimido, muriendo en la cruz y resucitando, porque a través de tu Espíritu continúas presente en medio de tu Iglesia. Gracias, oh Trinidad Santa.

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3: Bienvenidos todos y todas a este resumen informativo.

0: informativo que llega a ustedes gracias al trabajo de la Red de Radios Comunitarias del país. Desde la cabina de Corape los saludamos Karina Torres en el control de sonido y Fernanda Vera en los micrófonos. Esta semana diferentes temas marcaron la agenda informativa. Para conocerlos comenzamos con esta revisión de noticias ahora.
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0: Gustavo Dávila, presidente de la Alianza Nacional por la Salud, hizo un llamado a conformar un acuerdo nacional por la salud en el país. Dijo que esto ocurre por la inacción del gobierno para resolver las acciones en esta área. Nuestro compañero Rolando Goyes nos cuenta más en su reporte. 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
2: Y el país se integra. Que existe indolencia por parte de las autoridades del gobierno nacional y que no se ha logrado cumplir con los ofrecimientos de mejorar la atención en el sistema de salud, dotar de insumos y ayudar en los tratamientos para varias patologías es la percepción que tienen desde la Alianza Nacional por la Salud. Así lo menciona Gustavo Dávila, presidente de esta organización.
3: Se ha denotado indolencia e indiferencia. ¿Y esto por qué? Porque en verdad he visto la lucha de los pacientes renales sin sus diálisis, sin sus trasplantes o con trasplantes, sin sus medicamentos. Y mire, ha sido una lucha muy fuerte. Y la última vez en las afueras de Carondelet, el tema de que eleven sus voces y sean acalladas a través de la música no es algo que sea humanista ni empático. Por eso creo que esta indiferencia, esta indolencia sí está afectando y está calando ya en el sentir del ciudadano, no solo del paciente, sino de todo su entorno familiar.
2: Ante la poca respuesta estatal, hacen un llamado a conformar un gran acuerdo nacional en busca de soluciones para aliviar la crisis que atraviesa el sector de la salud y que conlleva a disminuir la calidad de vida en los pacientes.
3: Sí, este frente es un frente nacional, pero algo importante es por la salud. Porque como les decía, no es solo los pacientes, también están los médicos, están los estudiantes de medicina. Están los mismos observatorios, los jubilados que igualmente requieren acceder a un sistema de salud en el IES, especialmente donde han aportado durante tantos años. Y por eso es que hemos estado en Guayaquil, nos hemos unido con todos, hemos conversado, nos hemos unido la semana anterior en Cuenca y anteriormente hace 3 semanas en Quito. Y la idea ha sido en estos 30 días ir trabajando, tendiendo puentes, ¿para qué? Para en verdad darle certezas al paciente, se dé espacio al diálogo.
2: Al consultarle si continuarán con plantones, marchas u otras acciones para reclamar la atención, sostiene que es el único camino, ya que no cuentan con una respuesta de las autoridades.
3: Pero un diálogo transparente y que se cumpla, no ofrecimientos, porque la gente está cansada de tantos ofrecimientos. Y aquí hay algo que se llama el poder de la sociedad civil, que no se ha ejercido todavía. Pero la sociedad es quien tiene el poder de elegir, tiene el poder de decidir, tiene el poder de expresar lo que siente. Y hoy por hoy ese poder cada vez está fortaleciendo para decir, hay que solucionar ya.
2: Concluyó señalando que como Alianza Nacional por la Salud seguirán velando por los intereses de los pacientes con enfermedades crónicas, oncológicas y otros padecimientos, hasta lograr que sus pedidos lleguen a los oídos del presidente de la República, Daniel Noboa, y del actual ministro de Salud. Reportó para Ecuador en Contacto, Rolando Goyes García. Corape informa.
0: Y el país se integra. Muchísimas gracias, Rolando. La ausencia de la gerente del Hospital Pediátrico Vaca Ortiz, Francés Fuenmayor, marcó la sesión de la Comisión de la Niñez en la Asamblea, convocada para fiscalizar la falta de medicamentos en el sistema público de salud. ¿Cuáles fueron las reacciones de los legisladores? Nos lo cuenta nuestra compañera Nicole Mendoza en su reporte. Adelante, Nicole. Corape informa.
4: Y el país se integra. En el marco del proceso de fiscalización por la falta de medicamentos en centros hospitalarios del sistema de salud pública, la Comisión de la Niñez de la Asamblea Nacional solicitó la comparecencia de Francis Fuenmayor, gerente del Hospital Pediátrico Vaca Ortiz. Una vez iniciada la sesión, Viviana Veloz, en calidad de presidenta de esta mesa legislativa, anunció que la representante no asistió.
5: Que esta comisión aperturó las puertas y sigue aperturando las puertas y lo hará las veces que sean necesarias en beneficio y protección de los niños de este país y que se atienden en la red de salud pública. Es lamentable que la gerenta de este hospital no se presente. De hecho, había enviado una notificación que le cambien el día, la hora, para estar aquí en la sesión de la comisión. Se realizaron todos los trámites y acciones necesarias, pero nuevamente, como es el estilo, al igual que los ministros, también de la mayoría de los gerentes de los hospitales públicos de este país.
4: Aclaró que han solicitado en reiteradas ocasiones la comparecencia de varias autoridades del sector de la salud. Sin embargo, no ha existido una respuesta.
5: Resulta que con fecha 19 de junio también nosotros solicitamos la información sobre esta compra masiva de medicinas y de insumos médicos dirigida al actual ministro Jaime Bernabé, cuando estaba Jaime Bernabé Erazo. Ha pasado ya casi un mes desde que solicitamos esta información y hasta el día de hoy no hay respuesta.
4: Por su parte, el asambleísta Ricardo Patiño se refirió también al pronunciamiento del funcionario José Julio Neira acerca de la adquisición de medicamentos de la India.
6: ¿Cómo es posible que después de que el presidente de la República diga que ya él en su más alto nivel ha hablado con las autoridades de la India que van a venir las medicinas y funcionarios salen a decir que será en 3 semanas? Han pasado 3 meses. O sea, no son 3 semanas, 3 meses. Y no sabemos todavía cuándo podrán venir, pero además la justificación tan torpe, tan absurda, como seguramente no está ni siquiera comenzado el proceso. Entonces no sabía cómo mentir, porque evidentemente mintió. Es imposible pensar que no llevaron un traductor para el contrato. O sea, mandan un equipo técnico de 10 personas hablando solo español. En la India, que en donde no se habla español, sino inglés.
4: Ante la ausencia de la titular del hospital Vaca Ortiz, la comisión dio por clausurada la sesión. Antes de finalizar, sus integrantes recalcaron que en el informe de fiscalización que emitirá la comisión, quedarán registrados los distintos llamados realizados a las autoridades, así como la aparente falta de respuestas y acciones concretas frente a las problemáticas expuestas por organizaciones de pacientes. Reportó Nicole Mendoza, Corape Informa.
0: Y el país se integra. Muchísimas gracias, Nicole. Con un plantón, los prestadores externos del IES exigieron el pago de la deuda que mantiene el Estado con ellos. Alertaron que muchos centros no han podido cumplir con sueldos de personal médico ni con el pago a proveedores de medicinas e insumos. Nicole Mendoza nos cuenta en su reporte cuál fue la denuncia que realizaron. Corape informa.
4: Y el país se integra. Desde la Caja del Seguro Social en la ciudad de Quito, varios prestadores externos de salud a nivel nacional se movilizaron hasta el edificio de la Dirección General del IES para exigir el pago de más de 1.400 millones de dólares que el Estado adeuda con ellos por meses e incluso por años. Arturo Tipán, vocero de los prestadores, afirmó que en diciembre hubo una supuesta apertura al diálogo. Sin embargo, hasta el momento, sus demandas han sido ignoradas.
7: Actualmente ya vamos arrastrando casi 2 años impagos. Sumado a eso, los 3 últimos meses tampoco nos han pagado, vulnerando un acuerdo que en el mes de diciembre lo tuvimos y que consideramos que habíamos sido escuchados y que íbamos en línea recta. Lamentablemente, esto es lo que nos ha obligado a salir a las calles, porque los ofrecimientos son a medias, no se cumplen, se cumplen parcialmente. Peor es que hay pagos. Porque claro, el IES saca en sus medios que está pagando, pero prestadores que les piden facturas de $800, de 1.200, cuando le deben 3, 4 años. Realmente eso es una burla, es un atropello hasta la dignidad.
4: Alertó que el IES ha realizado pagos a ciertas prestadoras de salud bajo un proceso que aparentemente carece de transparencia y que resulta selectivo.
7: Estamos viendo que se están haciendo pagos, pero solo a ciertos prestadores. Y el resto seguimos en la misma situación de vulnerabilidad. Que sea transparente los pagos, que sea un tema como tiene que ser, de interés público y que sea de dominio público. Hay un fondo, que es el fondo de salud, en el cual todos los afiliados estamos aportando. ¿Qué está pasando con ese dinero? No hay excusas para que digan que no hay liquidez.
4: Varios prestadores de salud aclararon que la situación es insostenible, pues la falta de pagos afecta a sus familias, sus fuentes de trabajo y finalmente a los pacientes.
8: Hay algunas prestadoras que incluso se han ido de quiebra. Hay algunas prestadoras que no avanzan porque nosotros nos exigen la prestación del servicio de salud con medicación, con servicio integral, laboratorio, rayos X, y debemos cargar con todo eso por la salud.
9: Habían habido ya establecimientos que lamentablemente quebraron, como es el caso nuestro. realmente que es insostenible. Como decían, en todos los prestadores nos encontramos ya insostenible la situación para poder dar la prestación y dar el servicio a los pacientes.
4: De esta forma, los afectados anunciaron que continuarán con los plantones y movilizaciones hasta que el Instituto Ecuatoriano de Seguridad Social cumpla con los pagos pendientes por los servicios prestados. Advirtieron que de no recibir una respuesta concreta por parte de la institución, evaluarán la posibilidad de emprender acciones legales para exigir el cumplimiento de sus obligaciones. Reportó Nicole Mendoza, Corape Informa.
0: Y el país se integra. Muchísimas gracias, Nicole. Momento de una primera pausa. No se vayan porque regresamos en minutos con más noticias.
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0: Seguimos. Frente al nuevo costo del diésel y las gasolinas de Extra y Ecopaís, que rige desde el 12 de agosto, el analista petrolero y exsecretario de la Cámara Nacional de Distribuidores de Derivados del Petróleo del Ecuador, Osvaldo Erazo, aclaró que la reducción en el precio de estos combustibles no representa un valor significativo. Escuchemos detalles del análisis del experto en el reporte de Nicole Mendoza. Corape informa.
4: Y el país se integra. A través del Decreto Ejecutivo 468, el presidente Daniel Noboa anunció la reducción en el precio de las gasolinas Extra, Ecopaís y Diesel Premium hasta el 11 de septiembre. Según Osvaldo Erazo, experto petrolero y exsecretario de la Cámara de Distribuidores de Derivados del Petróleo, CAMDEPE, este reajuste se debe a la implementación de un nuevo mecanismo.
12: Estamos hablando de que la gasolina Extra estaría en $3.24, que es la gasolina extra, o la gasolina extra con etanol, la Ecopaís. Y el diésel estaría en $3.18. La Super también tuvo una reducción fuerte de 5.61 a 4.74. Prácticamente 85 centavos bajó por galón. Hay una disminución de 2 centavos por galón. O sea, no es que esto va a hacer que incremente el consumo. No olvidemos que el diésel, la gasolina extra, son productos inelásticos, o sea, que independientemente del precio, ¿no es cierto?, suba o baje, el volumen se va a mantener.
4: Agregó que esta nueva fórmula no reemplaza el sistema de bandas que se ha utilizado durante los últimos años.
12: Si es que se hubiese aplicado el sistema de bandas, en ese momento la gasolina extra hubiese estado con cero de subsidio y hubiese disminuido más bien el subsidio del diésel. Pero no se dio eso, más bien en vez de subir el precio, bajaron. Y con esto lo que el gobierno está haciendo es asumir esos incrementos y no trasladarlo al consumidor final. No elimina el sistema de bandas. O sea, cualquier momento empieza a aplicarse nuevamente el sistema de bandas, 5% para arriba o 10% para abajo. Pero este rato más bien hicieron un ajuste para que más bien exista una disminución entre 0.75% y 1.5%. Habría una disminución máxima de 1.5%, o sea, de unos 5 centavos.
4: Erazo señaló que aunque la reducción de precios es poco significativa, podría generar un cambio en el comportamiento de los consumidores, aumentando el uso de gasolina super.
12: Va a haber un incremento del consumo de la gasolina super, que es un producto que no tiene subsidio, que es más amigable con el ambiente y que aparte de eso sigue siendo un producto marginal, ¿no? Porque ahorita representa apenas un 3% del total combustibles.
4: El experto también anunció que las distribuidoras de combustible se mantienen a la expectativa de concretar un diálogo con el gobierno, con el objetivo de analizar el margen de comercialización y evaluar posibles alternativas frente a la situación que atraviesa el sector. Reportó Nicole Mendoza, Corape Informa.
0: Y el país se integra. Muchísimas gracias, Nicole. Cambiamos de tema. Guido Egas, coordinador de la Veeduría Ciudadana del concurso para designar al fiscal general del Estado, alertó sobre una presunta intervención de un GDO en la etapa de impugnaciones a los postulantes. Según Egas, ¿cuál sería el propósito de esta intervención? Nos lo cuenta Nicole Mendoza en el siguiente reporte. Corape informa.
4: Y el país se integra. Durante el concurso para elegir al nuevo fiscal general del Estado, la Veeduría Ciudadana que observa este proceso ha identificado ciertas irregularidades en algunas etapas. Así lo mencionó Guido Egas, coordinador de la Veeduría. Según el vocero, se presentaron 51 impugnaciones, pero tras su análisis quedaron 49 en firme.
13: De las 51 impugnaciones ingresadas, dos estuvieron repetidas, así que quedaron finalmente 49 impugnaciones en firme. De estas, la Comisión Ciudadana de Selección se dividió entre los comisionados, les tocó la revisión de 6 o 7 impugnaciones individualmente. También nos ha llamado la atención, la mayor parte de impugnaciones ponen como causales la falta de idoneidad o de probidad notoria de los postulantes, y también hemos evidenciado que a pesar de que en la etapa de admisibilidad se presumía que cumplían todos los requisitos para pasar ya a la etapa de calificación y hora de impugnación, hay ciudadanos que adjuntan documentación en la que hay postulantes que tienen deudas con el Estado y que de hecho no debieron haber pasado ni siquiera la primera etapa de admisibilidad.
4: Alertó de una aparente presencia de grupos de delincuencia organizada en la fase de impugnaciones, cuyo objetivo podría ser el dilatar este proceso.
13: Hay la presencia de GDOs en estas impugnaciones, ya que jóvenes muy muy jóvenes de recién cumplidos los 18 años de edad han presentado impugnaciones, lo que nos hace pensar que están valiéndose de estos jóvenes para que de alguna manera se pueda dilatar el proceso, o en el peor de los casos, el momento de la audiencia, que no se presenten, y eso solamente crear un efecto de pantalla de una presencia ciudadana ahí.
4: Para Guido, tanto el actual fiscal general como las bandas criminales serían las beneficiadas con este posible aplazamiento del proceso.
13: En este caso, el actual fiscal general del Estado, el doctor Alarcón, es la persona que se estaría beneficiando indirectamente por la dilatación de este concurso, ya que él sigue ejerciendo funciones prorrogadas, que incluso en el tema de la Constitución no permite que durante tanto tiempo una autoridad de tan alto nivel no haya sido nombrada directamente. Y por otro lado, los grupos de delincuencia organizada que siguen haciendo de las suyas sin que haya una autoridad que empiece ya a hacer cumplir la ley.
4: Tras concluir la etapa de impugnaciones, el concurso para designar al próximo fiscal general del Estado continuará con el análisis y resolución de las objeciones presentadas contra los postulantes. La Comisión Ciudadana de Selección deberá elaborar el informe de la fase de escrutinio, que posteriormente será remitido al Pleno del Consejo de Participación Ciudadana. Reportó Nicole Mendoza, Corape informa.
0: Y el país se integra. Muchísimas gracias, Nicole. Cerramos este bloque de noticias con la iniciativa Huatapeome, que estará integrada por habitantes de la nacionalidad guaorani del Ecuador y abordará el cierre de los pozos petroleros del ITT y la reparación de los territorios afectados. Nuestro compañero Rolando Goyes conversó con representantes de la comunidad, quienes explicaron cuáles son los objetivos. Te escuchamos, Rolando. 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
2: Y el país se integra. Indígenas de la nacionalidad guaurani del Ecuador buscan ser veedores para el cierre de los mecheros en el Parque Nacional Yasuní ITT, con iniciativa Huatapeome, que será socializada a través de talleres con la comunidad y con delegados internacionales. Así lo menciona Juan Bay, presidente de la nacionalidad guaurani del Ecuador, Nahue.
14: Para avanzar con este talleres, capacitación y preparatorio para enseñar al mundo de que sí es posible, sí hay posibilidad de avanzar con el cierre. No tenemos la agenda del gobierno nacional, cómo se está avanzando con esa planificación del cierre. Ya son 3 años que no hemos visto absolutamente nada, y eso significa una demanda fuerte.
2: El pueblo guaurani y organizaciones sociales exigen al gobierno nacional el cumplimiento total de la consulta popular de agosto de 2023, que ordenó dejar el petróleo en el subsuelo del bloque 43 ITT, en el Parque Nacional Yasuní. Denuncian que el Estado ha incumplido los plazos judiciales de desmantelamiento y mantiene la extracción activa.
14: No solo queremos ser veedores, tenemos que ser toma de decisiones para que eso sea efectivo, el cierre. Entonces, por ahí va la iniciativa, y como le digo, estamos trabajando, estamos impulsando y queremos enseñar al mundo que sí es posible.
2: Desde Acción Ecológica se recuerda que pese a existir la decisión del pueblo ecuatoriano, el cierre de los pozos no se ha cumplido, lo recuerda Manaí Prado.
15: Ya no se discute si se si los pozos se deben cerrar o no, sino en este momento la discusión es cómo se cierran los pozos y con la participación de quién. Y es fundamental la participación de los pueblos y nacionalidades que han sido históricamente vulnerados, pero además es necesario comenzar a pensar en la reparación de este territorio y en la reparación de los pueblos, ¿no?
2: El Ejecutivo propuso un cronograma progresivo del cierre extendido hasta 2029, lo que ha provocado protestas y acciones legales de la nacionalidad guaraní del Ecuador, argumentando que se vulneraron sus territorios ancestrales y los derechos de los pueblos en aislamiento voluntario, como son los Tagaere y Taromenane.
15: El Ecuador tiene derechos de la naturaleza y uno de los derechos es a la reintegración, a la reparación de los derechos. Entonces tendríamos que ver cómo se hace una reparación biológica al territorio y por otro lado una reparación cultural que no es dinero, ¿no? Que no es un monto de dinero de tengan tantos miles de dólares porque contaminamos su territorio, sino que realmente tiene que ser un proceso de reparación relacionado, tiene que estar en conjunto con la forma y vista de los pueblos y nacionalidades indígenas, ¿no? Con la forma de vida de ellos.
2: En agosto de 2023, el 59% de los ecuatorianos votamos a favor de suspender la explotación petrolera en el bloque 43 ITT. Reportó para Ecuador en Contacto, Rolando Goiz García. Corape informa.
0: Y el país se integra. Muchísimas gracias, Rolando. Tiempo de una segunda pausa. Ya volvemos. Sigan en sintonía de su radio comunitaria.
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0: Regresamos para contarles que en las provincias de Loja, Zamora, Chinchipe y El Oro se activan acciones preventivas ante los posibles efectos del fenómeno del Niño. Escuchemos los detalles en el reporte de nuestra compañera Mercedes Carrera desde Radio Matovede. Adelante, Mercedes. Corape informa.
18: Y el país se integra. En las provincias de Loja, Zamora, Chinchipe y El Oro activan el plan para hacer frente al fenómeno del Niño. Con la diversidad climática, la variabilidad en su manifestación, es preciso actuar de forma preventiva. Además, gran parte de la intervención la tienen los gobiernos locales, es decir, prefecturas, municipios, juntas parroquiales. Así lo explicó Braulio Aguirre, coordinador zonal 7 de la Secretaría de Gestión de Riesgos.
19: Nosotros tenemos una coordinación zonal en la que estamos costa, sierra y oriente. Sabemos históricamente que en la costa, digamos que durante los periodos invernales, sobre todo cuando hay fenómeno del Niño, el incremento de lluvias se ve mucho más marcado en los sectores bajo la cota de los 1500 metros, que esto es en la costa y también en el oriente. Sin embargo, a veces decimos, pero ¿y en la sierra qué va a pasar? ¿O qué podíamos esperar? En ese sentido, podrían haber también lluvias que están fuera de lo normal, porque recordemos que justamente aquí en lo que es Loja tenemos un cruce de humedad que viene tanto de la parte oriental como de la parte el calor que viene de la parte de la costa. Entonces, habrán también lluvias, habrán movimientos en masa y otro tipo de afectaciones. Y recordemos también que es importante hablar de los impactos indirectos que puede causar estas lluvias intensas. Por ejemplo, si es que hay afectación en la viabilidad, entonces se va a ver afectado las personas que requieren ir a su trabajo, al estudio, hacerse atender. El tema de productividad se puede ver gravemente afectado. Viendo todos estos escenarios dentro de nuestro plan de acción que se emitió en meses pasados, a cada uno de los municipios y prefecturas se les dan unas líneas generales, guía, o sea, qué pueden hacer, digamos, para evitar desbordamiento de río. ¿Cómo pueden hacer para evitar deslizamiento? ¿Qué actividades podrían hacer las comunidades para que el impacto sea menor? Conformación de comités comunitarios de gestión de riesgos, porque es ahí donde también hacemos hacemos énfasis. Las personas que están en las comunidades, en los barrios, desde ahí podemos trabajar.
18: Este fenómeno podría impactar en la productividad como la pesca, la movilización y el desarrollo agrario. Actualmente proponen planes que incluyen la limpieza de canales, ríos y principalmente abstenerse de arrojar basura. Para Ecuador en Contacto desde Loja, Mercedes Carrera.
0: Gracias por el reporte a nuestra compañera Mercedes Carrera.
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0: Durante el último feriado, el Cantón Cuenca registró 19 incendios forestales. Así lo explicó Sixto Eras, capitán del Cuerpo de Bomberos del Cantón. ¿Cuántas hectáreas se afectaron y cuál es el pedido de los bomberos? Nos lo detalla nuestro compañero Walter Orellana desde Radio Católica Cuenca. Escuchemos. 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
20: Y el Ecuador se integra. Incendios forestales se disparan en el Cantón Cuenca y consumen 120 hectáreas. Así lo dio a conocer el capitán del Cuerpo de Bomberos de Cuenca, Sixto Eras, quien alertó que durante el feriado se registraron 19 incendios forestales causados por la mano del hombre, frente a los dos en el mismo periodo del año anterior. Más de 120 hectáreas fueron afectadas principalmente en las zonas de Chucari, Sinincay y Moyeturo. Bomberos utilizaron más de 50.000 galones de agua para combatir los flagelos.
21: Estamos con una preocupación importante debido a que este feriado hemos tenido un incremento importante de los incendios forestales con respecto al año anterior. Hemos tenido 19 incendios forestales con una pérdida de más de 120 hectáreas en el transcurso de estos 19 incendios, pero también con una situación de que evitemos las quemas, especialmente de limpieza de los terrenos. Evitemos realizar las quemas de desechos agrícolas, pero sobre todo evitemos quemar las áreas protegidas y especialmente el Parque Nacional, debido a que por las situaciones de la temperatura que tenemos, está reseco los combustibles, pero también por los fuertes vientos de esta época, eso significa que se contamina por una chispa. Por el viento lo lleva hacia otros sitios y tenemos dificultades como ya nos pasó en Sinicay, especialmente en lo que se fueron a hacer aparentemente una limpieza del terreno, se contaminó una bodega, en este caso de llantas, y la consecuencia que se fue hacia una vivienda. De tal manera que se movilizó una gran cantidad de recursos del Cuerpo de Bomberos, pero sobre todo eso también en esta época seca lo que estamos utilizando es agua de aquí de la ciudad y trasladándole para poder apagar en estos sitios, y realmente estamos consumiendo una gran cantidad de agua. Más de 50.000 galones hemos utilizado de aquí de la ciudad de la red, y esto es importante también llamar a la comunidad. Otros de las situaciones es de que llegamos, apagamos por esto de la limpieza del terreno, sin embargo, quieren que dejemos botando el agua por la situación de la sequía que estamos pasando. De dos del año anterior a 19 este año, 17, pero sobre todo más de 100 hectáreas que se perdían.
20: ¿Cuánto desgasta esto el personal del Cuerpo de Bomberos?
21: Definitivamente es una gran cantidad de trabajo, ustedes saben, físico y sobre todo con el equipamiento de herramientas. Sin embargo, las caminatas que muchas veces nos toca trabajar dos, tres horas para poder llegar al fuego.
20: Desde la capital Azuaya, informó Walter Orellana, Radio Católica Cuenca. Corape informa.
0: Y el país se integra. Muchísimas gracias a nuestro compañero Walter Orellana.
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0: Gracias a todos y todas por acompañarnos en esta revisión semanal de noticias. Nos volvemos a encontrar pronto con más información. Hasta entonces, un abrazo.
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28: Tras culminar sus estudios, el joven Domingo fue invitado por el obispo de Osma a formar parte del cabildo de canónigos regulares. Allí, en el silencio de la catedral y bajo la guía de Diego de Acebes, transcurrieron años de intensa contemplación y ascesis. Domingo aprendió a amar el oficio divino, a sumergirse en la liturgia y a escudriñar día y noche la palabra de Dios. Fue en este crisol de silencio donde el Señor preparó su corazón para la gran misión que vendría. Porque solo quien ha aprendido a escuchar a Dios en el silencio de la contemplación es capaz de hablar de Dios con verdadera unción a los hermanos. Domingo, hombre del altar, enséñanos a buscar la intimidad con el Señor. Santo Domingo de Guzmán ruega por nosotros.

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1: Los caminos de Dios son misteriosos. El rey Alfonso VII de Castilla encomendó al obispo Diego de Acebes una delicada misión diplomática en el norte de Europa, y este eligió a Domingo como su fiel compañero de viaje. Aquel viaje, planificado para fines políticos, se transformó por designio divino en el inicio de una de las mayores epopeyas espirituales de la Iglesia. Al cruzar las tierras del sur de Francia, el obispo y el joven canónigo descubrieron con dolor cómo las almas se extravían en el error de las herejías. Lejos de juzgar sus corazones, se llenaron de una profunda compasión apostólica. Dios unió a estos dos hombres no para una labor terrenal, sino para sembrar la semilla de una nueva primavera para la Iglesia. Santo Domingo de Guzmán ruega por nosotros.
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apareció a Santo Domingo. En sus manos maternales, la Reina del Cielo le entregó un tesoro imperecedero, el Santo Rosario. María le indicó que esta sencilla y profunda oración mariana sería el arma más poderosa para disipar los errores, convertir a los pecadores y sembrar la paz. Desde entonces, Domingo se convirtió en el gran apóstol del Rosario, propagándolo por cada pueblo y ciudad. El Rosario no es solo devoción, es el Evangelio contemplado con los ojos de María. Aferrémonos hoy a este sagrado cordón de amor. Santo Domingo de Guzmán.

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2: a contemplar y dar de lo contemplado. 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

0: Llena eres de gracia, el Señor es contigo. Bendita tú entre las mujeres y bendito el fruto de tu vientre, Jesús.
1: Santa María, Madre de Dios, ruega por nosotros pecadores, ahora y en la hora de nuestra muerte. Amén.
0: Dios te salve María, llena eres de gracia, el Señor es contigo. Bendita tú entre las mujeres y bendito el fruto de tu vientre, Jesús.
1: Santa María, Madre de Dios, ruega por nosotros pecadores, ahora y en la hora de nuestra muerte. Amén.
0: Dios te salve María, llena eres de gracia, el Señor es contigo. Bendita tú entre las mujeres y bendito el fruto de tu vientre, Jesús.
1: Santa María, Madre de Dios, ruega por nosotros pecadores, ahora y en la hora de nuestra muerte. Amén.
0: Dios te salve María, llena eres de gracia, el Señor es contigo. Bendita tú entre las mujeres y bendito el fruto de tu vientre, Jesús.
1: Santa María, Madre de Dios, ruega por nosotros pecadores, ahora y en la hora de nuestra muerte. Amén.
0: Dios te salve María, llena eres de gracia, el Señor es contigo. Bendita tú entre las mujeres y bendito el fruto de tu vientre, Jesús.
1: Santa María, Madre de Dios, ruega por nosotros pecadores, ahora y en la hora de nuestra muerte. Amén.
0: Dios te salve María, llena eres de gracia, el Señor es contigo. Bendita tú entre las mujeres y bendito el fruto de tu vientre, Jesús.
1: Santa María, Madre de Dios, ruega por nosotros pecadores,

0: De gracia el Señor es contigo. Bendita tú entre las mujeres y bendito el fruto de tu vientre, Jesús.
1: Santa María, Madre de Dios, ruega por nosotros pecadores, ahora y en la hora de nuestra muerte. Amén.
0: Dios te salve, María, llena eres

0: Salve María, llena eres de gracia, el Señor es contigo. Bendita tú entre las mujeres y bendito el fruto de tu vientre, Jesús.
1: Santa María, Madre de Dios, ruega por nosotros pecadores, ahora y en la hora de nuestra muerte. Amén.
0: Dios te salve María, llena eres de gracia, el Señor es contigo. Bendita tú entre las mujeres y bendito el fruto de tu vientre, Jesús.
1: Santa María, Madre de Dios, ruega por nosotros pecadores, ahora y en la hora de nuestra muerte. Amén.
0: Dios te salve María, llena eres de gracia, el Señor es contigo. Bendita tú entre las mujeres y bendito el fruto de tu vientre, Jesús.
1: Santa María, Madre de Dios, ruega por nosotros pecadores, ahora y en la hora de nuestra muerte. Amén.
0: Dios te salve María, llena eres de gracia, el Señor es contigo. Bendita tú entre las mujeres y bendito el fruto de tu vientre, Jesús.
1: Santa María, Madre de Dios, ruega por nosotros pecadores,

En tus manos ponemos nuestra caridad, para que la inflames, nuestras necesidades, para que las remedies, y nuestras almas, para que las purifiques. Llena de gracia.

0: Santa Madre de Dios,
1: ruega por nosotros.
0: Santa Virgen de las Vírgenes,
1: ruega por nosotros.
0: Madre de Jesucristo,
1: ruega por nosotros.
0: Madre de la Iglesia,
1: ruega por nosotros.
0: Madre de la Divina Gracia,
1: ruega por nosotros.

0: por nosotros.
1: Cordero de Dios, que quitas el pecado del mundo,
0: perdónanos, Señor.
1: Cordero de Dios, que quitas el pecado del mundo,
0: óyenos, Señor.
1: Cordero de Dios, que quitas el pecado del mundo,
0: ten piedad y misericordia de nosotros.
1: Ruega por nosotros, Santo.

cuerpo, y por la gloriosa intercesión de la bienaventurada siempre Virgen María, seamos libres de las tristezas de la vida presente y gocemos de las alegrías.

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1: Que la oración y el estudio nos animen.
2: A contemplar y dar de lo contemplado.
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0: Generosos para servir.
1: Valientes para emprender.
2: En la alegría agradecida.
3: En el dolor esperanzado.
0: Ayúdanos a hablar con Dios y de Dios.

Ando a la nación con buen ritmo, son ya las 6 de la mañana con 4 minutos, 6 de la mañana 4 minutos a través de la señal internacional de La Voz del Santuario. ¿Qué tal? ¿Cómo están? Muy buenos días, bienvenidas y bienvenidos. Ya estamos listos en esta mañana, por supuesto, para acompañarles en el lunes 17 de agosto del año 2026. El saludo a quienes ya nos escuchan, nos sintonizan en las provincias de Pastaza, Morona, Santiago, en Napo, en Chimborazo, parte de Cotopaxi, a la gente de la provincia de Tungurahua, el saludo y la bienvenida a Amanecer Santuario. Iniciando esta nueva semana de labores, nueva semana de actividades, dando gracias al Todopoderoso por un día más de vida, a la Virgencita del Rosario de Aguasanta también. Ya estamos acá listos para acompañarles hasta las 7 de la mañana.

Dando a la nación con buen ritmo, 6 de la mañana con 10 minutos, son ya las 6 de la mañana, 10 minutos. El saludo también a quienes ya se sintonizan a esta señal desde la Madre Patria, allá en España, están en sintonía de la voz del santuario. Ahí les enviamos el saludo para Pamelita, para Jairo y para todos quienes nos escuchan a través de www.radiolavozdelsantuario.com.

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1: Antes de dar a luz a Santo Domingo de Guzmán, su madre, la beata Juana de Asa, tuvo una revelación celestial. Contempló en su vientre a un pequeño perro que sostenía una antorcha encendida en su boca, con la cual parecía encender el mundo entero. Aquella no era una visión ordinaria, era el anuncio profético de la gracia,

fuego que enciende otros fuegos, extendiendo la fe por todos los confines de la tierra. Hoy, esa misma antorcha sigue encendida en cada rincón del mundo, donde un predicador eleva su voz. Santo Domingo de Guzmán,

0: fue un regalo, su recuerdo será eterno y su amor permanecerá siempre en nuestros corazones. Parte mortorio. Descansó en la paz de su creador, quien en vida fue el señor Franklin Arturo Pérez Montes de Oca. Sus hijos, Franklin Medardo, Marcela Berenice y Silvia Margot Pérez Urquizo. Sus familiares comunican con profundo pesar su fallecimiento acaecido en la ciudad de Baños e invitan a la velación de sus restos mortales en la sala de velaciones Fray Sebastián Acosta. Y a la misa de cuerpo presente que se realizará en la iglesia de Nuestra Señora del Rosario de Agua Santa. Hoy lunes 17 de agosto a las 9 de la mañana. Acto seguido hacia el traslado a la ciudad de Ambato. A la memoria Casa Funeral, ubicado en la avenida Rumiñahui y avenida Los Iris, para darle cristiana sepultura. Por su asistencia a este acto de fe, los familiares anticipan sus sinceros agradecimientos. Baños de agosto del año 2026. Ha fallecido quien en vida fue el señor Franklin Arturo Pérez Montes de Oca. Que haya paz en su tumba.
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Y envían este saludo muy especial con los mejores deseos. Que cumplan muchos años más de vida. Que Diosito le bendiga siempre. El saludo especial para la ingeniera Denise Caterine Tulmo Vasco, que hoy está cumpliendo un año más. Toda su familia, muy contentos, muy felices. Que le quieren muchísimo y, por supuesto, le desean lo mejor hoy, que es el día de su cumpleaños. Especialmente sus padres, hermanos y toda la familia que se unen, por supuesto, para desearle lo mejor, que todas sus metas, sueños y anhelos se hagan realidad. Que sepa que siempre estarán presentes para apoyarle en cada momento. Así que felicitaciones a la ingeniera Denise Caterine Tulmo Vasco. Hoy está de cumpleaños. ¡Que viva la cumpleañera! ¡Felicidades a la cumpleañera de este día! Otro saludito también para Daniel Reyes. También está de cumpleaños hoy. ¡Felicitaciones! Le decimos a Daniel Reyes que cumpla muchísimos años más de vida. Que el Todopoderoso le bendiga siempre allá en la ciudad de Ambato. El duro de cristal. El saludo para Daniel Reyes, que está de cumpleaños hoy. ¡Felicitaciones! Con todos tus amigos. A Maritza Zambrano, también está de cumpleaños en este día. ¡Feliz cumpleaños! Que la

cumpleaños en este día. Que la pasen bonito, que cumplan muchos años más de vida y que el Todopoderoso les bendiga siempre. ¡Felicidades! Y que vivan los cumpleañeros y las cumpleañeras también.

¡Felicitaciones! Saluditos también en esta mañana para Giovanni Rea. También está de cumpleaños hoy. ¡Felicidades! Le decimos a Giovanni Rea, que también está cumpliendo años. Que cumpla muchos años más de vida de parte de toda su familia. A Giovanni Rea, que también está de cumpleaños hoy.

Amanecer Santuario, levantando a la nación con buen ritmo. Son ya las 6 de la mañana con 44 minutos. Vamos a enviar un saludo a la gente que está en sintonía y la radio a esta hora, claro.

Santiago, a Roberto, el saludo a esta hora. Excelente jornada de trabajo para ustedes. Excelente mañana también. Vamos a enviar un saludo especial quienes ya se conectan desde la capital de los ecuatorianos a través de www.

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0: 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Buenos días.
1: Radio Santuario, buenos días. Me saluda Marta Sánchez. ¿Cómo estás, Miguelito? Por favor, mándame un saludo para mis princesitas Natalie, Silvana y Angie Valentina, que me están escuchando en Río Negro. Yo me encuentro aquí en mi casita descansando después de haber trabajado sábado y domingo. Por favor, mándame el saludo y ponme una bonita música. Gracias, Miguelito, que tengas un bonito día.
0: Listo, gracias, Natalie, Silvana y Angie Valentina. El saludo de parte de su abuelita Marta Sánchez, allá en Santa Inés, La Victoria, Río Negro también. La gente siempre escuchando la radio, qué chévere. 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

programa de Complaciendo también en esta mañana. A través de la señal internacional de la Voz del Santuario. Gracias ya por escucharnos. Enseguida se vienen las noticias. 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
1: Son ya las 7 de la mañana con 3 minutos. Bienvenidas, bienvenidos. Empezamos las noticias.

0: La inscripción de candidatos para las elecciones seccionales concluye a las 18 horas de este 17 de agosto. El presidente ecuatoriano cumplirá ya una agenda oficial en China, Vietnam y Singapur entre el 17 de y el 24 de agosto, según la Cancillería. El proceso de matrículas para el año lectivo 2026-2027 en el régimen Sierra Amazonía continúa este 17 de agosto. La Ecuarunari exige explicaciones a Marlon Vargas por diálogos con el gobierno. Baños de Agua Santa fue incluido por la revista Conde Travel entre los 20 pueblos más bellos del mundo. El Cuerpo de Bomberos del Cantón Baños de Agua Santa informará sobre las emergencias atendidas en los últimos días. Contaremos con la presencia del ingeniero Edwin Armijos, presidente del barrio El Raposal. Conversaremos también con el señor Roberto Luna, empresario turístico del Cantón Baños. En nuestros estudios estará la doctora Gabriela Hidalgo, de la Unidad de Gestión Social del municipio de nuestra ciudad. Estas y otras noticias en el presente boletín informativo.
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0: Estamos ya en las 7 de la mañana con 5 minutos. Son ya las 7 de la mañana con 5 minutos a través de la voz del santuario. Listos para iniciar el presente espacio informativo en este día, lunes 17 de agosto del año 2026, dándole la bienvenida también ya a nuestro compañero Luis Fernando Culqui, que se reintegra a las labores de trabajo acá en La Voz del Santuario luego de sus merecidas vacaciones. Bienvenido a la jornada laboral. 7 de la mañana con 6 minutos. De inmediato pasamos ya con el Cuerpo de Bomberos del Cantón Baños de Agua Santa, con el reporte de las emergencias atendidas en los últimos días. Bienvenido, buenos días, te escuchamos. Adelante.
2: Muy buenos días a la ciudadanía baneña. Este es el boletín de prensa de las emergencias que se ha atendido para el Cuerpo de Bomberos a lo largo de la semana. El lunes 10 de agosto, siendo las 8:29, se reanuda la búsqueda de las personas desaparecidas en el sector de Maché. Como resultado, se encuentra un cuerpo de sexo masculino a la altura del Churro Singuna. Luego de la extracción, se lo entrega a las autoridades. El martes 11 de agosto del 2026, a las 07 de la mañana, continúan las labores de búsqueda de una persona desaparecida en el sector de Machay. Lamentablemente, sería sin resultados positivos. A las 018, la unidad de ambulancia se traslada al barrio de San Vicente. En el punto se atiende a una persona de 37 años de edad, quien presenta una intoxicación alcohólica. Una vez valorada y estabilizada, se traslada al hospital. A las 08:32, mediante llamada directa a la estación, nos informan de acumulación de agua en el puente de las Juntas, por lo cual la unidad de rescate acude al sector para la evacuación de la misma. El miércoles 12 de agosto, a las 12:35, mediante llamada del ECU 911, se nos informan de un derrame de combustible en el sector de La Maca. Producto de un accidente de tránsito, sale una unidad de camioneta con polvo absorbente, se deja el lugar seguro. Jueves 13 de agosto de 2026, siendo las 10:33, pues llamada directa a la estación, se atiende a una mujer de 29 años, la misma que sufre una caída a menor altura en unas gradas en las calles Montalvo y Luisa Martínez. En el lugar se estabiliza las mismas y se traslada al hospital, ya que presenta dolor a nivel cervical y de su extremidad inferior. Viernes 14 de agosto, siendo las 11:55, se nos informa de un accidente de cuadrón en el sector de Ulva, frente al estadio. Inmediatamente se despacha la unidad de ambulancia al sitio, donde al llegar se nos informa que ya habían sido llevados dos pacientes hacia el hospital en un vehículo particular. A las 16:15, por llamada directa y la central, nos informan de un accidente de cuadrón en las calles Oriente y Pablo Arturo Suárez. De inmediato se despacha a la unidad de ambulancia. En el punto se atienden a dos personas de sexo masculino y una mujer de 23 años. La misma que presenta laceraciones de miembros superiores e inferiores, pero estos niegan su atención y su traslado al centro de salud. Los mismos quedan a cargo de la Policía Nacional. A las 17:30 en la calle Oriente y Eduardo Tapia, se nos informa de un accidente de cuadrón. En el sitio se observa a las personas que viajaban en el mismo, los cuales presentaban contusiones leves. Pacientes refieren que no desean ser movilizados, ya que se encontraban bien. La unidad se reporta al ECU 911 y retorna a la estación. A las 18:32, desde la central 911, se nos informa de un incendio declarado en el sector de Río Verde. Inmediatamente avanzan las unidades. Al llegar al sitio se observa que toda la comunidad está trabajando para intentar controlar el incendio. Posterior se realiza el control y enfriamiento del lugar, dejando la escena segura. El incendio no se extendió a más casas, ya que los moradores hicieron un excelente trabajo con sus extintores. El sábado 15 de agosto de 2026, a las 15:21, mediante llamada directa a la estación, nos informan de una persona que se luxó el hombro en las piscinas de la Virgen. Inmediatamente sale la unidad de ambulancia con 3 efectivos. Se toma contacto con alertantes, mismos que refieren que se luxa el hombro en el tobogán. Se valora a la paciente, se medica para el dolor y se traslada al hospital Básico Baños. A las 17:47, mediante llamada directa a la estación, nos informan de una persona caída de mayor altura en el sector del Ventanal Licón. Inmediatamente sale la unidad de ambulancia con 2 efectivos. Se toma contacto con la paciente misma que estaba siendo evacuada hacia el parqueadero por parte del personal del Ventanal Licón. Una vez en la ambulancia se verifica un trauma torácico, se medica para el dolor y se traslada al hospital Básico Baños. A las 19:42, mediante llamada directa a la estación, nos informan de una persona que sufre convulsiones en la calle Ambato y Óscar San Reyes. Inmediatamente sale la unidad de ambulancia con 2 efectivos. Al llegar al lugar, se toma contacto con la persona que había sufrido las convulsiones, se evalúa su estado de conciencia y el paciente, ya de pie y consciente, solicita que se le traslade hacia el terminal. Siendo las 21:10, se receta la llamada de auxilio por parte del ECU 911, en la que se nos informa de un paciente producto de una agresión intrafamiliar en el sector de Río Blanco. Inmediatamente se despacha la unidad de ambulancia al sitio de la emergencia con 2 efectivos. Al llegar al sitio se toma contacto con familiares, quienes nos guían hasta la paciente. Se toma contacto con la misma, quien presenta una herida cortante a nivel del antebrazo derecho. Se procede al control de la hemorragia y se le ingresa a la unidad de ambulancia. La paciente es entregada en el hospital Básico Baños al médico de turno. El domingo 16 de agosto a las 03:26 se recibe una llamada por radiofrecuencia desde la consola de bomberos del ECU 911 informándonos de un incendio en el sector de La Palma. Inmediatamente se despacha 2 unidades contra incendios al sitio. Las unidades arriban al lugar y se procede a evaluar la situación. Se observa que el personal del lugar ya había realizado la extinción del incendio con uso de extintores y una manguera. Nuestros bomberos proceden a hacer un enfriamiento y remoción de las partes quemadas para dejar la zona segura. Siendo las 4:54, se reporta la llamada de auxilio por parte de ECU 911, en la que nos informan de 2 pacientes producto de un accidente de tránsito en el sector de Agoyán, por lo que inmediatamente se despacha la ambulancia al lugar. Al llegar al sitio se visualiza el accidente de tránsito, pero no, se nos informa que no existen pacientes. La unidad, ambulancia y personal retornan a la base. A las 08:32 se reporta la llamada de auxilio por el ECU 911, en la que se nos informa de 2 pacientes producto de un accidente de tránsito, por lo que inmediatamente se despacha una unidad al lugar. Al llegar al sitio se visualiza el accidente de tránsito, en el cual se tiene un paciente de sexo femenino, la cual presenta trauma a nivel abdominal y de cadera. Se estabiliza la paciente para llevarse al Hospital Básico de Baños. Esas son las emergencias que el Cuerpo de Bomberos de Baños ha atendido a lo largo de la semana.
0: Gracias por ese reporte y el trabajo efectivo que realiza el Cuerpo de Bomberos del Cantón Baños de Agua Santa, atendiendo a cada uno de los llamados que realizan las personas y las instituciones articuladas. Son las 7 de la mañana con 13 minutos a través de La Voz del Santuario.
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0: Seguimos informando, son las 7:13, más noticias a esta hora, mucha atención. La inscripción de candidatos para las elecciones seccionales concluye a las 18:00 de este 17 de agosto. A las 18 horas de este lunes 17 de agosto, culminará el periodo de inscripción de candidatos a las elecciones seccionales 2027, así lo informó el Consejo Nacional Electoral. El proceso de inscripción se realiza exclusivamente en línea a través del sistema informático habilitado por el CNE. El organismo electoral registra más de 10.000 inscritos para los comicios hasta el 15 de mayo de el 2026. Luego de que culmine ya el plazo, las 24 juntas provinciales electorales revisarán y verificarán la documentación cargada en el sistema. Como parte del debido proceso, los sujetos políticos podrán interponer objeciones, impugnaciones o los recursos que establece la ley ante el Tribunal Contencioso Electoral dentro de los plazos establecidos por el CNE. Las candidaturas se consideran oficialmente inscritas únicamente cuando la resolución de calificación se encuentre en firme y no existan recursos administrativos o de jurisdiccional pendiente, añadió la entidad. Las votaciones seccionales están previstas para el domingo 29 de... Volverán a las urnas para elegir a los alcaldes, prefectos, miembros de las juntas parroquiales y vocales del Consejo de Participación Ciudadana y Control Social. Son ya las 7 de la mañana con 14 minutos, 7 con 14 minutos. Seguimos informando, estamos ya en las 7 de la mañana con 14 minutos a través de la señal de 107.3 FM. Las matrículas en el régimen Sierra y Amazonía continúan este 17 de agosto. El turno es para los estudiantes de bachillerato. El proceso de matrículas para el año lectivo 2026-2027 del régimen Sierra Amazonía continúan este lunes 17 de agosto. La matriculación para el ingreso al sistema educativo fiscal estará disponible para quienes vayan a cursar primero, segundo o tercero de bachillerato. El Ministerio de Educación recordó que el trámite es gratuito y se realizará únicamente en línea a través de juntos.educacion.gob.es. ¿Cómo se realiza la matrícula? Ingresar a la página web, opción niños y adolescentes, accede al botón de ingreso al sistema. Y la opción de matrícula selecciona el régimen correspondiente. Además, en la pestaña ingresar al sistema, llenar los campos solicitados con los datos del estudiante y la ubicación geográfica. Desde el 18 de agosto, en cambio, el proceso estará disponible para los estudiantes de todos los grados que no alcanzaron matricularse previamente. La matriculación extraordinaria empezará el 4 de septiembre. Son ya las 7 de la mañana con 17 minutos, 7 de la mañana con 17 minutos a través de La Voz del Santuario.
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0: Seguimos informando, 7 de la mañana con 17 minutos, son ya las 7 de la mañana con 17 minutos a través de La Voz del Santuario. Vamos a continuar con más información a esta hora. Mucha atención a las noticias. Y en Baños, una pareja es detenida por presunto delito de microtráfico. Un operativo de patrullaje a pie desplegado por la Policía Nacional en las inmediaciones de la Terminal Terrestre de Baños permitió la aprehensión de dos personas por tenencia y presunto tráfico de sustancias sujetas a fiscalización. El hecho ocurrió la tarde del sábado 15 de agosto alrededor de las 18 horas en la intersección de la avenida Amazonas en la calle Óscar Efrén Reyes. Los uniformados detectaron la presencia de una pareja en actitud sospechosa, quienes al percatarse de la presencia de los policías intentaron evadir el control, además de intentar deshacerse de una funda negra arrojándolo en la vía pública. Al recoger el envoltorio, los agentes hallaron dos fragmentos plásticos con sustancias color blanco-marrón. Los aprehendidos fueron llevados hasta la unidad de policía comunitaria UPC para el registro minucioso y les encontraron fundas adicionales con sustancias de color blanco, marrón y una sustancia verdosa con características similares a la marihuana. Son ya las 7 de la mañana con 19 minutos, 7 de la mañana con 19 minutos a través de La Voz del Santuario.
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0: Seguimos informando, le damos ya la bienvenida a nuestro CD de entrevistas al ingeniero Edwin Armijos, es el presidente representante del barrio El Raposal acá en el cantón Baños de Agua Santa, con quien vamos a dialogar en los siguientes minutos. Siempre va a ser importante conocer el trabajo que se viene ejecutando en el barrio y sobre todo también cuáles son las necesidades, cómo se trabaja con cada uno de los moradores y también con las autoridades de nuestra ciudad. Ingeniero, buenos días, bienvenido a La Voz del Santuario.
3: Estimado Miguelito, muy buenos días, gracias por la invitación. Un saludo del barrio Raposal para todo Baños de Agua Santa, un gusto estar aquí.
0: Bien, al momento, ¿cómo se encuentra el barrio en torno a lo que tiene que ver a las necesidades que tal vez tiene o los pedidos que se han hecho a las autoridades? ¿Cómo ha estado también el trabajo con los moradores?
3: Uno de los recursos y patrimonios más importantes que tiene Baños como destino turístico en este momento es la seguridad. Uh-huh. Y es un tema latente que siempre lo estamos trabajando aquí en el barrio. El viernes pasado en la noche tuvimos una reunión justamente con el mayor Diego Valencia, jefe de distrito de aquí de policía de Baños. Justamente con otros vecinos nos reunimos en la cafetería de la Casa del Volcán y fue una excelente oportunidad justamente para coordinar acciones, evaluar cuál era la situación del barrio en cuanto a focos de seguridad y justamente ver cuáles son las estrategias a futuro que como vecinos y vecinas podemos implementar.
0: ¿Cuáles son los pedidos en este caso que se hicieron a las autoridades policiales de parte de los vecinos del barrio?
3: Bien, justamente hicimos un barrido de cuál es la situación del barrio. Identificamos que en este momento tenemos ciertos focos de inseguridad. Uh-huh. Uno de ellos es al final de la calle Óscar Efrén Reyes, justamente al final. Lamentablemente los fines de semana siempre tenemos que hay un espacio en el cual que queremos mejorar un poco desde la iluminación y la ambientación, en el hecho de que hay gente que se reúne a libar los fines de semana, ¿no? Y aquí, por un lado, son turistas, sí, pero por otro lado también, y aquí viene un punto de reflexión, son gente de aquí de Baños, ¿sí? Que aquí hay hecho como un espacio los fines de semana y eso, claro, crea un malestar para los vecinos, para la seguridad de los vecinos y sobre todo para el descanso, porque esto se da en la noche y en las madrugadas. Es como uno de los primeros puntos que se identificó y se buscó el apoyo justamente para un mayor control y de parte de la policía. Otro tema que a veces es recurrente en muchos de los barrios de aquí, de Baños, es el tema sobre casas de arrendatarios, ¿sí? Casas de arrendatarios que lamentablemente a veces no se hace un buen control y eso nos genera problemas porque se arrienda a ciertas personas que son conflictivas, lamentablemente, ¿sí? Para la tranquilidad y el bienestar del barrio, y justamente ahí quedamos de que vamos a tener reuniones con los vecinos, ¿sí? O con el vecino en este caso implicado, en el cual vamos a buscar la colaboración para que se tenga un mayor cuidado y control de a quién se está arrendando las casas, porque realmente es un problema. Ya existían antecedentes, se había superado en algún momento, pero hoy nuevamente se ha presentado eso, pero vamos a buscar la mejor solución. Y un tercer tema también en cuanto a seguridad es lo que a veces sucede es que se abren tiendas, ¿sí? Nuevos lugares de despensa, pero que lamentablemente hay un trasfondo donde hay licor de venta y ya no es solamente la tienda, ya es una cantina camuflada. Igualmente se ha identificado ese problema dentro del barrio y se está coordinando con la policía en las competencias que tiene la policía. Igualmente coordinaremos con lo que es con la jefatura política, sí, sobre este tema para ir solventando. Aparte también fue interesante ver las posibilidades de capacitación continua que como barrio podemos tener. Aquí un agradecimiento muy especial al mayor Diego Valencia, jefe del distrito Baños, quien gentilmente nos visitó con total apertura y fue una reunión muy fructífera. Justamente dentro de esto se plantearon, ¿no?, acciones en cuanto a capacitación y cómo vamos a ir mejorando la coordinación entre el barrio y la policía.
0: Bien, esto aquí también entra el tema de la ubicación de cámaras o sirenas también en el barrio.
3: Sí, un tema muy, muy importante. Justo nosotros tenemos un sistema de cámaras, sí, las cámaras que están por casi todo, están en todo el perímetro del barrio, y en este momento nosotros estamos realizando un proceso de mantenimiento. Uh-huh. Aquí un agradecimiento muy especial, realmente ha habido un gran apoyo, un gran respaldo a los vecinos, quienes están dando la cuota, fijamos una cuota, para justamente hacer el mantenimiento. Hay unas 4 cámaras que tienen ciertos defectos y que lo vamos a poner operativa, y en general una revisión general. Justo en este ámbito también, con la colaboración de los vecinos, en ese problema, en ese foco que le decía que es al final de la Óscar Efren Reyes, estamos definiendo poner una cámara adicional, sí, con características especiales para hacer el monitoreo. Y aquí un pedido muy especial, por favor, a los baneños de aquí, por favor, no lo tomen eso como una cantina, sí. Tenga mucho cuidado, y al menos el apoyo siempre esperamos de la gente de aquí. Los turistas igualmente habrá que tener la coordinación del caso para evitar eso. Entonces, habrá una cámara con la cual vamos a estar monitoreando ya más todavía ese lugar, y además una alarma adicional, ¿sí? Pensamos poner una alarma en esa esquina justamente como un mecanismo de seguridad. Aparte de eso, también tenemos la alarma que nos el municipio nos había dado para el barrio. Igual estamos haciendo el mantenimiento del caso, la revisión del caso. Bueno, es una alarma que ha estado operativa, y entonces todo eso lo que buscamos es justamente que el sistema siempre esté permanentemente operativo, esté en buen funcionamiento.
0: Bien, ya, y esto pues pese a que ya se hizo un cerramiento, ¿no? Donde que había un terreno en la...
3: caso, la revisión del caso, bueno, es una alarma que ha estado operativa, y entonces todo eso lo que buscamos es justamente que el sistema siempre esté permanentemente operativo, esté en buen funcionamiento.

0: bien hechos, con todas las características, y eso de alguna manera sí nos ha ayudado, porque antes era todavía, usted conoce, Miguelito, más conflictivo, la gente entregaba sus terrenos ahí, etcétera. Entonces, ahora al menos el cerramiento sí nos ha ayudado bastante.
1: Bien, por otro lado, que otras necesidades tiene el barrio en torno a través de servicios básicos, arreglo de las calles que son del barrio?
0: Sí, bueno, hay pedidos ya de vecinos, justamente el tema de las calles, ¿sí? Hay justo en ciertas calles del barrio hay temas de hundimientos, ¿no? De hundimientos, porque algunos son con adoquín, o algunas partes, hay ciertos baches que hoy al menos en época de invierno se ha creado un poco de problema por el tema de la acumulación de agua, todo eso. Uh-huh. También hay veredas que sí hay que arreglar, sí, las veredas de los barrios en ciertas partes hay que arreglar, y ya estamos buscando justamente el acercamiento. Siempre ha habido el apoyo del municipio, en este caso para el barrio, pues estamos buscando el apoyo con el municipio para ir viendo este tema de que algunos vecinos solicitan eso. Y bueno, en general la ornamentación. En las últimas reuniones hemos mucho hablado sobre la ornamentación, el embellecimiento que como vecinos y vecinas debemos también nosotros aportar, ¿sí? Uh-huh. Siempre cuidando el aseo de nuestras frentes, de las casas, el hecho de muchas veces ornamentar con flores, ¿sí? Con flores, algunos tenemos ventanales, tenemos ciertos sitios donde se puede embellecer, entonces estamos buscando ciertos mecanismos. También hay unos dos espacios que podríamos tranquilamente, hemos pensado unos dos murales. Aquí tenemos excelentes artistas aquí en Baños, y claro, con el aporte de los vecinos, y buscaremos la coordinación con el municipio para que también se pueda mejorar la ornamentación y el embellecimiento. Tomemos en cuenta que todo Baños es turístico, ¿sí? Hoy usted ve cómo cada día tenemos el beneficio este mes con los turistas, y los turistas transitan por todos los barrios. El rato que menos nos damos cuenta, en nuestro barrio son turistas, ¿sí? Que están de paso. Entonces siempre debemos tener la casa siempre linda, siempre aseada y la mejor presentación, y es uno de los temas que hemos trabajado también.
1: Bueno, y tomando en cuenta que el barrio se ha convertido ya en un sitio de afluencia masiva de turistas, hay el Bosque Encantado, la Fábrica de Chocolate y otros lugares también que atraen al turista, y bueno, hay que trabajar en conjunto para tenerle asentado, limpio y arreglado al barrio.
0: Sí, justamente usted ha tomado en cuenta esos empresas turísticas que han dado mucho movimiento al barrio. Últimamente tenemos la readecuación del Hotel Ágave, por ejemplo, que también ha creado un frente muy lindo. Al lado tenemos otro vecino también que construyó una casa muy linda, muy hermosa, que ha ido mejorando el entorno. Y siempre vemos igualmente el esfuerzo que hacen los diferentes vecinos de ir mejorando sus casas, del mantenimiento. Y eso es fundamental, eso es fundamental. Siempre hablamos y que debemos diversificar los polos centrales de por dónde va el turista. Eso también es cuestión de nosotros, de los barrios, de crear entornos, barrios bonitos, barrios lindos, que motive al turista a visitarnos, ¿sí? Y eso igualmente va a permitir para que de pronto haya nuevos negocios, nuevas cafeterías, nuevos restaurantes, etcétera, cualquier tipo de negocio que podamos emprender y que sea para el disfrute y el excelente servicio que siempre se da aquí en Baños.
1: ¿Cómo está al momento la participación de los moradores en las reuniones, decisiones del barrio?
0: Ya, ese es un tema muy importante. Uh-huh. Es un tema muy importante. Por ejemplo, agradecemos a todos los vecinos que estuvieron el día viernes en la reunión que tuvimos, una reunión muy importante con la policía, pero siempre hace falta un poco más, ¿sí? Siempre es importante, yo creo, con todos sensibilizarnos con todos los temas que nos compete como comunidad, y no se diga con el tema de la seguridad, siempre sensibilizarnos y dar ese espacio nuestro, ese aporte nuestro extra cuando tenemos, por ejemplo, con reuniones como de este tipo, ¿sí? Siempre recomendamos, por favor, si en su casa se presentó un imprevisto, esta reunión fue el día viernes pasado, bueno, hay algo, al menos un representante, ¿sí? Uh-huh. Un representante del barrio vaya a visite, porque es bueno. Por ejemplo, ahí, de todos los vecinos que asistieron, cada uno dio la situación actual de su frente, de su área del barrio, ¿no? Pero de pronto hubieron vecinos que por alguna razón no pudieron asistir, pero no pudimos contar con el aporte de ellos para de pronto identificar nuevos problemas en ese caso de seguridad, o en general necesidades del barrio que puede tener. Entonces, igualmente ahí siempre va a ser fundamental, hay que trabajar duro. Un llamado para todos, por favor, para que siempre tener en alto el compromiso, ese cariño, ese amor que se merece Baño, ¿sí? Para trabajar, porque no nos olvidemos que el gran porcentaje de cómo define una comunidad son sus habitantes, son sus vecinos y vecinas. Sabemos y que el compromiso que debe existir de las autoridades es

0: es innegable, de todos los estamentos, pero el principal aporte somos nosotros mismos, nuestras familias, todos, papá y mamá que están al frente poniendo orden. Le decía a usted, el fin de semana tenemos en la Oscar ese problema. Ahí hay veces, lamentablemente, lamentablemente, porque no deberían haber baneños, porque somos un sitio turístico, deberíamos de alguna manera nuestras conductas regular mejor manera, pero ahí nosotros controlando qué sucede, sí, con las situaciones que están pasando. Entonces ahí siempre va a ser fundamental, ahí igual las medios de comunicación, es lo que siempre están haciendo ustedes, sensibilizar, ¿no? Si es necesario fortalecer la participación en la actividad de todos los vecinos y las vecinas, de todos los barrios, siempre estar activados en los diferentes temas que comunidad nos compete, porque juntos hacemos más, coordinamos ideas, y yo en este caso le decía de la cuota que le han dado los vecinos, mil gracias, sí, o sea, eso es muy importante, pero también es importante esa presencia, ¿no? Que siempre estemos pendientes de eso y estemos lo mejor organizados posible.
1: Bien, ¿hay algún pedido a la municipalidad de alguna obra grande, tal vez, de algún proyecto en el barrio?
0: Sí, nosotros, bueno, de las últimas reuniones que en algún momento tuvimos, ya sea por tema de presupuesto participativo o de adecuaciones, justamente habíamos el tema de la ornamentación, sí. Uh-huh. Ya un tema de ornamentación general del barrio, sí, de mejoramiento, de embellecimiento. Hay un proyecto, ¿no?, donde todos aportaríamos de alguna manera para mejorar, embellecer nuestros frentes con plantas. Baños es un sitio para transitar, para disfrutar, y los turistas están por todo lado. Hay un planteamiento en donde sea posible, sí, donde no obstaculicemos el tráfico, poner bancas, sí, en ciertas calles del barrio El Raposal. Esas bancas que existían en el baños de antes, donde vemos que a veces va el turista y en un momento determinado descansa, sí, y disfruta. Usted sabe, el barrio Leposal está justo al ladito de la montaña, bueno, uh-huh, todo baño está, claro, junto al reno, pero descansa, disfruta, conversa, sí. También el tema de y cómo ir mejorando con diferentes ideas. Hablábamos del uso del arte, esa bendición de los artistas que tenemos en baños, hay que aprovecharla. Entonces, ese es un proyecto que en algún momento yo lo habíamos planteado, sí, lo habíamos discutido. Es una de las cosas principales. Aquí hay que reconocer, bueno, también con apoyo del gobierno provincial, lo que se está adecuando en todo el sendero que va a la cruz, sí. Ese es uno de los pedidos que se había hecho de antes. Igualmente, se ha avanzado, ¿no? Se ha avanzado. Claro, ahí también hay que ver el tema, nuevamente el tema recurrente de la seguridad en ese sendero, sí, la entrada de senderos. Claro. Es preocupante las tardes, a veces ya nosotros mismos, los baneños o los turistas, ya se hace complicado a veces usar el sendero en horas muy tarde. Es otro tema que también se analizó. Eso como uno de los ejes como necesidades del barrio. El tema, bueno, de la iluminación en ciertas calles, ¿sí? El tema de la iluminación, eso igualmente estamos coordinando con la empresa eléctrica, porque siempre va a ser fundamental que la iluminación esté de la mejor manera en todos los frentes.
1: Bueno, y a propósito de la iluminación, por la ubicación de los tanques de almacenamiento de agua, se ubicaron también unas luminarias de alumbrado público, unas 3 o 4 al inicio del sendero. Esas también están ya apagadas, en mal estado. Ojalá se pueda hacer la gestión para que se puedan rehabilitar esas luminarias, ingeniero.
0: Exacto, sí, justamente lo que usted topó este momento, esas luminarias, sí, necesitamos que siempre estén operativas. Uh-huh. Siempre estar en operativas y, claro, y hacer la gestión de nosotros como barrio y siempre estar solicitando el apoyo de las autoridades para que esto se dé. Algo adicional con el municipio es, estamos considerados en la siguiente fase, ¿sí? Se nos dijo, obviamente, que ya cuando llegue hay la posibilidad de que se aumenten 2 alarmas más al barrio. En las pruebas que hicimos de la alarma que está en este momento en la escuela Pedro Vicente Maldonado, vimos que el sonido en algunos sitios no llegaba de la misma intensidad que otros. Coordinamos con el ingeniero Montes de Oca y está previsto para la siguiente fase, y estamos siempre pendientes de eso, que se nos tome en cuenta si es 1 o 2 alarmas más para cubrir el perímetro deseado y que podamos contar con esto. Igualmente, temas de capacitación, habíamos solicitado al municipio capacitación en algunos temas, siempre estar pendientes y que podamos participar como comunidad.
1: Gracias por estar acá, ingeniero. ¿Algo más en la parte final?
0: No, mil gracias al Santuario, Miguelito, muchas gracias, esos espacios son fundamentales, sobre todo para ir comunicando a la comunidad y ir siempre haciendo el llamamiento que nos unamos. Yo creo que siempre es fundamental, por favor, entre todos los barrios, unámonos como vecinos, como vecinas, como comunidad. Nosotros podemos hacer muchas cosas, ¿sí? Las autoridades son fundamentales, pero nosotros siempre va a ser fundamental lo que hagamos de esos más de 20,000 baneños que hoy existen, va a ser fundamental. Y ese llamamiento a estar unidos, siempre desarrollar planes de trabajo, ese trabajo colaborativo va a ser fundamental. Y nada más que agradecer al apoyo de los vecinos, en este caso que seguimos avanzando con los proyectos, y agradecer a ustedes que como medio de comunicación realizan un rol fundamental para avanzar en este proceso.
1: Gracias. La palabra del ingeniero Edwin Armijos, presidente del barrio Raposal, ha estado en nuestros estudios informando a cada uno de los trabajos que se realizan en bien de la comunidad del barrio. Son las 7:35, 7:35. Una pausa, enseguida venimos con más noticias.
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2: Seguimos informando, 7:37, ya las 7:37. Atención al siguiente comunicado de parte de la municipalidad. Se da a conocer que desde hoy nuevamente se va a cerrar las termas antiguas de la Virgen debido a que continúan los trabajos de mantenimiento en la cascada, en la parte alta de la cascada. El horario es desde las 5 de la mañana hasta las 9 de la noche. Las termas recreativas están habilitadas en el horario que le dimos a conocer. Así que reiteramos, las piscinas de la Virgen, las termas antiguas, como se le conoce, estarán cerradas debido al trabajo de mantenimiento, de limpieza que se realiza en la parte alta de la cascada cabellera de la Virgen. Pero las termas recreativas estarán habilitadas desde las 5 de la mañana hasta las 9 de la noche. Esto por el mantenimiento de la cascada. Son las 7:38. En nuestros estudios está Roberto Luna, empresario turístico de acá, de nuestro cantón, Baños de Agua Santa también. Y sobre todo también forma parte del colectivo del retorno al cantón Baños de Agua Santa. Bueno, la intención de la invitación tiene que ver con este acto bochornoso, vandálico que ha sufrido el mural al retorno ubicado en el sector de El Calvario. Bueno, el colectivo Retorno a Baños se realizó un trabajo de limpieza con todo el personal y pudo pues obviamente reactivarse y quedar como estaba antes. Bienvenido, buenos días.
3: Buenos días, querido Miguelito, gracias por la oportunidad. Si bien es cierto, el día de ayer pudimos visualizar en redes el tema de la afectación al mural. Alguien que creo que no está en sus sentidos normales, pues habían incinerado una colchoneta ahí en la parte del mural del retorno a Baños de Agua Santa, ubicado en el sector del Calvario. Y más allá de mostrar obviamente la indignación del caso, pues decidimos tomar una acción, que era ir con varios de los compañeros del colectivo El Retorno para realizar la limpieza. Esto porque realmente nosotros vemos que si existe una afectación a algo que es un bien público, nosotros también como ciudadanos debemos tomar parte en el accionar de apoyar a que se dé mantenimiento. Y lamentablemente, pues ayer pudimos constatar y ver, o sea, es deplorable mirar este tipo de acciones por parte de personas, sea una o varias que hayan realizado este tipo de accionar. No es algo bueno porque están afectando algo que realmente nos pertenece a todos.
2: ¿No se puede identificar tal vez a la persona?
3: No, lamentablemente no existe cámaras en este sector y solamente los vecinos, la vecina que es colindante con la casa, tampoco se dio cuenta, no hasta las 2 de la mañana que ya vinieron como a apagar y que se estuvo consumando. Y el vecino también, Villafuerte, que también le preguntamos justamente, no hay razón. Se supone de la ubicación donde se trajo esta colchoneta, pero más allá de eso, no. Pero ojalá se pueda tener los nombres de las personas que ocasionaron esto, porque no está bien. Como digo, el vivir en Baños de Agua Santa nos debe comprometer más bien a poder cuidar y también a los vecinos. O sea, si vemos que hay una agresión a un bien público, se debe llamar inmediatamente al 911 o a la Policía Nacional para poder precautelar. Porque imagínense esta afectación al mosaico. Ya hay unas 5 o 6 partes desprendidas que se va a hacer con una gestión con el colectivo, con el artista, obviamente, Miguel Rivera, para poder restaurar. Porque caso contrario, donde que se empiece a desgranar todo lo que está hecho, estos mosaicos, se va a perder. Y eso sería lamentable.
2: Claro, y sobre todo también cuidar estos espacios que han sido íconos del Cantón Baños de Agua Santa y que muestran la memoria y también la identidad y la fe del Cantón Baños, ¿no?
3: Así es, y justamente, miren, ayer justamente conmemorábamos desde el 16 de agosto del año 2006, que fue prácticamente una de las erupciones más fuertes. Coincidencialmente estuvimos ahí. O sea, para poder limpiar esto, que es un tributo a la memoria del pueblo de Baños de Agua Santa, porque haber hecho este arte, este mural, no es que cuesta $1 o $5, ¿no? Y encima de eso, forma parte de todo lo que es la identidad del retorno a Baños de Agua Santa. Es que más bien un llamado para que todos estemos pendientes, no solo con este activo fijo de nuestra ciudad, sino con todos los espacios que tiene Baños de Agua Santa.
2: Bien, ojalá pues se pueda en este caso cuidar por parte de todos los bandeños este lugar ícono de nuestra ciudad. Cambiando un poquito de tema, para dialogar un poquito también lo que tiene que ver al turismo acá en el Cantón Baños de Agua Santa, a través de una publicación en los medios nacionales se dio a conocer que Baños ha sido pues catalogado como o entró en la lista como uno de los pueblos más bellos del mundo. Esto pues obviamente entre 20 pueblos que tiene este listado, y eso pues le da un realce a nuestra ciudad.
3: Así es, debemos agradecer más bien el hecho de que existan personas, empresas, emprendedores que hayan tenido la visión de invertir en Baños de Agua Santa para poder posesionar a la ciudad como un destino incluso seguro y único, ¿no? O sea, recordemos que los atractivos turísticos que tenemos dentro de la ciudad, el equipamiento también de las agencias operadoras, la infraestructura de cafeterías, hoteles, los emprendimientos que son parte fundamentales e incluso la parte de parques que hemos visto en estos últimos años a raíz de la pandemia, que han crecido y brindan experiencias únicas. Entonces, esto es un compendio que nos ha ayudado definitivamente a estar ahora en el top, en la parte más alta a nivel mundial, pero también debemos asumir esa gran responsabilidad que esto conlleva, es decir, cuidar específicamente de todo lo que es el aparataje turístico y también la preparación que esto conlleva para poder ofertar productos de calidad, o sea, y también ser responsables con todos los turistas que llegan para poder brindar un servicio eficiente, de calidad y que también sea competitivo, porque obviamente un destino no se sostiene solo, eso lo sabemos absolutamente todos. Es un trabajo de esfuerzo entre los empresarios, emprendedores, la parte administrativa, la parte de gobierno local, gobierno provincial, y de esta forma, únicamente desde ahí, podemos seguir mejorando para que Baños siga manteniéndose como un lugar de destino seguro. Recordemos que somos incluso hasta la capital de la aventura.
2: Inclusive porque tiene Baños una gran oferta, ¿no? Un abanico de actividades, de aventura, naturaleza, termas, gastronomía, en fin, eso pues obviamente habla muy bien de la ciudad y ya depende de cada uno de los empresarios y de hecho los baneños que viven en su mayoría o vivimos del turismo a sacarlo adelante.
3: Sí, recordemos que Baños de Agua Santa, incluso por su ubicación geográfica, gracias a Dios, podemos decir, tenemos aguas termales, tenemos un volcán, tenemos montaña, tenemos naturaleza, tenemos biodiversidad. O sea, esto es un gran privilegio en un pedacito tan pequeño, un pedacito de cielo como se lo conoce comúnmente. Que tengamos todo esto nos ayuda a poder facilitar actividades de aventura. Tenemos canyoning, tenemos rappel, tenemos cuadrones, tenemos bicicletas, tenemos caminatas a los senderos y obviamente tenemos incluso hasta varios de los mejores spa a nivel de la provincia y el país. Y tenemos varios hoteles que incluso están a nivel mundial. Esto realmente es algo que debemos resaltar porque Baños de Agua Santa se debe específicamente al esfuerzo de toda su gente, al esfuerzo de todos, incluso los medios de comunicación juegan un rol muy importante para poder seguir resaltando la belleza. Yo siempre digo que Baños de Agua Santa no es una persona, lo somos todos. Y qué mejor que todos nos pongamos la camiseta para poder ayudar a promocionar, porque sí, debemos reconocer que siempre hay cosas malas, pequeñas, que siempre va a haber errores como seres humanos, siempre vamos a cometer. Pero el lado bueno y bondadoso es que tenemos una infraestructura y tenemos personas que ya lo hemos demostrado durante muchísimos años que somos resilientes. Porque recordemos que incluso en el año 2016, cuando el volcán se levantó, nosotros también nos levantamos con él para poder nuevamente insertar a Baños de Agua Santa con promoción, o o sea, de que el volcán está activo, que vengan a visualizar. Vendíamos el tema de los miradores seguros, hacíamos tantas actividades, ¿por qué? Porque Baños de Agua Santa, más del 80-85% se dedica a esta maravillosa actividad del turismo. Y esta actividad es la forma más noble de poder repartir el dinero, de entregar el dinero directamente desde la persona que hace el turismo hacia el vendedor de melcochas, hacia la vendedora de cañas, hacia la señora del mercado, hacia el señor del transporte, hacia el señor del hotel, de la cafetería, etcétera, etcétera. Todos realmente somos beneficiados cuando existe turismo.
2: El trabajo debe ser en conjunto entre entidad privada y pública, obviamente municipio y toda la ciudad.
3: Sí, o sea, definitivamente debe existir esa articulación. Yo no creo que solos podemos llegar a un destino final. O sea, si vamos juntos, vamos a llegar más lejos. Si vamos solos, lo haremos más rápido. Pero el trabajo en sí está en que todos, absolutamente todos, nos unamos para poder tener una sola visión de qué es lo que queremos de Baños de Agua Santa. Y no solo ahora, sino cómo queremos ver este Baños de Agua Santa de aquí a 20, 30, 40 años. Porque recordemos que nosotros solamente somos de paso y este momento tal vez podamos ser de servicio, pero van a venir nuevas generaciones. Necesitamos involucrar a las nuevas generaciones también para que quieran a Baños de Agua Santa y que cuiden a Baños de Agua Santa.
2: Bien, quiero agradecerle por estar acá, Roberto. A propósito, ¿cómo está al momento Luna Bonsai? ¿Cuáles son las áreas, la atención y todo eso?
3: Nosotros desde nuestro campo seguimos trabajando arduamente porque recordemos que el producto de la naturaleza es lo más vendido en el mundo. Uh-huh. Luna Bonsai ofrece un parque japonés, Luna Bonsai ofrece un café panorámico y desde luego siempre están bienvenidos, mi querido Miguelito, para que nos visiten. Abrimos todos los días, estamos desde 9 de la mañana hasta las 6 de la tarde y nos pueden encontrar en redes como Luna Bonsai. Nosotros hacemos nuestro aporte para Baños de Agua Santa porque creemos en el turismo. Así es que más bien invitados todos a seguir sumándonos en este esfuerzo y bienvenidos siempre y gracias por la gentil invitación.
2: Y el trabajo del colectivo continúa, ¿no?
3: Así es. Nosotros, o sea, somos varios integrantes del colectivo del retorno a Baños de Agua Santa y lo que queremos es seguir manteniendo viva en la memoria de la ciudadanía y seguir esforzándonos para también seguir manteniendo cierto tipo de capacitaciones. Porque recordemos que el volcán, bueno, por ahora está en un letargo, pero menos pensado podría volver a despertarse y es nuestra responsabilidad seguir participando activamente. ¿Para qué? Para que de una u otra manera todos igual estemos preparados y capacitados para que no suceda lo que sucedió en el año 1999, mi querido Miguelito.
2: Gracias. La palabra y la presencia de Roberto Luna, de Luna Bonsai, forma parte del colectivo del Retorno a Baños y hemos hablado un poquito del turismo también acá en nuestra ciudad. 7:49, hacemos una pausa, enseguida venimos con más noticias.
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0: Con 52 minutos, son ya las 7 de la mañana, 52 minutos, más noticias a esta hora. En el set de entrevistas está la doctora Gabriela Hidalgo, de la Jefatura de Acción Social del municipio del Cantón Baños, Agua Santa. Bienvenida, doctora. Al momento, ¿cuál es el trabajo que viene desarrollando la Jefatura de Acción Social acá en nuestra ciudad por cada uno de los sectores?
1: Muy buenos días, un saludo cordial a todos quienes nos escuchan por este prestigioso medio de comunicación en esta mañana de lunes. Bueno, nosotros como Acción Social, año tras año siempre preocupados de que ya iniciamos esta etapa escolar, y siempre entendiendo que es un gasto bastante fuerte que tienen que hacer todos nuestros padres de familia, sobre todo de nuestras parroquias. Este año no será la excepción, que nosotros estamos trabajando para poder entregar a todos nuestros niños de las parroquias el kit escolar que se los ha venido entregando con una mochila. Esto nosotros lo vamos a realizar dentro de la primera y la segunda semana de septiembre, que es el ingreso que ya realizan nuestros niños a cada una de las unidades educativas. Entendiendo que hay un ingreso progresivo, y de esta manera nosotros también coordinaremos para poder entregarles a todos los niños y de esta manera todos puedan recibir. Es importante también indicarles que nosotros, previo a la compra de todos los útiles escolares que debemos hacer para nuestros niños, coordinamos con el Distrito de Educación cuáles son las listas de útiles que se les va a pedir a cada uno de las etapas, digamos así, a cada uno de los años escolares, y en ese sentido nosotros tratamos de poder adquirir la mayor cantidad de cosas que están en la lista de útiles. No en su totalidad, pero creo que es una gran ayuda que nosotros podemos hacer como municipalidad para que nuestros padres de familia tengan un menor gasto económico en estas fechas. Y cuando se tiene más de 2 o 3 hijos, sabemos que es un gasto bastante fuerte. En eso estamos trabajando y esperamos en las próximas semanas poder, como le digo, iniciar con esta entrega para todos los niños de nuestras parroquias. Y también
0: ¿será
1: focalizamos
0: únicamente en las parroquias?
1: Sí, es a los niños de las parroquias se les entrega en su totalidad.
0: Ya.
1: Está contemplado para todos los niños que están inscritos en las escuelitas de todas las parroquias. Y acá en el Cantón Baños, nosotros lo que hacemos es, con cada una de las unidades educativas, focalizar cuáles son los niños de atención prioritaria y en ese sentido también poderles ayudar a estas familias.
0: Bien, ¿qué otro tipo de trabajo se viene ejecutando aparte del que se va a realizar con la entrega de los útiles?
1: Bueno, nosotros siempre trabajando con los casos emergentes de nuestras personas que viven acá en Baños, y nosotros lamentablemente el día viernes supimos de un incendio que se dio lugar en la parroquia Río Verde, en una familia de escasos recursos económicos. De manera inmediata, conjuntamente con el señor alcalde, acudimos a ver cuáles eran las circunstancias y cuáles eran las necesidades de esta familia luego de este lamentable hecho. De manera inmediata, el día sábado, nosotros acudimos con todos los trabajadores de la municipalidad necesarios para poder realizar los trabajos de adecuamiento para esta vivienda que tuvo esta tragedia, y así lo hicimos entre el día sábado y domingo. Hemos hecho la minga, hemos limpiado, hemos vuelto a poner ventanas, hemos vuelto a pintar esta casita, hemos vuelto a ayudarles con el tema de las conexiones eléctricas, y el día de hoy nosotros estamos nuevamente bajando a visitar a esta familia con todo el menaje que es necesario, porque se les quemó absolutamente todo. Y son 2 niñas que viven y una madre que viven en este cuarto. Y bueno, hoy nosotros vamos a ir ya con el tema de camas, ropita y todo lo que nosotros hemos podido ayudarles para que ellas tengan una mejor manera de seguir con su vivienda, ¿no? Y así ellas puedan seguir en su día a día. Es lo que vamos a hacer el día de hoy, y continuamos también nosotros con la atención que damos a nuestros niños en el Centro de Desarrollo Infantil Pedacito de Cielo, niños de 1 o 3 años, que son siempre bienvenidos a todas las mamitas que necesiten el cupo. Ya tuvimos la graduación nosotros de 22 niños que ya están en la edad de 3 años y ellos ya ingresan a la etapa escolar. Son niños que nosotros ya tenemos que graduar para que ellos puedan continuar en esta etapa, y a su vez nosotros estamos ya ingresando a nuevos niños para que puedan suplir estos cupos. Nosotros tenemos la atención a 45 niños dentro del Centro de Desarrollo Infantil, que se da atención desde 7 de la mañana a 4 de la tarde. Nuestros niños tienen desayuno, lunch a las 10 de la mañana, tienen su almuerzo y tienen su break en la tarde, previo a la salida a sus hogares.
0: Eso quiere decir que continúa el convenio con el MIES, pero ¿qué pasa también con las fundaciones que hay acá en el cantón? Esperanza para Todos y Fubires.
1: En las dos fundaciones nosotros hemos firmado para este año. Uh-huh. Ellos están recibiendo sus recursos, están realizando toda la atención necesaria. Dos fundaciones que, al tener también el apoyo de la municipalidad, trabajan conjuntamente con Acción Social, y también ellas nos ayudan con la atención de personas si así nosotros, a través de la trabajadora social, lo requerimos, pues se deriva a estas fundaciones. Pero dentro de este año está presupuestado y ellos han recibido todos sus recursos.
0: ¿Hay algún proyecto para los grupos gerontológicos del cantón?
1: Bueno, nosotros acá en el cantón tenemos 13 grupos gerontológicos, uh-huh, que están asociados, y dentro de ellos están totalmente atendidos, tanto como unidad de gestión social, conjuntamente con la unidad de cultura. Ellos reciben atención semanalmente, tienen bailoterapia, hidroterapia, tienen canto, y a través de la unidad de gestión social nosotros damos la terapia ocupacional, damos la fisioterapia, y tenemos también psicología y tenemos nutrición. Es un apoyo integral que nosotros hacemos no solo a los grupos de atención prioritaria, sino a todas las personas de nuestro cantón. Dentro de los proyectos que nosotros como administración implementamos es precisamente poder atender a todas las personas que necesitaban con el tema de fisioterapia en el hogar. Es un proyecto que lo manejamos, lo seguimos manejando, incluso lo hemos potencializado. Ahora tenemos, dentro de la atención que se da los días viernes en las termas de Santa Clara, en las piscinas de Santa Clara, que precisamente se ha podido adquirir más, digamos así, instrumentos necesarios para fisioterapia, y que todos los días viernes nuestra técnica lo realiza ahí las terapias, y estamos nosotros fortaleciendo este tipo de atenciones. Tenemos conjuntamente en este proyecto la atención psicológica, tenemos la atención terapia ocupacional, tenemos la nutricionista también, que se ha incluido en este proyecto para que nosotros tengamos una atención más integral a todas nuestras personas. Estas son atenciones que se dan de lunes a viernes en cada uno de los hogares que las personas necesiten. Nuestros técnicos recorren todo el Cantón Baños, tanto en la parte urbana como en la parte rural. Ellos tienen un día asignado en cada una de las parroquias, atienden a nuestros usuarios, y los días viernes lo hacen acá en las piscinas de Santa Clara para las personas que quieran acudir allá. Y a las personas que lo necesitan, porque tenemos muchas personas que tal vez por el tema de movilidad, uh-huh, no pueden venir los días viernes, pero es necesario que vengan por el tema de darles una mejor atención con los aparatos que se tiene acá, se les ayuda con el tema de transporte.
0: Quiero agradecerle por estar acá, doctora, por su tiempo y la información a la población. Algo más en la parte final.
1: Bueno, gracias, Miguelito, y estemos atentos todos los papitos. Nosotros estaremos entregando a los niños de nuestras parroquias en estos días un apoyo para este inicio de clases para nuestros niños. Que el kit que nosotros siempre entregamos va a constar de una mochila y la mayor cantidad de útiles que son prioritarios para que nuestros niños puedan iniciar su año escolar.
0: Gracias. La palabra de la doctora Gabriela Hidalgo, de la Jefatura de Acción Social, que ha estado en nuestros estudios. Y con esto finalizamos el espacio de las noticias. Gracias por escucharnos. Que tengan una excelente jornada. Muy buenos días. Buen inicio de semana.
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2: La santidad no brota en el vacío, es una semilla que requiere tierra fértil. Santo Domingo de Guzmán nació en un hogar profundamente tocado por la gracia divina, hijo de don Félix de Guzmán y de la beata Juana de Asa. Pero el testimonio de santidad no terminó allí. Sus hermanos, Antonio y el beato Manés, también consagraron sus vidas al servicio del altar y del prójimo. En aquella humilde porción de Castilla, la oración diaria, la caridad y el amor a las Sagradas Escrituras esculpieron el alma del futuro fundador. Santo Domingo nos recuerda que la familia es la primera escuela de la fe, el santuario donde nacen las vocaciones que transforman el mundo. Que nuestros hogares sean hoy reflejo de aquella santa cuna de Calaruega. Santo Domingo de Guzmán ruega por nosotros.
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A las 8 de la mañana con 13 minutos iniciamos el programa. El saludo cordial para todos y cada uno de ustedes y la bienvenida del caso para juntos disfrutar de cada uno de los éxitos que vamos a programar en una nueva semana de trabajo. Así iniciamos el programa.

0: Sí, Janet Morales, un abrazo fortísimo a esta hora de la mañana en la parroquia Vulva Doris Flores. Gracias por estar conmigo a esta hora también. Me voy a ir un corte, no se me radio desconecte, por favor, porque tras este pequeño corte estoy entregando más canciones a través de la radio. Así es que quédese conmigo porque regreso tras este corte publicitario.
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su vida fue un regalo, su recuerdo será eterno y su amor permanecerá siempre en nuestros corazones. Parte mortorio. Descanso en la paz de su creador, quien en vida fue el señor Franklin Arturo Pérez Montes de Oca. Que de Dios goce. Sus hijos Franklin Medardo, Marcela, Berenice y Silvia Margot Pérez Urquizo. Y demás familiares comunican con profundo pesar su fallecimiento acaecido en la ciudad e invitan a la velación de sus despojos mortales en la sala de velaciones Fray Sebastián Acosta y a la misa de cuerpo presente que se realizará en el Santuario de Baños hoy lunes 17 de agosto a partir de las 9 de la mañana. Acto seguido, el traslado hacia la ciudad de Ambato a la Mémora Casa Funeral ubicada en la avenida Rumiñahui y avenida Los Cides. Por la asistencia a este acto de fe y piedad cristiana, sus deudos quedan eternamente agradecidos. Baños, agosto del 2026. Ha fallecido quien en vida fue el señor Franklin Arturo Pérez Montes de Oca. Que haya paz en su tumba.

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0: Hola a todos y bienvenidos a la Iglesia Informa. Comenzamos la semana recordando a San Apolinar, obispo y mártir. Él fue discípulo directo de San Pedro, quien lo envió a la ciudad de Rávena como el primer obispo de esa región. San Apolinar sufrió duras persecuciones y destierros por anunciar el Evangelio, pero cada vez que lo expulsaban, regresaba con más fuerza a cuidar a su rebaño. Su vida es un testimonio de constancia y fidelidad. Es posible que usted enfrente dificultades o contratiempos. Que el ejemplo de San Apolinar lo inspire a no rendirse y a mantenerse firme en sus principios y en su fe. Que tenga un bendecido lunes de la mano del Señor.
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4: De retorno, gracias por seguir conmigo y esta es una de las frases que he seleccionado para esta mañana. Jamás lamentes ser bueno con las personas equivocadas. Tu conducta dice todo sobre ti y la conducta de ellos dice bastante sobre cada uno de ellos. 8:32 minutos.

Hemos cumplido nuestra primera hora de programa. Saludos a Miriam Caicedo, a Carlitos Bastidas, a Margarita, a Pepito Lara, a Nancy Funina, a Tayo Pila, a Lidia Telvina, a Jime Quiñones, a Mónica Echese, a Pamela, a Joeli, que siguen la sintonía, ¿no? Lindo día para usted. A Blanquita Muñoz, gracias por seguirme. Temito, Carla Sarabia, Lucía Torres, Héctor Ortega, Ticón. Me voy a ir al corte. Y tras el corte estoy con más. Luis Tenelema, Gladys Gómez, William, Irma Barraquel, Héctor Ortega. Así es que quédese conmigo. No se me radio desconecte. Porque lo que viene no se lo puede perder, ¿ah? ¿Eh?

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1: Los caminos de Dios son misteriosos. El rey Alfonso VII de Castilla encomendó al obispo Diego de Acebes una delicada misión diplomática en el norte de Europa, y este eligió a Domingo como su fiel compañero de viaje. Aquel viaje, planificado para fines políticos, se transformó por designio divino en el inicio de una de las mayores epopeyas espirituales de la Iglesia. Al cruzar las tierras del sur de Francia, el obispo y el joven canónigo descubrieron con dolor cómo las almas se extravían en el error de las herejías. Lejos de juzgar sus corazones, se llenaron de una profunda compasión apostólica. Dios unió a estos dos hombres no para una labor terrenal, sino para sembrar la semilla de una nueva primavera para la Iglesia. Santo Domingo de Guzmán ruega por nosotros.
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3: Su vida fue un regalo, su recuerdo será eterno y su amor permanecerá siempre en nuestros corazones. Parte mortorio. Descansó la paz de su creador, que en vida fue el señor Franklin Arturo Pérez Montes de Oca. Que de Dios goce. Sus hijos Franklin, Medardo, Marcela Berenice y Silvia Margot Pérez Urquizo y demás familiares comunican con profundo pesar su fallecimiento acaecido. En la ciudad invitan a la velación de sus despojos mortales en la sala de velaciones Fray Sebastián Acosta, bajos de la Voz del Santuario. La misa de cuerpo presente, que se realizará en Santuario de Baños hoy lunes 17 de agosto a las 9 de la mañana. Acto seguido el traslado hacia la ciudad de Ambato a la Memero Casa Funeral, ubicada en la avenida Rumiñahui y avenida Los Chiris, para darle cristiana sepultura. Por la asistencia a este acto de fe y piedad cristiana, sus deudos quedan eternamente agradecidos. Baños, agosto del 2026. Ha fallecido quien en vida fue el señor Franklin Arturo Pérez Montes de Oca. Que haya paz en su tumba.
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2: Estoy de retorno, gracias y atención a este comunicado urgente. Los frailes dominicos del convento de nuestra parroquia del Rosario de Guasanta informan a todo el pueblo de Baños y a sus alrededores que existe una persona que está utilizando el nombre de un fraile dominico solicitando dinero para una supuesta ayuda social. Esto es completamente falso, por lo tanto rogamos a toda la ciudadanía estar alerta y no caer en este tipo de estafas. Denunciemos estos actos que atentan a la tranquilidad y el buen vivir. Atentamente, Fray Carlos Delgadillo, párroco conventual de Baños. 9:03, dispuestos para que usted pueda disfrutar del siguiente mix a través de la radio.

sentimiento y a ritmo también de balada rítmica. Saludos. A ver, en el balneario Paraíso Escondido. A Blanquita Borja. A Gloria Elsa Sánchez. Gloria Elsa y la familia Ruiz Sánchez. ¿En dónde? Cibate, Colombia, dice.

0: a Pamela, a Estercita, Mari, María, Nancita, Rosa Sornosa, Juan Gallardo, Marco, Paul, Raúl Roldán, Freddy Molina, Silvia Janet, Claudia, Rosario Leighton, Reinel Guamanga, Jimena Quiñones, Vivarazo, Joa Elizabeth, Lidia Telvina, Grace Pincay, Rita Macías, Bélgica, Héctor Ortega, Lucía Torres, Carla Sarabia, Mari Chucho, Marcelo, a Marquito el Gatito Reyes, a Temito Leonardito, Margarita, Tayo, Mónica, a Toño, a Blanquita, a Rose Cisneros desde la ciudad de Ambato, un abrazo amiga, gracias por la sintonía. 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Gracias a su sintonía. 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En la Pailita de la Perdición, a Carlitos, a Jenny Olguita, en la Piedrita de la Perdición también, a Blanquita Muñoz. Corte y vuelvo. No se me radio desconecte. Minutos finales del programa.
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2: Estoy de retorno. Escuche esto que he seleccionado para esta mañana. Solo una mente educada puede entender un pensamiento diferente al suyo, sin necesidad de aceptarlo. Listo, en los minutos finales, gracias por estar en nuestra sintonía. Me han pedido un saludo para la familia Hierve Pilla. Con gusto, gracias por seguirnos y por disfrutar de cada uno de los éxitos en este mix de la parte final. Solo déjate amar.

en esta belicosa. Las paces. 9:56. Ok, me voy. Solo importas tú. Y este era otro de los temas que quería presentar en la.

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0: Así se llama la canción.
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0: Escúchela. Porque pega directo al corazón y duro, Listo. Gracias por haber estado conmigo. Y les dejo con esta canción que definitivamente pega en el corazón. Chao.

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0: Son ya las 10 de la mañana con 6 minutos. Hola, ¿qué tal? ¡Qué gusto! Señoras y señores, bienvenidas y bienvenidos. Ya estamos acá en la cabina principal de la radio a través de la señal internacional de 107.3 FM. Lunes 17 de agosto del año 2026. Todo listo y preparado para ser parte del programa. Saludos a quienes nos escuchan a esta hora. Gracias ya la sintonía en cada uno de los sectores a donde llega la señal de la radio. Recuerda que el 0960-71-3721 está habilitado para ser parte del programa. Y por supuesto que sí, gracias ya a la conexión también a nivel internacional en www.radiolavozdelsantuario.com. Patricio, buenos días.
1: Hola Miguel, ¿qué tal? Buenos días. Estamos ya iniciando una nueva semana de actividades. Qué gusto, qué placer grande para nosotros de estar junto a ustedes, disfrutando y acompañándoles con buena música. Hoy día lunes 17
0: ya. Siete, ¿no? Inicio de semana, inicio de actividades. Y por supuesto con la presencia de turistas que visitan el Cantón Baños.
1: Ayer, qué cantidad de gente y de vehículos, ¿no?
0: Ah, sí.
1: Se volvió caótica.
0: Hasta las 9, 10 de la noche hubo tráfico.
1: Sí, señor. Y no vendrán a decir que no ha habido gente, que no tenemos turistas. Sí hay turistas.
0: Sí, sí.
1: Están visitando Baños de Agua Santa, aprovechando la época de vacaciones de los estudiantes. Y los padres de familia también vienen, ¿no? Y esto es bueno. Hoy en la mañana pude apreciar varios vehículos de transporte, de turismo y particulares que han venido a Baños a disfrutar. ¡Qué bien!
0: ¡Qué bueno! ¡Qué chévere! ¡Qué espectacular que la gente visite el pedacito de cielo Baños de Agua Santa! Estas dos últimas semanitas, ¿no? De vacaciones.
1: Sí, dos últimas semanas.
0: Bueno, yo creo que la primera semana de actividades educativas también habrá gente que...
1: Pero puede ser que baje porque la gente también empiece ya con los gastos que demanda. La matrícula.
0: Ah, claro,
1: eso. Uniformes, sí, ¿no? Útiles escolares.
0: Sí.
1: Y todos los pormenores. Vea, se va buen billete, ¿ah?
0: Ah, sí, ya.
1: Se va buen billete ahora.
0: Ahí, ahí se va el décimo, dice.
1: Hasta falta.
0: Hasta falta.
1: Dígame a mí.
0: Claro. Bueno, pero usted ya.
1: No, todavía.
0: Ya no hacen gastos.
1: Sí, sí, claro, pues.
0: Ah.
1: Uchucay, pues.
0: Ah, bueno, eso sí, ¿no? Hay que ahí también. Por supuesto, estar en gastos de uniformes, de todo prácticamente,
1: sí, sí,
0: ¿no?
1: Porque se alista todo. Se alista
0: claro.
1: Y como ahora hasta los útiles están bastante altos los costos.
0: Ah, sí, claro.
1: Porque las listas que envían especialmente para estudiantes de inicio de escuela.
0: ¿Ya?
1: O de colegio, ¿verdad? Son altísimos.
0: Ah, sí.
1: Bien
0: claro,
1: caro, ¿no?
0: Claro, exactamente. Bueno, aunque
1: los libros.
0: El ministerio da un...
1: Pero no llega.
0: Una lista, ¿no?
1: No llega a cubrir.
0: Ah, claro, exactamente, eso sí. Hay, incluso se ha dicho que no está permitido pedir útiles escolares que de marca, que traigan
1: no.
0: Que traigan este otro.
1: Hay, incluso, vea, hay planteles educativos que dicen que tienen que comprarle en el mismo establecimiento. Eso es prohibido también.
0: Ah, claro, recomendar. No, no, eso está prohibido.
1: Simplemente envíen la lista de útiles y uno se sabe como padre y familia dónde puede
0: comprar.
1: Dónde
0: puede comprar, claro.
1: Dónde puede adquirir.
0: Exactamente.
1: Ni tampoco que exijan que sea de marca.
0: Ah, no, no, no, para nada. Eso tampoco
1: ni
0: está permitido.
1: Ni que me digan, quiero este lápiz HB de tal marca.
0: No, eso tampoco.
1: O este cuaderno espiral de tal marca.
0: No, eso tampoco está permitido. No.
1: Uno sabrá a las condiciones económicas.
0: Claro, exactamente, con tal que lleve, ¿no?
1: Exacto. Uh-huh. Bueno, y la recomendación también de los libros que solicitan también son altos del valor.
0: Sí, claro, eso sí de ley.
1: Son altos, ¿ah?
0: Eso sí de ley. De ley que sí.
1: Por pero eso, bueno, ya hay, no hay décimo que aguante, escuché a un padre de familia.
0: ¿Ah, sí?
1: Sí.
0: Ah, vea, entonces.
1: Y eso que recién, vea, están alistando. Porque por lo general, primerito, ¿qué es? Los uniformes.
0: Recién empieza, ¿no?
1: Uniformes, zapatitos, a buscar de nuevo.
0: Sí, exactamente. A veces, bueno, todavía si es que le queda, ¿no? Del año pasado todavía.
1: Si es que está en buen estado.
0: Buen estado, todavía le utiliza.
1: Ah, dele uso.
0: Ah, claro.
1: Dele uso.
0: Ajá. El caso contrario, ya toca, ¿no? Inclusive los interiores, medias.
1: O sea, lo todo, que se utiliza diariamente.
0: Todo prácticamente. Todo prácticamente va nuevo.
1: Sí, claro.
0: Por eso usted un día, el lunes, bambato, encuentra full baneño allá haciendo compras.
1: Sí, señor.
0: Bueno, y a propósito, acá en baños también.
1: Y la recomendación dice que se compra por media docena o docena de cervezas con media.
0: Claro, ajá. Sí, exactamente. Eso también se aprovecha, ¿no? Las promociones que tienen, por supuesto que sí, los diferentes locales. Bueno, pero acá en baños de Agua Santa también se realiza en la Plaza 5 de Junio la Feria Escolar y la Feria de Uniformes. Esta alternativa, ¿no? Acá en la Plaza 5 de Junio, por parte de la gente que vende ahí los.
1: ¿Ahí hacen productos. Intercambio o se hace la compra?
0: La compra de uniformes nuevos.
1: ¿Nuevos o en buen estado?
0: No, nuevo. ¿Nuevo? Es que ahí es la compra. En cambio hay otro emprendimiento, otra oportunidad que tienen los padres de familia, el banco del uniforme.
1: Exacto,
0: se llama
1: eso. Eso me iba yo.
0: Ese es acá en la Fundación Oscar Efraín Reyes.
1: Donde pueden intercambiar, ¿no?
0: Intercambiar, tal vez ir a dejar algo que ya no
1: le va a servir al hijo, pero esté en buen estado y yo puedo buscar algo que necesito.
0: Exactamente. Ya. Sí, exacto.
1: Y acá en la plaza, en el sector de 5 de junio.
0: Ahí es la venta.
1: Venta, ¿no?
0: De uniformes y venta de zapatos, de medias, de interiores.
1: ¿Ah, sí?
0: Y todo eso, sí, señor. Ajá. Así que están cordialmente invitados, dice.
1: Y nosotros también queremos acolitarle.
0: Ah, claro.
1: Queremos apoyarle.
0: Como cada año, ¿no?
1: Sí, señor. A ver si nuestro coordinador viene.
0: Viene por acá.
1: Para que nos dé a conocer ya de manera oficial. ¿Cuál es la promoción que tiene la Voz de Santuario?
0: Sí, exacto.
1: Porque también piensa en el padre de familia, piensa en el niño o joven estudiante que se prepara o está alistándose para ingresar a un nuevo periodo educativo.
0: Sí,
1: pero exactamente. Ya está trabajando el coordinador, ¿o no?
0: Ya vino ya de vacaciones.
1: O sea, yo pensé que venía en enero. ¿Ya vino?
0: No, ya vino. Ah. Ya está por ahí.
1: Asomó por acá.
0: Que venga para que.
1: ¿Ya vendría a trabajar o solamente acto de presencia?
0: De vacaciones.
1: Porque acá continúan las vacaciones. Lo mismo le da.
0: Bueno, así que venga para acá, por favor, para que podamos hacer lanzamiento respectivo, correspondiente, de lo siguiente.
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0: Exactamente, te acolita con la lista. Ah, ya. Bueno, así que padres de familia, señoras y señores, chicas y chicos, abuelitas y abuelitos, a estar pendientes de lo siguiente, Pato.
1: A ver. Señor, como lo habíamos anunciado, ¿no? Si es que ya tenemos la presencia de nuestro coordinador, porque el hombre, según el tiempo que tiene libre, está hasta el 31 de marzo de diciembre de 2026.
0: De vacaciones.
1: Dice que ya se incorporó, dijo usted, ¿no?
0: Ya está acá, ya.
1: Pero, ¿ir a trabajar o acto de presencia nomás acá? Como siempre. Bueno, le damos la bienvenida nuevamente. Ya se reincorpora a las actividades el magíster, el doctor Luis Fernando Culqui, nuestro
0: doctor
1: coordinador.
0: En ciencias.
1: Ciencias ocultas.
0: Ciencias ocultas.
1: Sí. Vaya al seguro en Riobamba, creo que es, o La Tacunga. Ahí dice, en La Tacunga, ¿no? Ahí dice, médico. A ver, doctor ginecólogo Luis Fernando Culqui.
0: Claro.
1: Ahí está.
0: Es que hay algunos, ¿no? Nombres que coinciden.
1: Sí. Acá sí. El doctor es, pero comunicación.
0: Claro.
1: Porque si fuera ginecólogo, madre, sí, solo oliendo, pero nada más.
0: Sí, dijo, de gana no. De no, gana que, no estudié eso, dijo.
1: No estudié, bueno.
0: Sí.
1: Ahora ni pan ni pedazo. Doctor, bienvenido, buenos días.
0: Ni oliendo.
1: Ni oliendo.
0: ¿Cómo está? Buen día. Espera.
1: Ratito, aquí ha cambiado todo desde
0: claro,
1: su ausencia.
0: Y ahí.
1: Ahora
0: ahí
1: sí trabajamos ya.
2: Listo. Gracias, Patricio, ¿cómo está? Buenos días, Miguel, buenos días a nuestros amigos oyentes. Un gusto saludarles después de unos pequeñas vacaciones.
0: Dos meses.
2: Ya estamos listos para acompañarles con la buena música, los ánimos que nos caracteriza y también para seguir entregando premios gracias a nuestros auspiciantes, al convento, gracias a la radio. Oiga, que se vienen ya las listas de útiles.
1: Ya, pero antes de que nos anuncie, venido roster. Rosterizado.
2: Más o menos.
0: Sí, un poquito.
2: Más o menos. Sí me he colocado tipo, protector solar.
0: Tipo cangrejo.
1: Sí,
0: bueno. Ha venido porque está de veda ya.
1: Bueno. Es importante que usted escuche, señor padre de familia, señora madre de familia, esta promoción o este combo o esta ayuda que le va a dar la voz de santuario. ¿En qué consiste, doctor?
2: Patricio y amigos oyentes, por favor ponga mucha atención. Nosotros ya como cada año siempre pensamos en los estudiantes y por esta ocasión nosotros ya estamos realizando desde el día de hoy las inscripciones para que se puedan comunicar con nosotros, darnos los siguientes datos que son importantes para que puedan participar los estudiantes: el nombre, apellido, el año lectivo, la edad, la institución y el número telefónico para que pueda participar tanto para la lista de útiles como también para uniformes.
1: Es decir, el nombre del estudiante, nombre y apellido del estudiante.
2: Así
1: el
2: es.
1: Año lectivo, quiere decir, ¿a qué grado, a qué curso?
2: ¿A qué grado, a qué curso va el estudiante? La edad que tiene, la institución y también el número telefónico.
1: ¿Todos los estudiantes pueden participar independientemente de la edad?
2: Así es.
1: ¿O está solamente a nivel primario?
2: Esto, la edad tiene que ver muy bien hasta...
0: Independientemente, no hay ningún problema.
1: O sea, puede ser de bachiller.
0: No importa, puede cualquier persona. Ya la suerte si es que...
2: No, si o sea... de quinto, sexto, tranquilamente.
1: Hablemos como era antiguamente, porque ahí nos acomodamos mejor.
0: Claro.
1: Si es de jardín, es de primer grado, segundo, tercero,
0: no
1: cuarto, quinto, sexto grado.
0: Hasta sexto
1: primero
0: curso.
1: A sexto curso.
2: Menos universidad.
0: Porque la universidad ya va con...
1: No, la universidad acá le damos beca, como fue el coordinador. Becado, pues.
0: Becado.
2: No, y esos son los requisitos para que los estudiantes puedan participar en los diferentes...
0: Dejado,
2: en los diferentes programas que tiene la radio.
1: Bueno, y ahora lo que viene, lo más importante. ¿Qué pueden recibir los niños y niñas que van a inscribirlas?
2: Pueden recibir, esto es muy importante, a los estudiantes y a los padres de familia. La persona o el estudiante que salga ganador, que estaremos nosotros realizando ya la próxima semana.
1: El sorteo.
2: El sorteo.
0: Sí, viernes sorteo.
2: El sorteo se estará realizando. Se puede llevar una lista de útiles.
1: Lista de útiles.
0: Y así también es. Hay uniformes. Lista de útiles y uniformes.
1: Ay, ay, ay. Vea, entonces, para el padre de familia es un buen ahorro, ¿ah?
0: De ley que
1: una
0: sí.
1: Lista de útiles y también tiene la posibilidad de llevarse uniformes.
2: Uniformes.
1: Claro. ¿Incluidos sí los zapatos o no?
0: Claro.
2: No.
1: Bueno.
2: tampoco las medias.
1: Bueno, la lustrada puede ser tal vez, no, pero ya.
2: Esto es para que ya nuestros amigos
1: de deben hacer
2: pendiente. Lo que tienen que hacer es muy fácil. Participar mediante llamadas en vivo o clip de audio durante todos los programas que tiene la radio.
1: Únicamente clip de audio y llamadas en vivo, no mensajes de texto.
0: No. Solo clip de audio y llamadas telefónicas. Ya. ¿A qué teléfono, Pato? El único.
1: Al 0960-71-3721 es el único que nos acompaña por el momento por estos cambios que tenemos internamente acá en La Voz del Santuario.
0: Sí, señor, así que ya sabe, padre de familia.
1: ¿Hasta cuándo es esto?
0: Hasta la próxima semana.
2: Hasta la próxima semana.
0: Sería hasta el día el jueves, porque el viernes daremos el sorteo.
1: ¿Cuántas listas?
0: Bueno, ese es un secreto. Ya estaremos...
1: ¿Tantas como una?
0: No, hay uniformes.
1: No, hay algunas.
0: Uniformes, puede ser uniforme de diario, de cultura física, completito, vea ahí. Listas de útiles, obviamente, no libros, ¿no? Porque no sabemos qué tipo de libros
1: O sea, listas de útiles básicas, podríamos decir.
0: Exactamente, ya. Exactamente. Porque
1: pero ya es una ayuda, un ahorro para el padre de familia.
0: Ah, bastante, sí, claro. Sí, sí, sí.
1: Bueno, y en este tema de uniformes, ¿esto es para, independientemente de las instituciones, para cualquier institución?
0: Sí, claro. No, eso sí, no hay problema. Instituciones de acá de baños.
1: La consulta del padre a lo mejor puede decir este dato, este momento. Dice, yo le inscribo a mi hijo, sale favorecido. Va, por decirle, a tercer grado de la escuela Sebastián Acosta.
0: Sí, claro.
1: Se ganó el uniforme, entonces le dan el uniforme de la Sebastián.
0: Exactamente.
1: Ah, mira,
2: es el del técnico Baños.
0: Del Oscar, de la Pedro, puede ser del Pío 10, puede ser de la Pablo, de la Unidad Educativa Baños.
1: ¿Y del sector rural podría ser?
0: Claro, también, es que verá, si usted, la persona

0: opción.
1: Y si ya tiene hecho, pues mucho más uniforme, claro que sí, no hay ningún problema.
0: Entonces pueden participar también de las unidades educativas rurales.
1: Sí, no hay problema, no hay problema, no hay ningún problema.
0: Qué bien.
1: La suerte si les favorece, vea, qué bueno, ¿no?
0: Pero pueden escribir una sola vez o las veces que deseen.
2: Las veces que sea necesario.
1: No, recuerden acá, mientras más oportunidades se inscribe, tiene más chance, ¿no?
2: Y más chance de llevarse estos super premios, gracias a nuestros auspiciantes, gracias al convento, gracias también a
1: 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Gracias a Digital Prim y por supuesto que sí al convento de Nuestra Señora del Rosario de Guasanta y a Radio La Voz del Santuario.
2: Que todo esto ya está listo para que puedan ya participar, concursar desde el día de hoy. Por favor, no se lo pueden perder a través de nuestra línea única, el 0960.
1: Tenemos la primera comunicación, Pato. Cuando hay, espero. Ahí está ya la llamada al aire.
0: Tenga la bondad.
2: Aló, buenos días.
1: PLB.
3: Buenos días, don Pati. Le saluda la familia Guevara Zailema del caserío El Topo.
0: ¿Cómo le baila?
3: Bien, gracias a Dios. ¿Y usted?
0: Todo Belén por acá. Seguramente escuchó el lanzamiento que hemos realizado.
3: Exactamente.
0: Ya entonces, con gusto le vamos a inscribir ¿a quién?
3: A mi ahijada Ainhoa Chucho.
0: Ainhoa Chucho. ¿Qué edad tiene?
3: 8 años.
0: Ocho. ¿A qué año lectivo? ¿A qué grado?
3: A quinto de básica.
0: Ya, ¿en institución?
3: Misael Acosta Solís.
0: ¿Número de contacto?
3: 0996.
0: ¿09?
3: 0996.
0: Ya.
3: 76.
0: ¿Ya?
3: 95.
0: ¿Ya?
3: 56.
0: 2, 4, 6, 8, 56. Listo, ya está Ainhoa Chucho participando. Vea, quinto de básica nos dice, ¿no? De la Misaela Costa, sí. Solís. 8 añitos.
3: Sí, don Paz.
0: La mejor de la suerte. Recuerde que puede inscribir las veces que usted desee.
3: Gracias, muy amable.
0: Muchas gracias a ustedes.
1: Listo, chévere, gracias.
0: Así de simple y sencillo.
1: Sí, señor.
0: Simple y sencillo. Usted nos da el nombre, el apellido, el año al que van,
4: la edad,
0: la institución y un número de contacto.
1: Exactamente, así. Con esos datitos ya puede inscribirse, participar las veces que usted desee, porque en el regreso a clases, La Voz del Santuario, el convento y nuestros auspiciantes le entregan la lista.
0: Otra comunicación. Buenos días.
5: Muy buenos días.
0: Sí, ¿a quién escribimos seguramente?
5: Sí, muy buenos días, señor Luna, y un saludo especial a todos los señores de la radio La Voz del Santuario, que nos ayudan de esta manera a los papitos que nos ajustamos un poquito en la entrada a clase.
0: Y si manda un oficio personal al coordinador, él te ayuda con lista. Pero personal, Luis Fernando Kulki
5: está,
0: se llama.
5: Bien. Ah, señor Kulki, claro, ahí estará presente.
0: Es generoso, no es que no tiene todavía descendencia.
1: No tiene quien mantener.
0: No tiene quien mantener, está buscando. Tiene un ahijado, pero es como no haber tenido padrino. ¿A quién inscribimos?
5: Venga la bondad, deme inscribiendo a Michael Tanquino López.
0: Michael Tanquino
5: López.
0: Ya, a ver, ¿a qué año?
5: Él va primero de bachillerato.
0: ¿Edad?
5: 15 años.
0: Ya, ¿y institución?
5: Unidad Educativa Baños.
0: ¿Un número de contacto, por favor?
5: 0992 18 84 92.
0: Listo, ya está Michael Tanquino. Un número de contacto, por favor.
5: 0992 18 84.

0: Buen día.
1: Quiero escribirle a mi sobrino.
0: ¿Cuál es el nombre?
1: John Mesías Coello Robalino.
2: John Mesías Coello.
0: Ya, ¿qué año lectivo? Ya se fue las llamadas, creo.
2: Sí está.
0: No, se perdió.
2: Esa, se perdió. Llame a WhatsApp, mejor.
3: Creo que el señor, el joven...
2: Guido.
3: Joven Guido.
2: Ajá. Ahí está, otra vez. Le voy a sacar por acá.
0: Sí, prefiero.
2: Ahora sí, dele.
0: Ahora sí estamos ya nuevamente.
4: Sí, se fue la señal.
0: Ya ve. John Coello Robalino. Año lectivo. ¿A qué grado? ¿A qué año?
4: Al Colegio Técnico Baños.
0: ¿A qué grado? ¿A qué curso?
4: Primero bachillerato.
0: ¿Edad?
4: 14 añitos.
0: ¿Número de contacto?
4: De la mamá le voy a dar 09.
0: ¿Ya?
4: 80. 97. 79. 1-8.
0: Listo. Ya está participando John Coello Robalino.
4: Claro.
0: Ya, joven Guido.
4: Un saludito a don Patricio.
0: ¿A quién?
4: A toda la familia Robalino en Quinche, Quito, Machachi, en el Puy, en todos los puntos que les he mencionado.
0: Están regados por todo el país.
4: Es que mi hermana vive allá en el Quinche.
0: Ah.
4: Mi otro hermano en el en Quito.
0: Quito.
4: Mi otro hermano vive en Machachi.
0: Ah. O sea que tienen bastantes hermanos como equipo de fútbol.
4: 8 nomás son.
0: Ah, les ha faltado 3 para completar. Bueno, entonces tienen un equipo de indoor con 2 suplentes.
2: Claro.
4: Claro, y si dices que don Fernando por ahí está colita, ya tenemos un árbitro también.
2: Puede ser que
0: alzando Fernando, la mano estaba, yo quiero ir, dice.
2: Si es que el Fernando al colita, ya tenemos otro sobrino, dijo.
0: Listo, muchas gracias.
4: Ya, dijo, quedara bueno para venir trayendo acá que trabaje a la de sierva de tomate.
0: Ya ve,
2: ahí está.
3: Inspector, nomás voy a ir.
0: Camellito, no falta.
4: Inspector, todo coge aquí a Sadón.
2: Trabajito no falta, dice.
0: Trabajito no falta, dice.
3: Solo a comer, claro, nomás para ver si es que sea, vamos al desayuno, al almuerzo y a merienda.
4: Y de ahí yo voy a sacarle un caballo vuelta. Pues.
2: Listo, Guido, gracias.
4: Wow, bendiciones, chau, chau.
0: Muchas gracias.
2: Chao, gracias. Así va de fácil y sencillo, loquito, estamos ya con más.
0: Más inscripciones más adelante.
2: Porque tenemos mucha gente que quiere participar.
0: Pero les recordamos, únicamente son clips de audio o llamadas telefónicas, no mensajes escritos.
2: No, así para
3: es.
2: Nada.
3: Sí. Y con los requisitos que son, vea, muy importantes y muy fáciles que tiene que usted anunciar en su clip de audio o llamada en vivo. El nombre y apellido del estudiante, el año lectivo a cuál va, la edad, la institución y el número telefónico, por favor, que porque la próxima semana ya estaremos realizando el sorteo. Invitarles para que en cada programa puedan participar con llamadas en vivo o clip de
0: y
3: audio.
0: Y los clips de audio tienen que ser grabados permanentemente.
3: Eso sí.
2: No los vamos mismos.
3: A reenviar. El clip de audio que enviamos en la mañana, vamos a enviar en la tarde o en la noche. No.
2: No.
3: Eso, por favor, que sean clip de audios actuales. Que para que puedan participar y llevarse esas listas de útiles o también los diferentes uniformes.
2: Listo, entonces, ahí está ya la invitación y la promo respectiva para que participen y se lleven los uniformes y las listas de útiles.
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0: que Domingo pasaba las noches enteras gimiendo, llorando y suplicando por la conversión de los pecadores. Su oración preferida era el grito desgarrador del alma: Señor, ¿qué será de los pecadores? Solo cuando el sol despuntaba, salía y predicaba lo que en la noche había contemplado en la presencia de Dios. Él nos enseña que el verdadero predicador no habla de sí mismo, sino que se convierte en un eco de la voz de Dios. Que aprendamos a sumergirnos en el silencio para que nuestras palabras lleven vida. Santo Domingo de Guzmán ruega por nosotros.
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Así es como se llama esta canción. Son las 10 de la mañana con 40 minutos. Son ya las 10 de la mañana, 40 minutos, a través de la señal de la voz del santuario. Atención al siguiente comunicado desde el convento y la parroquia Nuestra Señora del Rosario de Agua Santa. Comunicado urgente. Los frailes dominicos del convento y parroquia Nuestra Señora del Rosario de Agua Santa

Comunicado urgente de parte de los frailes dominicos y la parroquia Nuestra Señora del Rosario de Aguasanta de Baños. Informa al pueblo de Baños y a su y quienes nos visitan. A su

0: por querer estafar a la gente de baños, a los turistas, tomando el nombre de un fraile dominico. Comunicado de parte de Fray Carlos Delgadillo, de la Orden de Predicadores y Prior Conventual y Párroco del Cantón Baños de Abasanta. Recuerde que la verdad nos hace libres, así que no te dejes de engañar, denuncia mejor estos actos.
1: La viveza criolla, ¿no?
0: Sí.
1: ¿A qué extremos llega?
0: De más ya.
1: Bueno, todo el mundo quiere sacar ventaja y quiere sacar provecho, ¿no? Tomando el nombre.

0: sea detenido y tome el castigo que le corresponde por querer estafar. Sí, sí, exactamente acá en el Cantón Baños, Agua Santa. Son las 10:44. 10:44. Recuerde que sigue, puede seguir participando. Vamos a ir de a poquito ya evacuando cada uno de los mensajes. Mientras tanto, enviamos un saludo, dice, en el municipio para la abogada Valeria Peña Fiel Reyes, que hoy está de cumpleaños. ¡Felicidades! ¡Qué bueno! A la abogada Valeria Peña Fiel Reyes. Está de cumpleaños de parte de todas sus hermanas que le aman muchísimo. Felicidades. Que la pase bonito, Pato.
1: Sí, señor. Que Dios le colme de bendiciones y junto a la familia disfrute de este día. Lo más importante, ¿no? Que cumpla muchos años más.
0: Exactamente.
1: ¡Felicidades!
0: Abogada Valeria Peña Fiel Reyes. ¡Que viva la cumpleañera! ¡Felicitaciones! También a la ingeniera Denise Caterine Tulmo Vasco, en el barrio El Raposal, que también está de cumpleaños hoy. ¡Felicitaciones! Y que cumplan muchísimos, pero muchísimos años más de vida. A la ingeniera Denise Caterine Tulmo Vasco, en el barrio El Raposal, que también está de cumpleaños hoy. ¡Felicitaciones! ¡Y que viva la cumpleañera! Bueno, ahora sí, vamos a ir ya con los mensajitos en esta mañana para que usted tenga chance de inscribir. Vamos ahí, buenos días.
2: Buenos días, Radio La Voz de Santuario. Quisiera inscribirle a mi hijo Carlos Aski. Tiene 12 años, va a octavo al Oscar Efraín Reyes.
1: Ay, sí, me quedé.
0: Vamos otra vez.
2: Con el número... Ver, buenos días, Radio La Voz de Santuario. Quisiera inscribirle a mi hijo Carlos Aski. Tiene 12 años, va a octavo al Oscar Efraín Reyes.
0: ¿Ya?
2: ¿Número? Con el número de teléfono 0987-025-189. Le escucho en Iyuchi. Full volumen, gracias.
0: Listo, gracias.
1: Carlos Aski, octavo. Sí,
0: sí. Ajá. Saludos en el Viejo Minero, también en sintonía y la radio, Diego Muñoz y todo el personal allá en el Viejo Minero trabajando, laborando en compañía de 107.3 FM. Vamos, otro mensaje. Dice, saludos amigos de la radio. Viola y Miguel dice, y al turista doctor Fer Kulki, allá dice que vaya al campanario, dice, allá sí.
1: Ya se integró.
0: Sí, en la tarde seguro estará ya en el campanario.
1: Si es que no tiene por ahí alguna...
0: alguna gestión.
1: Gestión que hacer, ¿no? Porque, hombre, gestión.
0: Ya, ahí va.
1: Ya, ya quiere decir gestión, asoma mañana.
3: Santuario, muy buenos días. Por favor, para inscribirle a mi sobrino, Sebastián Paguay. Él va a tercero año de la unidad educativa Baños. Número de teléfono 0979012748. Gracias.
1: Repítale.
0: Repetimos.
3: Santuario, muy buenos días. Por favor, para inscribirle a mi sobrino Sebastián Paguay. Él va a tercero año de la unidad educativa Baños. Número de teléfono 0979012748. Gracias.
0: Listo, muchas gracias.
1: No nos dio la edad.
0: Por favor, no se olviden la edad, ya. Es importante también. Vamos ahí, buenos días.
4: Buenos días, Radio La Voz del Santuario. Le está saludando Nelly Freire. Quisiera inscribirle a mis dos nietos. Mi nieta se llama Lucía Jucaul. Estudia en la escuelita Fray Sebastián Acosta. Va a cuarto grado. A cuarto grado de la escuelita Fray Sebastián Acosta. Tiene 8 añitos. Y lo mismo a mi nieto que se llama Emilio Bravo, y él también va a cuarto grado, él estudia en escuelita Unidad Baños, va así mismo a cuarto grado y tiene 8 añitos. Por favor, me hace el favor de escribir, el número de teléfono es 095-8801-182, gracias.
0: Listo.
1: Lucía del primer.
4: Buenos días, Radio La Voz del Santuario. Le está saludando Nelly Freire. Quisiera inscribirle a mis dos nietos. Mi nieta se llama Lucía Jucaul. estudia en la escuelita Fray Sebastián Acosta, va a cuarto grado.
0: Vamos al siguiente. Buenos días.
5: Muy buenos días. ¿Para que me ayude inscribiendo a mis dos hijitas, por favor? La primera se llama Scarlett Alexandra Morales Pinache, tiene 9 años y va a quinto grado en la escuelita Unidad Educativa Baños.
1: Quinto grado.
5: Y a mi hijita Angie Nicole Morales Pinache va a segundo grado.
1: Me perdí.
5: De la que se llama Scarlett Alexandra Morales Pinache, tiene 9 años y va a quinto grado en la escuelita Unidad Educativa Baños. Y a mi hijita Angie Nicole Morales Pinache va a segundo grado de la Unidad Educativa Baños, tiene 5 añitos. Y mi número de teléfono es 09-8403-1485. Muchas gracias.
0: A usted, gracias. Siguiente, buenos días.
6: Antonio, buenos días. Quiero escribirle a mi nieta, Adriana Freire. Tiene 13 años y quiero escribirle a mi nieta, Adriana Freire.
0: Brianna.
6: Tiene 13 años y está...
0: Brianna Freire.
1: Chuta, mamá, voy a mis cebolas aquí.
0: Póngale más bajito ya, para no hacer tachón.
1: Ya está, chao.
0: ¿Ya?
1: Brianna Freire.
6: Estudiando en el colegio Oscar Fren Reyes.
1: ¿Cuántos años?
6: Va Ana Freire. Tiene 13 años y está estudiando en el colegio Oscar Fren Reyes. Va a noveno año. Y mi número de teléfono es el 09-79-07-0152. Lindo día, Miguelito y Patricio. Gracias.
0: Listo, muchas gracias. Vamos al siguiente. Doña María, buenos días.
7: Buenos días, don Patricio y don Miguelito. Por favor, ¿le pueden inscribir a la niña Maureli Sánchez? Va a sexto A de la escuelita Misael Acosta. Tiene 10 años. Con el número de teléfono 09-84-56-56-86. Que día, don Patricio y don Miguelito, por favor, le pueden inscribir a la niña Maureli Sánchez, va a sexto A de la escuelita Misael Acosta, tiene 10 años. Con el número de teléfono 09-84-56-56-86. Que tenga un bonito día. Hasta luego. Gracias.
0: Listo.
1: Gracias. Únicamente la recomendación para las personas que quieran participar. Díctenos en clip de audio, pero pausadito. Va a tener la posibilidad de inscribirles, ¿no? Ya. Pero solamente clip de audio, no mensajes escritos.
0: Sí, señor, buenos días.
8: Buenos días, disculpe, ¿me puede ayudar inscribiendo a mí, a mi hermano? Mi hermano tiene 6 años, va en la doctor Misael Acosta Solís, va segundo B, tiene y se llama Carlos Daniel. También puede escribir a dar inscribiendo a mí, a mi hermano. Mi hermano tiene 6 años, va en la doctor Misael Acosta Solís, va segundo B, tiene y se llama Carlos Daniel. También puede escribir a Dana Quispe, va en décimo A, tiene 14 años y también estudia en la Misael Acosta Solís. El número de teléfono 099, doctor Misael Acosta Solís, también estudia en la Misael Acosta Solís. Buenos días, disculpe, ¿me puede ayudar inscribiendo a mí, a mi hermano? Mi hermano tiene 6 años, va en la doctor Misael Acosta Solís, va segundo B, tiene y se llama Carlos Daniel. También puede escribir a Dana Quispe, va en décimo A, tiene 14 años y también estudia en la Misael Acosta Solís. El número de teléfono 099-611-2508. Gracias.
0: ¿Ya? Listo, vamos al siguiente antes de la pausa. Buenos días.
9: Buenos días, Radio La Voz del Santuario. Quisiera inscribirle a mi hija, Lady Robalino. Tiene 11 añitos, va a séptimo de básica de la Escuela Pablo Arturo Suárez. Muchas gracias.
0: El número es 099-85-94-572. Listo, no se olviden por favor de darnos todos los datitos. Buenos días.
10: Buenos días, Radio La Voz del Santuario. Quería participar para el concurso que están realizando por las útiles escolares o los uniformes. Tengo 14 años, voy a primero de bachillerato, estudio en la Unidad Educativa Oscar Efrén Reyes. Y mi número de teléfono es 0980-68-8031.
0: Ya, ¿listo?
1: ¿Y quién es?
0: No dio el nombre.
1: No dio el nombre.
0: A ver.
10: Buenos días, Radio La Voz del Santuario. Quería participar para el concurso que están realizando por las útiles escolares o los uniformes. Tengo 14 años, voy a primero de bachillerato, estudio en la unidad educativa Oscar Efrén Reyes. Y mi número de teléfono es 0980-68-8031.
1: No, no sé el nombre.
0: El nombre... No le puedo copiar porque no está nombre, solo está uno.
1: Tiene que enviarnos el nombre para sea completita la inscripción. Caso contrario, no tenemos el nombre registrado, no sabemos de quién se trata.
0: Claro. Otro, buenos días.
11: Muy buenos días, Antonio. Me ayuda inscribiéndole, por favor, a mi hijo para el uniforme. Y se llama Iván Sánchez.
1: Iván Sánchez.
11: Estudia en a Pablo Arturo Suárez, va segundo año.
1: Espe.
11: Mi número celular es 098. Estudia en a Pablo Arturo Suárez, va segundo año.
1: ¿Y cuál
11: mi número
1: tiene?
11: Celular es 098-135-5297. Gracias. Buenos días, Radio Santuario. Mira, escribiéndole por favor para el uniforme a mi hijo Iván Sánchez, tiene 6 años, va segundo año de básica, a la Pablo Arturo Suárez. Mi número celular es 098-135-5297. Gracias.
0: Ya, listo, vamos al siguiente. Richard, buenos días.
12: Buenos días, La Voz del Santuario. Mi nombre es Richard Becerra. Quiero inscribir a mi hijo Piero Orlando Becerra Mazarán. La edad tiene 4 años. Va a segundo de inicial en la escuelita Misael Acosta Solís. Mi número de teléfono es el 0987-46-7888. 0987-46-7888. Gracias, Patricio. Gracias, Miguel. Bendiciones.
0: Eso, listo. Gracias. Hola, buenos días.
13: Buenos días, don Miguel. Le habla Judy Caicedo. Fuera tan amable de inscribirle a la niña Emilia Pérez Guevara. Tiene 6 años de edad. Va a segundo grado de la unidad educativa Baños. Buen día.
1: El número
0: 098-45-61-036. Listo, vamos otro. Buenos días.
14: Muy buenos días, Miguelito y Patito. Que Dios les guarde y les bendiga.
0: Gracias.
14: Les estoy llamando para inscribirles a mis 2 nietos. Mi nieta se llama Daniela Hernández Reyes. Tiene 16 años, va al segundo de bachillerato. Mi segundo nieto es David Hernández Reyes, va primero de bachillerato al colegio Oscar Efrén Reyes. Muchas gracias, Dios les bendiga. Número de teléfono al colegio Oscar Efrén Reyes. Muchas gracias, Dios les bendiga.
1: Daniela.
14: Número de teléfono esto, que Dios les guarde y les bendiga. Les estoy llamando para inscribirles a mis 2 nietos. Mi nieta se llama Daniela Hernández Reyes, tiene 16 años, va al segundo de bachillerato. Mi segundo nieto es David Hernández Reyes, va primero de bachillerato al colegio Oscar Efrén Reyes. Muchas gracias, Dios les bendiga. Número de teléfono es 09-79-34-24-69.
1: Ya no nos dio la edad de David.
0: Por favor.
1: Nos dijo que va primero de bachillerato y Daniela a segundo de bachillerato.
0: 14.
1: 16, puede ser 14, ¿no?
0: Puede ser 14. Vamos otro ahí, buenos días.
15: Buenos días, Santuario. Haga favor de darme escribiendo a mi hija. Mi hija se llama Daniela Alejandra Pérez. Tiene 16 años. Está estudiando en la unidad educativa doctora Misael Acosta Solís y va a segundo de bachillerato. Muchas gracias.
1: ¿Y el número?
0: El 098-7136-888. Vamos al otro mensajito. Buenos días.
16: Buenos días, Radio La Voz del Santuario. Me pueden dar escribiendo a mis dos nenas. La primera tiene 9 añitos, va a 6.º grado, está en la Pedro Vicente Maldonado. Y a mi otra nena que va a 1.er grado a la escuela Pablo Arturo Suárez, tiene 4 añitos. Mi número de teléfono es 09-80-60-25-89. Muchas gracias.
1: Pero no nos dan ni los nombres.
16: Buenos días, Radio La Voz del Santuario. Me pueden dar escribiendo a mis dos nenas. La primera tiene 9 añitos.
0: Nombre.
16: Va a 6.º grado. Está en la Pedro Vicente Maldonado. Y a mi otra nena que va a 1.er grado a la escuela Pablo Arturo Suárez. Póngale, tiene 4 añitos. Mi número de teléfono es 09-80-60-25-89. Muchas gracias.
0: Listo. ¿Cuáles nomás son los datos, Pato, que tienen que darnos?
1: Nombre, apellido, año lectivo al cual va a acudir en este nuevo año educativo, edad, institución y número telefónico.
0: Ya, por
1: no
0: favor.
1: No nos da los nombres la señora.
0: Y otros no nos dan el teléfono, nos dan
1: no
0: la edad.
1: No nos dan edad.
0: Por favor, completito, ¿ya? ¡Listo! ¡Vamos a la pausa!
1: Sí, señor. Deje que descanse la mano.
0: Señoras.
1: Está preparándome para entrar también yo al colegio.
0: Al colegio, ya. Está haciendo copias ahí. Copias. Escritura. Listo, ok. 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
19: Hola a todos y bienvenidos a La Iglesia Informa. Comenzamos la semana recordando a San Apolinar, obispo y mártir. Él fue discípulo directo de San Pedro, quien lo envió a la ciudad de Rávena como el primer obispo de esa región. San Apolinar sufrió duras persecuciones y destierros por anunciar el Evangelio, pero cada vez que lo expulsaban, regresaba con más fuerza a cuidar a su rebaño. Su vida es un testimonio de constancia y fidelidad. Es posible que usted enfrente dificultades o contratiempos. Que el ejemplo de San Apolinar lo inspire a no rendirse y a mantenerse firme en sus principios y en su fe. Que tenga un bendecido lunes de la mano del Señor.
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19: Tras culminar sus estudios, el joven Domingo fue invitado por el obispo de Osma a formar parte del cabildo de canónigos regulares. Allí, en el silencio de la catedral y bajo la guía de Diego de Acebes, transcurrieron años de intensa contemplación y ascesis. Domingo aprendió a amar el oficio divino, a sumergirse en la liturgia y a escudriñar día y noche la palabra de Dios. Fue en este crisol de silencio donde el Señor preparó su corazón para la gran misión que vendría, porque solo quien ha aprendido a escuchar a Dios en el silencio de la contemplación es capaz de hablar de Dios con verdadera unción a los hermanos. Domingo, hombre del altar, enséñanos a buscar la intimidad con el Señor. Santo Domingo de Guzmán ruega por nosotros.

0: Santo Domingo, padre y fundador de la Orden de Predicadores.
1: Varón evangélico,
2: hombre de oración y apostolado.
3: Nosotros, tus hijos, te aclamamos con fervor.
0: Haznos herederos de tu vida y misión.
1: Enséñanos a vivir el Evangelio
2: como respuesta y reto al mundo. Que tu ejemplo nos estimule.
0: Que la verdad nos ilumine.
1: Que la oración y el estudio nos animen
2: a contemplar y dar de lo contemplado. Santo Domingo, haznos dóciles al Espíritu.
0: Generosos para servir.
1: Valientes para emprender.
2: En la alegría agradecida. En el dolor esperanzado.
0: Ayúdanos a hablar con Dios y de Dios.
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1: Las noticias a esta hora de la mañana tienen que ver con la gran afluencia de visitantes que se está dando al Cantón Baños de Aguasanta semana tras semana por la temporada vacacional. Lo que sí hay que extremar es un mayor trabajo de la Policía Nacional, de las autoridades, para evitar cierto tipo de accidentes que se están registrando semana tras semana. Es menester indicarles a ustedes que gracias a un operativo realizado por parte del Cuerpo de Bomberos, ya se logró localizar al segundo cadáver de los esposos que fallecieran en días atrás en uno de los sitios turísticos de la parroquia de Río Verde, específicamente en el sector de Machay. Hoy tendremos la información por parte del comandante del Cuerpo de Bomberos, el teniente Eduardo Villavicencio. De otro lado, queremos indicarles a ustedes que la Mancomunidad de Tránsito acelera los trámites para el trabajo de los agentes de tránsito civiles acá en el Cantón Baños de Aguasanta, que va por buen camino. También había señalado la gerente de la Mancomunidad que el tema del incremento en los costos del pasaje urbano y de los taxis, que esa es una decisión que la analiza la municipalidad del Cantón Baños de Aguasanta. Sin embargo, algunos de los conductores de los vehículos amarillos, no todos, pero algunos ya incrementaron la carrera de taxi. Estoy con Patricio Guevara, expresidente de la cooperativa de taxis 13 de Abril. Patricio, ¿hay una disposición por qué se adelantan a cobrar algo? No por todos, pero de ciertos miembros del volante que ya están cobrando una carrera con costo ya elevado.
2: Muy buenos días, José Luis, gracias la oportunidad. Sí, bueno, no hay una disposición total determinada ya por la parte de la autoridad correspondiente. Nosotros tenemos que esperar a que esa resolución salga para poder poner el tarifario correspondiente, socializando también con la sociedad y con la población. Indudablemente siempre va a haber algún tipo de conductor o desaprensivo que todavía sin tener la autorización se pone en este menester. Eso muchas veces obliga o se ven obligados por el tema de costos no operativos, pero nosotros siempre llamamos como dirigencia a la mesura de todos los compañeros y colaboradores para que por favor seamos respetuosos de los tarifarios, y una vez que esté regularizado ya por la autoridad competente, lo socializaremos y se hará conocer a la ciudadanía. Mientras tanto, si es que la ciudadanía se ve afectada por cualquier tipo de abuso de esta naturaleza, pues bueno, lo que tiene que hacer únicamente es fijarse en el vehículo, el número del vehículo, a qué cooperativa corresponde, y hacer llegar a sus directivos la correspondiente denuncia para nosotros tomar cartas en el asunto y, como cooperados y transporte debidamente legalizado, proceder con las sanciones correspondientes.
1: Este y otros temas estaremos topando con Patricio Guevara hoy a partir de las 12 del mediodía en nuestro informativo. Y finalmente también nos acompañará el tecnólogo Francisco Grefa, director financiero de la municipalidad, por el tema de la reforma al presupuesto municipal del 2026. Las noticias a través de la radio. Gracias a ustedes. Muy buenos días.
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1: Estamos de regreso luego de la pausa comercial. Bueno, y seguimos escribiendo. Tenemos ya varios mensajes acá en nuestro chat box. Por favor, son mensajes de audio, no mensajes escritos. Clip de audio, buenos días.
2: Buenos días, la voz del santuario. Quiero inscribir a mi hija Yamilet y Yanes. Va primero de bachillerato en el colegio Oscar Efrén Reyes. Tiene 14 años. Mi número de teléfono es 098-660-7101. Muchas gracias.
3: El nombre.
1: Yamilet.
2: Buenos días, la voz del santuario. Quiero inscribir a mi hija Yamilet y Yanes. Va primero de bachillerato en el colegio Oscar Efrén Reyes. Tiene 14 años. Mi número de teléfono es 098-660-7101. Muchas gracias.
1: Listo, vamos al siguiente. Buenos días.
4: Buenos días, señores de la radio. Bendecido día. Por favor, para inscribirle a mis nietitos, Luciana va, Sánchez, Emiliano va sexto grado, digamos así. Emiliano Sánchez va a primer curso. Kendra Lozada va a sexto curso. También Daphne Cepeda va a cuarto curso. Y Carlitos Nolivos va a primer grado con el número 098-50.
1: Instituciones.
4: Sánchez, Emiliano, va sexto grado, digamos así. Emiliano Sánchez va a primer curso. Kendra Lozada va a sexto curso. También Daphne Cepeda va a cuarto curso y Carlitos Nolivos va a primer grado con el número 098-5273.
1: Sí, por favor, que nos vuelva a enviar un mensaje.
3: Tiene que indicarnos nombre del estudiante, edad, año al que va, institución educativa de cada uno de ellos. Así no tenemos los datos,
1: todos los
3: datos completos.
1: Buenos días.
5: Muy buenos días, Radio Santuario. Quisiera escribir a mi hija Xiomara Almeida. Se va a primero de bachillerato.
1: Igual, está incompleto.
3: Primero bachillerato, no tiene edad, institución.
1: Claro, todo eso, por favor. A ver, nombre, apellido. ¿Qué más?
3: El año al que va, el año electivo.
1: Ya.
3: Edad, institución y el número de teléfono.
1: Esos datos, por favor. Buenos días.
6: Radio Santuario, por favor, tenga la bondad de dar inscribiendo a mi nieta Ángeles Cunalata. Ella tiene 12 añitos y va a octavo año de la unidad educativa Baños. Número de teléfono 09-7901-2748. Gracias.
3: Repítale el número. Deme el número.
6: Radio Santuario, por favor, unidad educativa Baños. Número de teléfono 09-7901-2748. Gracias.
1: Listo, gracias. Vamos al siguiente. Buenos días.
7: Buenos días, Radio La Voz de Santuario. Me ayudan inscribiendo a mis dos hijas. La mayor se llama Emily Olivera. Tiene 9 años, va a la escuela Pedro Vicente Maldonado, va a sexto grado. Y a mi otra nena, que se llama Yarelis Pérez, tiene 4 añitos, va a primer grado de la escuela Pablo Arturo Suárez. Mi número es 09-95-510-365. Muchísimas gracias. Radio, La Voz de Santuario. Me ayudan inscribiendo a mis dos hijas. La mayor se llama Emily Olivera. Tiene 9 años, va a la escuela Pedro Vicente Maldonado, va a sexto grado. Y a mi otra nena, que se llama Yarelis Pérez, tiene 4 añitos, va a primer grado de la escuela Pablo Arturo Suárez. Mi número es 09-95-510-365. Muchísimas gracias.
1: Listo, gracias. Vamos al siguiente. Buenos días.
8: Patricio y Miguelito. Mi nieto David Hernández Reyes tiene 14 años.
1: L.
3: Sí, aquí está. David Hernández, 14.
1: Allá.
3: Está completo.
1: Allá, bueno. Listo, vamos al siguiente. Buenos días.
9: Buenos días, Radio Santuario. Para inscribirle a mi nena, por favor,
0: Se llama Aisley Cataleya Cugie Herrera. Tiene 7 añitos. Estudia en la escuelita Pablo Arturo Suárez. Va a tercer año. Mi número de teléfono 09-97-94-2858. Muchas gracias.
3: Listo. No, el nombre nomás de Cugie, no le copié el nombre.
0: Buenos días, Radio Santuario. Para inscribirle a mi nena, por favor, se llama Aisley, teléfono 09-97-94-2858. Muchas gracias.
3: Listo. No, el nombre nomás de Cugie, no le copié el nombre.
0: Buenos días, Radio Santuario.

0: año y mi número de teléfono es el 099-289-8376. Muchas gracias.
1: Listo, gracias.
2: El número 09.
1: Él se perdió. Me parece que es este.
0: Buenos días, Radio Santuario. Mi nombre es Diana Mazarán. 83, teléfono es el 099-289-8376. Muchas gracias.
1: Listo, gracias. A ver, dice los nombres de este mensaje.
3: Buenos días, Radio La Voz del Santuario. Me ayudan inscribiendo a mis dos hijas. La mayor se llama Emily Rivera, tiene 9 años, va a...
1: Yarelis Pérez, 4 años, primer grado de la Escuela Pablo Arturo Suárez. Emily Rivera, por ahí debe estar uno que estaba sin nombres.
2: A ver, ¿de quién nomás dice?
1: Yarelis Pérez.
2: Yarelis Pérez, 4 años, ya está.
1: Ya, Emily Rivera.
2: Emi Rivera, 9 años.
1: Sí, ya está, 2. Es de... Las dos son de la... a ver, la una es la Pablo.
2: Pedro y Pablo.
1: Sí, Pedro y Pablo. Pedro y Pablo, listo, ok, gracias. Vamos, siguiente, antes de la pausa.
4: Saludos, Radio Santuario, por participar en la lista de útiles para mi hijo, Luis Gavilanes. 13 años, Unidad Educativa Misael González.
2: ¿Misael González?
1: Dice así, ¿no?
2: Luis Gavilanes, creo que era, ¿no?
1: Sí, Luis Gavilanes.
4: Saludos, Radio Santuario, por participar en la lista de útiles para mi hijo, Luis Gavilanes. 13 años, Unidad Educativa Misael González.
1: Ya. El teléfono 099-580-0962. Sí. Solo mensajes de audio,
2: pero
1: por favor.
2: Pero no nos dio el año lectivo, solamente le da 13 años. Y Misael González.
1: 13 años a octavo. Podría ser.
2: Misael González.
1: ¿De dónde será esa?
2: Acá conozco a Misael Acosta.
1: Misael Acosta Solís, bueno.
2: Le dice Misael González.
1: Buenos días, dice una pregunta. Si le escribo a mi hija que sigue mecánica automotriz, dice. Es para las edades educativas, ¿no?
2: Claro. Siempre y cuando esté en nivel hasta bachillerato.
1: Claro, exactamente. Ajá. Mecánica automotriz. A ver, dice, saludos para Vanessa y Martita en Picantería Elvita, de parte de Mama Pili. Allá el saludo. Ok, vamos a la pausa. ¡Ya regresamos!
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0: y para tomar un rico juguito de naranjilla. Es el menú para hoy, gracias a Chepe Pino que nos ha enviado ya una rica sopita, una rica coladita, un arrocito con librillo, con tortillita de papa, le viene con lechuguita, aguacate y juguito de naranjilla.
1: Qué rico, ¿verdad? Todo pepa.
0: Sí, sí, por supuesto.
1: Muy bien, para lunes está muy bien.
0: Iniciando el lunes con una rica coladita.
1: Qué rico.
0: Qué bueno. Gracias, en restaurante Amaruja, dice, un caldito de pata con mote, un pollito al jugo, arroz con papita cocinada y ensalada. O también escoge un mini yapingacho y para tomar una rica avenita con maracuyá. Sí, sí, qué chévere, ¿no?
1: Vaya compartiéndonos el lunch, el menú que está preparando. Por acá nos dicen, buen día, el menú para hoy tenemos sopa de bolas de maíz. Sopita de bolas de maíz, el segundo. Un arrocito con carne frita, ensalada de mellocos, plátanos fritos y de pasador jugo de piña.
0: Qué bien, qué chévere, rico, gracias. Oiga, cada 17 de agosto se celebra en todo el mundo el Día Mundial del Peatón. Una celebración que se remonta al año 1897, cuando ocurrió el primer incidente de tráfico que dejase, dice, una víctima peatonal. El caso ocurrió en Londres, Inglaterra, y el joven se llamaba Britt Driscoll. Fue arrollada por un coche que desapareció del acto. El objetivo de este día es difundir la cultura vial del peatón, promover los espacios adecuados para esa forma de moverse en ciudades y recordar las obligaciones que implica también movilizarse a pie. ¿Quién provocó, dice, el Día Mundial del Peatón?

0: de origen incierto que es aprovechada para diversas organizaciones y asociaciones como una herramienta para mejorar la salud vial y promover la movilidad sostenible. Sí, sí, así que Día Mundial del Peatón.
1: Y hay que dar, ¿no?, esa preferencia, el peatón tiene la razón.
0: Sí. Bueno, pero también hay que ser precavidos también,
1: porque,
0: ¿no?,
1: el peatón una no cultura puede cruzar por donde quiera.
0: Claro, exactamente.
1: Allí están instalados los pasos cebras, ese es el sitio por donde debemos transitar y pasar.
0: Uh-huh.
1: Utilizar los pasos peatonales.
0: Sí, puentes elevados, pasos peatonales, ¿no? Los pasos cebras.
1: Y muchas veces acá también sucede, o se ha podido observar a la contraria, que el vehículo tiene preferencia. El peatón espera que pase el vehículo para pasar. ¿Se ha dado cuenta?
0: Claro, exactamente, ¿no?
1: Cuando es todo lo contrario. Uh-huh. Si usted, como peatón, está en una zona de paso cebra, usted tiene la preferencia. El vehículo tiene que parar.
0: Uh-huh.
1: Dar preferencia al peatón.
0: Así como hay obligaciones, también hay unas cosas que respetar, ¿no?
1: Sí,
0: sí. Sí, exactamente. Bueno, vamos inscribiendo, seguimos inscribiendo el pato, porque se nos van a quedar algunos mensajes. Buenos días.
2: Buenos días, para inscribirle a la niña Paula Bayas, tiene 8 años.
0: La niña Paula Bayas tiene 8 añitos de edad.
2: Va a 5º año de la escuela Pablo Arturo Suárez, gracias.
0: Ya. Número 0983-76-7143. Ajá, buenos días.
3: Sí, buenos días, por favor, serían tan amables de inscribir a la niña para la lista de útiles escolares. La niña va a 6º A de la Misael Acosta Solís. Se llama Maureli Sánchez, tiene 10 años.
0: ¿Ya?
3: El número de teléfono es 9984-56-5686. Gracias, un bonito día, hasta luego.
0: Maureli Sánchez.
1: 10 años, me parece que
0: sí.
1: El número, si no lo copian.
0: 098-45-65-686. Ajá. Bueno, vamos a otro mensajito. Buenos días.
4: Quiero buen santuario. Quería escribir a mi nietitos, por favor. Para Emilio Cobo, que va quinto año en el colegio, en la escuela técnico Baños. Tiene 9 añitos. Para Teo Cobo, que va a Inicial 2 en Las Cascadas, tiene 4 añitos. Para Mía López, que va a 3º de en la escuela Pablo Arturo Suárez, tiene 7 añitos. Y para Isabelita López, que también va a Lucerito, tiene 4 años a Inicial 1. Mi número de cédula es 099-82-52-917. Muchísimas gracias.
1: Isabelita López, primero, 4 años, no le cupé.
4: Quiero buen santuario. Quería escribirle a mis nietitos, por favor. Para Emilio Cobo, que va quinto año en el colegio, en la escuela técnico Baños, tiene 9 añitos. Para Teo Cobo, que va a Inicial 2 en Las Cascadas, tiene 4 añitos. Para Mía López, que va a 3º de en la escuela Pablo Arturo Suárez, tiene 7 añitos. Y para Isabelita López, que también va a Lucerito, tiene 4 años a Inicial 1. Mi número de cédula es 099-82-52-917. Muchísimas gracias.
0: Listo, gracias. El mismo número para todas las participantes.
1: Pero que, ojo, es el número de teléfono, no es número de cédula.
0: Claro, pero sí era el número de cédula, que se confundió nomás. Buenos días.
5: Miguelito, buenos días.
0: ¿Aló?
5: Por favor, si puede inscribirle a mi hija Malú Curillo.
0: Malú.
5: Va a 10º.
0: ¿Ya?
5: En la unidad educativa Baños.
0: Ok, Malú Curillo a 10º, unidad educativa Baños.
5: Tiene 14 años.
0: Ya, 14 añitos.
5: Mi número de teléfono es el 09 95 53 90 60. Gracias, que tenga un excelente día, bendecido.
0: Listo, gracias. Malú Curillo, siguiente, buenos días.
6: Muy buenos días, Radio Santuario. Pues, quisiera inscribirle a mi hija Xiomara Almeida Sellán. tiene 16 años, 0960 y unos 58-6207.
0: ¿Ya?
1: ¿Pero educada es no educativa?
6: Bueno, santuario, quisiera mi hija Xiomara Almeida. Va a primero de bachillerato.
0: ¿Dónde, Pedro? Bueno, vamos al siguiente.
1: Está incompleto eso. Tiene que enviarnos el nombre, apellido, sí. Año electivo, edad, institución o edad, unidad educativa y el número de contacto.
0: Ajá.
7: Buenos días, Radio Santuario. Para inscribirle, por favor, a mi hijo Joseph Andrade. Él tiene 12 años y va a octavo año de educación básica de la unidad educativa Oscar Efrén Reyes.
0: Ajá. ¿De educativa?
1: 12 años, dijo, ¿no?
0: Sí, señor. De educativa Oscar Efrén Reyes.
7: Y a mi sobrina Luciana Arcos Moya. Ella tiene 7 años. ¿Ya? Va a tercer.
0: 7 años, va a tercero, ¿de dónde?
7: Año de educación básica de la unidad educativa Pablo Arturo Suárez. Muchas gracias.
1: ¿Y el número?
0: 096-30-51-678. Decirles que las termas antiguas de la Virgen están cerradas debido a los trabajos de mantenimiento que se hacen en la parte alta de la cascada. De la cabellera de la Virgen. Sí, las termas antiguas están cerradas, pero están
1: habilitadas. La semana anterior también estuvieron cerradas. También,
0: pero están habilitadas las termas recreativas.
1: Ya.
0: Desde las 5 de la mañana hasta las 9 de la noche. Para quienes deseen ir, ¿no? Buenos días.
8: Buenos días, Santuario. Tenga la bondad de inscribirle a Noa Hidalgo Viteri. Estudia en la escuela Pablo Arturo Suárez, tiene 9 añitos de edad, pasa quinto año de básica y mi número de teléfono es el 09-6893-3578. Muchas gracias, un excelente día.
0: Listo, gracias. 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Seguimos entonces. Vamos al siguiente. Buenos días.
9: Buenos días. Quiero inscribirle a mi nieto, Diego David Caicedo. Tiene 16 años y va a décimo del colegio Misael Acosta Solís. Mi número de teléfono es el 09-79-07-0152. Muchísimas gracias.
0: Listo, gracias. Saludar a la gente de la Junta de Agua Potable de Santa Rosa de Runtún. A propósito, hoy tienen una asamblea general extraordinaria a las 14:30 para el cambio de la directiva. Todos quienes forman parte de la Junta de Agua Potable Santa Rosa de Runtún.
1: No es parte.
0: No.
1: No está haciendo proselitismo político ahí.
0: No.
1: No es asesor.
0: No, para nada.
1: No tiene su candidato ahí.
0: No, tampoco.
1: Ah, bueno.
0: Hoy se nombra la nueva directiva.
1: Sí, porque sí. La directiva tiene que trabajar, ¿ah?
0: ¿Eh? Ah, claro, plata y personas.
1: Sí, señor, pero tiene que tener el apoyo de todo, no únicamente que se le elige y deje allá que haga todo.
0: Haga lo que pueda.
1: Tiene que apoyar, claro. Tiene que ayudar.
0: Si le eligen, es para apoyarle también,
1: sí,
0: ¿no?
1: Señor.
0: A la persona que está al frente.
1: No esperar que únicamente él haga todo.
0: O cuando llamen así a alguna reunión, alguna minga, alguna ayuda.
1: Todos también, participar.
0: ¿No? Claro. Así que hoy tienen una reunión, Asamblea General para el cambio de la directiva. La Junta de Agua Potable de Santa Rosa de Runtún a las 14:30 con con 30 minutos en la escuelita. Vamos, siguiente. Buenos días.
10: Muy buenos días. Mi nombre es Carolina Altamirano. Quiero escribir a mi hijo Gael Yuren Pilay Altamirano.
1: No contento porque está el doctor, sino porque la llamaron
10: a Solís. A segundo grado.
1: A ver, repita todo porque no.
10: Muy buenos días. Mi nombre es Carolina Altamirano. Quiero escribir a mi hijo Gael Yuren Pilay Altamirano, que va a la escuelita de Misa de la Costa
0: Gael
10: Solís.
0: Gael Yuren Pilay Altamirano, me parece. A ver, vamos a ir.
10: Muy buenos días. Mi nombre es Carolina Altamirano. Quiero escribir a mi hijo Gael Yuren Pilay Altamirano, que va.
0: Ya, listo.
1: ¿Va a dónde?
0: ¿Va a dónde? Ahí va.
10: Va a la escuelita Doctor Misael Acosta Solís, a segundo grado.
0: Ya, segundo grado.
1: ¿Edad?
10: Mi número de teléfono es 096-1338-193.
0: Ya.
10: Y para escribirle también a mi hija Noah Mical Pilay Altamirano, que ella va a inicial 1. Y para escribirle también a mi hija Noah Mical Pilay Altamirano, que ella va a inicial 1 en la escuelita Misael Acosta Solís.
0: Ya.
1: No, pero no nos da la edad.
0: A ver, el 1 de qué.
1: De segundo año, me parece.
0: Segundo año, 6 años, casi 7 años.
1: Que usted es el papá que sabe de memoria.
0: No, es que la edad.
1: No, a Pilay.
0: Y el otro, primero.
1: Ya, primero de básica.
0: Primero de básica.
1: ¿Primero de básica es tu hijo o de...?
0: No, primera de inicial, hijo.
1: O inicial, de
0: 5 años, entonces.
10: Estoy viendo también a mi hija, no a Mical Pilay Altamirano, que ella va a inicial 1.
0: Ahí está.
10: El niño tiene...
1: Exacto,
10: 5 años y la niña tiene 3 años.
1: Eso, ahí sí, completo. A Misael Acosta van los dositos y ya nos dio el número de teléfono.
0: Ya, vamos al siguiente. Buenos días. Buenos días,
11: Santuario. Por favor, si le pueden inscribir a mis nietos, Paul... James Paul Montoya.
0: Ya.
11: Tiene 8 años, estudia en la Sebastián Acosta. Y a Doménica Montoya, tiene 14 años, estudia en el Oscar Efraín Reyes y ya va a tercer curso.
1: 14 años, dijo, ¿no?
11: Tiene 14 años, muchas gracias. Mi número de teléfono es 09-91-33-47-45. Un bonito día, gracias.
1: A ver si me repite, Paul Montoya.
0: Ahí va otra vez.
11: Santuario, por favor, si le pueden inscribir a mis nietos, Paul, James Paul Montoya. Tiene 8 años, estudia en la Sebastián Acosta. Y a Doménica Montoya, tiene 14 años, estudia en el Oscar Efraín Reyes y va a tercer curso.
1: Ya, el año lectivo no nos dio de Paul Montoya.
11: Tiene 14 años, muchas gracias. Mi número de teléfono es 09-91-33-47-45. Un bonito día, gracias.
1: De Paul Montoya no tenemos el año lectivo, eso nos faltó a la señora.
0: ¿Cuántos años tiene Paul?
1: 8 años.
0: 8 años, ¿cuál será?
1: Segundo, tercero.
0: Tercero, cuarto. Tercero, cuarto puede ser. Bueno, ahí está. Vamos al siguiente. Good morning.
12: Buenos días, Radio La Voz de Santuario. Me puede ayudar inscribiendo a mis hijos. Carlos Soriano tiene 6 años. Va a segundo B. Estudia en la Doctor Misael Acosta Solís. Y a mi hija Dana Quispe, que va a décimo A. Estudia en la Doctor Misael Acosta Solís. Tiene 14 años. Gracias.
0: ¿Listo?
1: ¿Y el número?
0: A ver, ¿no dio el número?
1: ¿No?
0: 09-96-11-2508. ¿Ya? A ver, de Paul Montoya, que no nos dijo el...
11: Me he olvidado, va a cuarto año de básica. Gracias.
0: Ya, no ve, ahí está. ¿Qué le dije? ¡Vamos, los últimos! Recuerde que puede inscribirse en todos los programas.
13: Muy buenos días, Voz del Santuario. Si me puede ayudar a inscribir a Naomi de Los Ángeles, Rubio Tapia, tiene 14 añitos, estudia en la unidad Oscar Efraín Reyes, primero de bachillerato. El número de teléfono es 09-80-68-8031. Por favor, muchas gracias.
1: Naomi.
0: Naomi del... A ver.
13: Muy buenos días, Voz del Santuario. Si me puede ayudar a inscribir a Naomi de Los Ángeles, Rubio Tapia, tiene 14 añitos, estudia en la unidad Oscar Efraín Reyes, primero de bachillerato. El número de teléfono es 09-80-68-8031. Por favor, muchas gracias.
0: Listo, vamos a los últimos.
14: Buenos días, Santuario. Soy Dominiquispe.
0: Ya.
14: ¿Me podrían inscribir, por favor, en el sorteo? Tengo 7 años.
0: ¿Ya?
14: Y estudio en la unidad educativa Años.
0: ¿Ya?
14: Años. Voy al cuarto año.
0: Cuarto año.
14: Gracias.
1: Número.
0: Número 099-29-23-862. Ajá. Vamos a los últimos.
15: Buenos días, Radio Santuario. Quiero escribirle a mis tres hijos. Yared Albán está en la institución de Río Negro. Ya. Va a décimo.
1: ¿Pero cómo se llama?
15: Para Mateo Albán, él va a séptimo. Está en la escuela Augusto Martínez en San Francisco. Institución de Río Negro, va a décimo. Para Mateo Albán, él va a séptimo. Está en la escuela Augusto Martínez en San Francisco. Y para Jonathan Albán, también está en la escuela Augusto Martínez y él va a cuarto. Mi número de teléfono es 098-191-2064.
1: A ver si me repite
0: otra visita, a ver.
1: Sí, porque.
15: Buenos días, Radio Santuario. Quiero escribirle a mis tres hijos. Yared Albán está en la institución de Río Negro, va a décimo. Para Mateo Albán, él va a séptimo. Está en la escuela Augusto Martínez en San Francisco. Y para Jonathan Albán, también está en la escuela Augusto Martínez y él va a cuarto. Mi número de teléfono es 098-191-2064.
0: Ya, Pato, tiene ahí. Vamos al último.
16: Muy buenos días, Santuario. Para inscribirle al niño Tiago Naranjo Luna, va a inicial 1, tiene 3 añitos, en la Fray Sebastián Acosta. Mi número de teléfono celular es 0987-172626. Muchas gracias, buen día.
0: Vamos de nuevo.
16: Muy buenos días, Santuario. Para inscribirle al niño Tiago Naranjo Luna, va a inicial 1, tiene 3 añitos, en la Fray Sebastián Acosta. Mi número de teléfono celular es 0987-172626. Muchas gracias, buen día.
0: 0987-172626. Vamos a.
17: Buenos días, Santuario. Quiero escribirle a mi hijo Piero Becerra. Va al segundo de inicial, tiene 4 años y va a la escuelita Misael Acosta Solís. Quiero escribirle, por favor, mi número telefónico es de 0987-46-7888. Bendiciones para ustedes.
0: Gracias.
18: Buenos días, Radio La Voz del Santuario. Para escribirle a mi nieto, por favor, mi nieto se llama Juan Pablo Rodríguez Guerrero.
0: Ya.
18: Tiene 6 años. Va a segundo grado y está en la unidad educativa Baños. Mi número es 099-88-18-216. Muchas gracias.
0: Ya, listo.
1: 216.
0: Sí. Bueno, señoras y señores, pueden inscribirse en todos los programas a través de mensajes de audio, por favor, clip de audio.

0: 3721. Ha sido de otro número. 0960-7130-7137-21 es el teléfono de la radio. A ese número pueden enviar los clips de audio, no mensajes escritos, por favor.
1: Efectivamente, así lo puede desarrollar durante todos los programas de aquí hasta el próximo jueves. Día jueves. Sí, sí. No de esta semana, de la siguiente semana.
0: Claro, de la siguiente semana.
1: Así que tiene opción de participar, de inscribir a sus hijos, a sus sobrinos, a sus nietos, a sus hermanos, a sus ahijados, para que puedan participar con la posibilidad de llevarse las listas de útiles y también uniformes.
0: Uniformes, sí, sí. Exactamente.
1: Se invitamos a participar.
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1: Así que nos vamos, muchas gracias y se vienen las noticias. Mañana continuamos.
0: Chaito, hasta mañana.

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1: Cordiales saludos, amigos oyentes. Buenas tardes, bienvenidos a la entrega de las noticias.
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1: Hoy concluye el plazo para inscripción de candidaturas para el próximo proceso electoral. El Cuerpo de Bomberos de Baños cumplió con el rastreo de uno de los cadáveres que fue arrastrado por una crecida de agua en el sector de Machaya. El precio del pasaje tanto de buses como de taxis se mantiene. No hay aumentos todavía. El municipio de Baños realizó la primera reforma a su presupuesto del 2026. Nuestros invitados de hoy son el tecnólogo Francisco Grefa, director financiero de la municipalidad, el comandante del Cuerpo de Bomberos de Baños, el teniente Eduardo Villavicencio. En directo haremos contacto con el señor Patricio Guevara, expresidente de la cooperativa de taxis 13 de abril.

0: Presencia del teniente Eduardo Villavicencio, jefe del Cuerpo de Bomberos de Baños. Vamos a empezar con una de las notas que nos extrañó mucho este último fin de semana. Accidente de cuadrón, accidente de motos. ¿Ustedes atendieron algunos de ellos, comandante, que ya se está haciendo muy usual ver este tipo de accidentes en el cantón? Buenas tardes.
1: Buenas tardes, el saludo cordial y fraterno a toda la comunidad baneña. Sí, como tú lo dices, está sufriéndose un aumento porcentual de accidentes de tránsito involucrando cuadrones y vehículos de renta turística en nuestro cantón. Nosotros este fin de semana hemos salido con 7 atenciones, de las cuales, si no estoy mal, 3 o 4 fueron accidentes de este tipo. Lamentablemente no sé en qué parte estamos fallando, si estamos fallando la parte de conducción o la parte de los servidores que nos están indicándole las prestaciones que tienen este tipo de transporte, pero sí, nosotros hemos tenido un aumento porcentual de este tipo de accidentes.
0: Está en aumento, como usted decía, en la última entrevista nos señalaba el número de accidentes que se tenía y ahora este fin de semana rebasó el límite. Ahora, ¿cuál es el problema? Y esto es real, la falta de observancia de las señales de tránsito, una. Segundo, las impericias que cometen la mayoría de las personas que conducen una moto o un cuadrón. Porque normalmente, ¿qué hacen? Si ven una columna de vehículos en la calle, ¿qué hacen? Se suben a las aceras, pare de contar y ahí imprimen la velocidad. Si no, van izquierda, derecha, hecho un zigzag para poder salir del lugar donde está. Entonces, se hace urgente un control más rápido. Cierto es que le compete a la policía de tránsito para que haya mayor cuidado, pero ya ahí se debería tomar en consideración por parte de las autoridades. Y sí, apelo, comandante, que usted pueda hacer un llamado o una sugerencia a las autoridades por el número que se están registrando de este tipo de accidentes en baños, que va en aumento.
1: Sí, José Luis, bueno, como tú dices, lamentablemente la mayoría de accidentes se producen por la inobservancia a las normas de tránsito y a las normas de convivencia dentro de la ciudad. Podemos visualizar que existen cuadrones, motocicletas, motos eléctricas, incluso bicicletas que no respetan las normas de tránsito, invaden zonas exclusivas peatonales, van en contravía y muchas veces los vehículos de motor de más envergadura son los que sufren este tipo de accidentes y los más perjudicados porque siempre le culpan al vehículo más grande. Se va a tomar tu sugerencia, vamos a realizar una petición a Verónica Silva, que es la directora de turismo, para que ella pueda articular mediante todas las autoridades, tanto tránsito, mancomunidad, para ver si se puede obtener un control más riguroso de este tipo de transporte en el modo de circulación. Y de igual manera se va a hacer un llamado a Verónica para que pueda, por favor, conversar con las operadoras de turismo para que pongan más énfasis en el respeto a señales de tránsito, ya que ellos son los que alquilan este tipo de vehículos.
0: Bien, me parece lo más adecuado, comandante, por el número que se está dando acá en el Cantón Baños de Aguasanta. Ventajosamente, no hay pérdida de vidas humanas, pero no esperemos que esto suceda, porque si hemos tenido personas afectadas y de consideración, comandante.
1: Sí, exactamente, no esperemos que haya pérdidas de vida. Recordemos a la comunidad, ya más que nada a la comunidad de operadores turísticos, que un accidente muchas veces no causa relevancia, pero una pérdida de vida causa mucha relevancia a nivel nacional, y ahora que Baños está en el ojo del huracán por muchas cosas que han venido pasando estos días, no sería buena propaganda para la ciudad como sitio turístico que tengamos una persona fallecida, ya que esto va a disminuir la afluencia de turistas hacia nuestro cantón y por ende el ingreso económico de este tipo de actividades. Del llamado a los servidores turísticos que pongamos más énfasis en las medidas de seguridad que debe tomar nuestro usuario para evitar este tipo de accidentes.
0: Y hay cantones ya en las provincias de la Amazonía, pero más en la costa ecuatoriana, que están ya intensificando los controles por parte de la Policía Nacional para evitar que las motos hagan de las suyas y no observen lo que dice la ley. Y eso es lo que necesitamos acá en el Cantón Baños de Aguasanta. Esperemos que no tener que lamentar la pérdida de una vida humana. pero realmente también es necesario hacer un llamado a la conciencia de los padres de familia que entregan una moto a su hijo y muchas veces no saben por dónde andan, qué es lo que hacen y después van a tener mayores inconvenientes. Cambiamos de tema, nos vamos a otro. El cuerpo de bomberos, una vez que conoció sobre la crecida del río en el sector de Machay, inició la búsqueda de una pareja que fue arrastrada. La primera se lo encontró. ¿Cómo se hizo el rescate? ¿Quiénes participaron, comandante?
1: Y ya, José Luis, bueno, nosotros exactamente del domingo en 8 tuvimos el llamado de auxilio que nos indicaban que unas personas fueron arrastradas por el río Machay luego de una crecida. Inmediatamente acudieron dos unidades de rescate, las mismas que proceden a realizar técnicas de rescate de un menor de 11 años que se encontraba en el lado contrario en el río Pastaza. Le aseguraron, le pusieron su dispositivo de flotación y fue trasladado hacia la ambulancia para su respectiva valoración médica. De igual manera, se rescató un grupo de 8 turistas que se encontraron aislados en una piedra de gran envergadura. Igual otro grupo de rescate pudo ponerlos en condición segura, hizo su revisión médica y lo trasladaron hacia Baños. Lamentablemente, de este accidente existieron dos personas desaparecidas, un matrimonio, el primero de 45 años y la segunda de 38. Al día siguiente, el día lunes, mediante localización tecnológica, gracias a los drones del Cuerpo de Bomberos de Riobamba, se logró localizar el cadáver aproximadamente a la altura de Ventana 4. E igual se empezó las coordinaciones tanto con el Cuerpo de Bomberos Riobamba, Cuerpo de Bomberos Mera, Cuerpo de Bomberos La Tacunga y al mando nuestro personal especialista en aguas rápidas, y lograron realizar la recuperación del cuerpo después de unas 2-3 horas de trabajo. Luego de eso se continuó con el rastreo tanto a pie, en kayaks, en botes y con la búsqueda tecnológica cubriendo toda la totalidad del río Pastaza desde la zona de caída hasta el sector de Margajitas. De ahí para abajo se realizó igual búsqueda con kayaks sin tener resultados positivos. El día de ayer, gracias a Dios, se pudo localizar el cadáver a la altura de Merayel. El punto exacto no lo conocemos todavía, pero el cadáver fue localizado, fue rescatado y ya se hizo el levantamiento del cadáver por parte de las autoridades pertinentes y es confirmado que es la persona desaparecida acá en Machay.
0: ¿De dónde eran oriundos?
1: Son oriundos de Quito. Toda la familia era una familia de 8, 6 salieron con golpes leves y los 2 desaparecidos.
0: Ahora, con todo lo que está pasando, ¿qué tipo de recomendaciones hay que hacer, comandante?
1: Bueno, las recomendaciones que hemos hecho siempre, primero, siempre vigilar las condiciones climatológicas. Sí, es cierto, aquí en Baños estuvo un bonito sol el día domingo, pero lamentablemente en la zona alta aparentemente estuvo lloviendo de sol bastante fuerte y esto produjo la creciente. Otra de las recomendaciones de siempre estar pendientes del color del agua. Nos van a marcar si tenemos un agua transparente, cristalina, y de repente vemos que empieza a hacerse turbia, inmediatamente salir, ya que nos está dando una indicación que en la parte alta está lloviendo y está arrastrando bastante sedimento. De igual manera, siempre estar pendiente de los niveles del agua. Lo que yo recomendaba en otro medio de comunicación es fijarnos a la llegada en una piedra y veamos en qué altura está el agua. Cada cierto tiempo regresar a ver, y si vemos que está progresivamente aumentando el nivel del agua, salir porque nos da señales que va a pasar algo. Y la última, y más importante, si no tenemos buenos conocimientos de natación, si no tenemos un buen estilo de natación, no intentar cruzar este tipo de ríos, lagunas, lagos, esteros, ya que por arriba se les ve tranquilos, pero por la parte baja hay bastante correntada que nos puede jalar y nos puede causar algún accidente.
0: ¿Y en ese sitio turístico no hay gente que permanentemente está observando o hace algún tipo de comercio? ¿O son propietarios del lugar?
1: Bueno, hasta donde sabemos, las personas ingresaron por la entrada comunitaria. Bien. La verdad, años no he bajado hacia el sitio, no sé si existirá comercio en la parte baja, pero sí sabemos que fueron personas de la comunidad los que dieron la alerta del llamado de auxilio, entonces me imagino que estuvieron en la parte baja. Igual se les ha dado la recomendación para mejorar las medidas de seguridad, tener un registro de cuántas personas ingresan, cuántas salen, para nosotros tener ya un conteo exacto en caso que se dé un eventual caso.
0: De lo que usted pudo conversar, ¿él no les dio tiempo para reaccionar a las personas que estaban en el sector el día que se dio esta tragedia?
1: No, lo que conversamos nos decían que fue algo inesperado, nos hacían relación como un tsunami, que llegó la ola, les arrastró, y se calmó el río, luego llegó una segunda ola que no causó mayor efecto y luego el río se tranquilizó. Entonces, por eso el día lunes se coordinó con Aeropolicial, gracias a la Secretaría Nacional de Gestión de Riesgos, para realizar un sobrevuelo en toda la parte alta del cauce del río Machay. Suponíamos que tal vez fue un represamiento del río. Pero en el sobrevuelo se descartó todo esto, entonces asumimos que en la parte alta llovió de manera descontrolada y esto fue lo que causó estos dos oleajes que arrastró a las personas.
0: Bien, en todo caso ustedes dejaron ya las recomendaciones y es importante que al menos exista algo de señalización para que sobre este particular no vuelva a ocurrir, o al menos se dé la oportunidad de quienes van a estar en el lugar que puedan salir con tiempo en el momento que se pueda presentar algún tipo de inconveniente.
1: Exacto, lo que nosotros siempre hemos dicho en entrevistas anteriores, que invertir en seguridad no es un gasto, sino, valga la redundancia, es una inversión a futuro, ya que esta seguridad nos va a proporcionar mejores servicios. Como decía con la cuestión de los cuadrones, si nosotros no tenemos algún accidente, tenemos alguna persona fallecida, esto disminuye la afluencia de turistas. A que tengamos un lugar seguro, sitios seguros, esto va a dar seguridad para que vengan más turistas y podamos trabajar de mejor manera.
0: Para concluir, se vendrá ya el verano intenso y habrá que tomar todas las precauciones por el tema de lo que serán los incendios forestales.
1: Exactamente, en días anteriores se tuvo la reunión del COE provincial. En una de las resoluciones, el gobierno provincial va a encabezar una campaña muy ardua de concientización en toda la zona rural para evitar incendios forestales. De igual manera, la Secretaría de Gestión de Riesgos, a través de los tenientes y jefes políticos, va a coordinar con Policía Nacional y Fuerzas Armadas para que realicen permanentemente patrullajes por toda la zona rural y den presencia y evite que las personas realicen quemas a cielo abierto. De igual manera, recordar a nuestros amigos agricultores que está prohibido realizar quemas de cielo abierto, y si estas producen incendios forestales, es penado por el COIP de 2 a 3 meses de prisión, y si estas a su vez causan muerte o lesión a alguna persona, son más de 20 años de prisión. Entonces, evitemos los problemas, evitemos daños a la naturaleza, por ende, evitemos quemas de cielo abierto.
0: Gracias al comandante del Cuerpo de Bomberos de Baños por estar en nuestro estudio y darnos a conocer varias de las novedades que se registran en nuestra ciudad. 12:16 12:16 a través de la voz de Santuario.
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0: Vamos a continuar con más información y en unos momentos tendremos también la presencia del señor Patricio Guevara, expresidente de la cooperativa de Taxis 13 de Abril, para mantener una entrevista en nuestro medio de comunicación. Recordarles que la semana anterior estuvo en nuestro estudio la delegada o la secretaria general de la gerente general de la Mancomunidad de Tránsito, y señalaba de que para poder tomar en consideración el pedido que tienen los miembros del volante en cooperativas de taxis, camionetas y también la línea de buses, ellos, para tomar la decisión de alzar el valor de la carrera de taxis, de la carrera de un lugar a otro o de la transportación en los buses, pues la decisión la toma a través de la municipalidad, quienes analizan costos, distancias y todo eso, y luego de que se toma la resolución, se les da a conocer ya de que sí se ha tomado en cuenta, aunque el estudio está listo ya y están a la espera en el tema de la transportación urbana. En cambio, con los taxis y las camionetas igual se mantiene el mismo costo, igual en la transportación de buses. Entonces, ha habido el reclamo de algunos ciudadanos que han solicitado que las autoridades intervengan, porque si no hay la disposición, no hay el aumento de una carrera de taxis o de camionetas o el valor del pasaje urbano, pues no se tiene por qué subir. Que lógicamente no son todos, pero sí hay algunos ciudadanos, propietarios o choferes de unidades de las que hemos señalado, que han aumentado el valor de la carrera. Y hoy precisamente manteníamos una entrevista muy corta con Patricio Guevara en nuestro microinformativo, y él señalaba de que efectivamente, si no hay la autorización, pues es simple: el ciudadano que se ve afectado, el ciudadano que tomó un vehículo y le cobraron más de lo que normalmente se debe cobrar, pues anote el número de placa, de qué cooperativa es, y presente la denuncia en la respectiva cooperativa para que se tome las consideraciones y se sancione de acuerdo a lo que se dispone por parte de las entidades cooperativistas. Pero también es necesario mencionarles a ustedes de que dentro de esta actividad hay que hacer conciencia a los ciudadanos que debemos evitar, primero, solamente hablar y no presentar la denuncia. Entonces hay que hacerlo para que los representantes tomen todas las consideraciones del caso. 12:20, tras este corte ya estoy con Patricio Guevara.
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2: Estamos de retorno y aquí está ya el expresidente de la cooperativa Taxis 13 de Abril, Patricio Guevara. Patricio, gracias por acompañarme. Señalaba yo de que todavía no hay una autorización para elevar el precio de la carrera, pero lamentablemente sí se está dando este fenómeno, así como también en el transporte interprovincial, que no se está ajustando al 25%, se está cobrando más. Entonces, el reclamo es evidente por parte de los ciudadanos. Ahora, hay que decirlo, no son todos, pero sí hay unos casos que, ¿por qué el dólar 50 de una carrera, cuando estaba normalmente a un dólar 25, dependiendo, ¿no? Entonces, el reclamo es evidente. ¿Qué es lo que hay que hacer?
3: Gracias, José Luis. Muy buenas tardes. Buenas tardes a la Culta Ciudadanía del Cantón Bañas de Aguasanta. Sí, como tú dices, es evidente, pero no son todos. Ahora, el asunto es el siguiente, que mientras, como decíamos en la mañana, no exista la autorización del ente regulador de la Agencia Nacional del Tránsito, en este caso con parte de la Mancomunidad y de nuestra municipalidad, que es parte de la Mancomunidad, para poder revisar y ver y poner el nuevo tarifario, que en sí ya está expuesto por parte del gobierno, que se tome esas medidas en cada uno de los municipios o de las entidades que les compete netamente el transporte dentro de las ciudades. No tenemos que mantenernos con el tarifario anterior. Si a la ciudadanía, algún conductor, algún prestador de servicios de transporte le está cobrando algo que siente que está lesionando sus intereses y sus derechos, tiene toda la obligación, y vuelvo a redundar, el derecho de participar a la directiva o a la dirigencia, el valor que lo que le están queriendo cobrar. En estos casos, por ejemplo, nosotros estamos hablando de que en cada vehículo tenemos nosotros los dispositivos los distintivos de las cooperativas de taxis. Tenemos los números de discos, están los números telefónicos. Por favor, comuníquese con los directivos y dígame, ¿sabe qué? El señor del número tal, de tal cooperativa, me cobró tanto, de tanto a tal lado, y listo. O sea, y nosotros tenemos esa potestad de poder, como directivos de las instituciones legalmente reconocidas y trabajando en baños, poder sancionar a los servidores o a los colaboradores que estén haciendo caso omiso del mantenerse con las tarifas anteriores.
2: Pero ustedes han escuchado que sí se está cobrando, entonces ya ha empezado el diálogo con sus socios.
3: Hay una cuestión en esto, José Luis y ciudadanía. Tenemos denuncias, no más que nada en las redes sociales, que nosotros las vemos y las revisamos también, pero propiamente hasta el día de hoy una denuncia que estése por escrito, que diga tal persona, para poder sancionar, no hay. Y sí les agradeceríamos muchísimo que se nos haga llegar este tipo de denuncias para nosotros poder tranquilamente coger y con eso poder dar el trámite correspondiente y poder poner el orden que necesariamente debe haber, porque lo que nos interesa es, aparte de brindar un buen servicio, es precautelar los intereses tanto de la ciudadanía como los nuestros mismos.
2: Tengo una inquietud telefónica. Gracias. Buenas tardes, adelante, me ayuda con su nombre, por favor.
4: Buenas tardes, mi nombre es Rosa Pilcoy. El día de ayer yo tomé un taxi desde la esquina de la terminal hasta el barrio Las Ilusiones. Ni siquiera vivo tan arriba de Las Ilusiones, sino al comienzo del barrio. Tomé un taxi y el señor me dice que le pague dólar 50 y le digo, pero ¿por qué razón si todavía no suben el precio ustedes? Y me dijo, si es que quiere lo toma y si no lo deja. Entonces, con una actitud así de fea, grosera, y vea, a uno no le queda más otra que tomar el taxi. Le cogí el taxi y el señor era de la Santuario, la cooperativa Santuario, y el número 9. Igual pasó el otro domingo, que cogí un taxi de las camionetas a cascada desde la plaza, igualmente hasta el barrio, Las Ilusiones. Este señor me dijo que le pague $1.75. No le pagué el dólar 75, le pagué el dólar 50, pero me dijo un montón de groserías. Lastimosamente, desde la plaza, igualmente hasta el barrio, Las Ilusiones. Este señor me dijo que le pague $1.75. No le pagué el dólar

0: no está tráfico, ¿por qué me cobra eso? Y me dijo, no, si es que quiere me paga eso y si no, simplemente no se sube al taxi. Pero súper grosero el señor.
1: La pregunta, ¿por qué no ha puesto la denuncia, señora? Porque eso es lo más adecuado, porque si solamente lo hacemos público, tenemos que presentar la denuncia para que los directivos tomen el correctivo del caso.
0: Bueno, puede ser eso, también es muy, uno se desconoce muchas cosas, ve, ahorita yo porque estoy escuchando la radio, no estoy trabajando, pero cuando uno se está trabajando ni siquiera se puede estar escuchando la radio, y entonces por eso me atrevo a darle este comentario, pero sí hay muchas personas que, muchos de taxistas, muchos de las cooperativas, choferes que le dicen así, o sea, si es que quiere me pague, si no, no me paga, porque yo soy testiga de lo que he visto en la plaza los días domingos, que hay personas que de juive, de por ahí, y les dicen, no, me pagan $5, me pagan esto, y mucho, y duele a uno porque son personas de la tercera edad, personas con discapacidad, y no lo llevan. Sí sería bueno que los días domingos en la tarde así estén ahí en la plaza para que vean lo que son los señores de las cooperativas de aquí de Baños. O sea, les falta humanidad.
1: Bueno,
0: eso muy... muchísimas gracias.
1: Y aspiro que usted pueda presentar la denuncia porque puede lesionar también el prestigio de la cooperativa, y lo mejor que podemos hacer es ir a, si no va a presentar la denuncia, al menos vaya a conversar con los directivos y ponga la queja verbal, porque eso sería lo más adecuado, Patricio.
2: Bueno, primero que nada, la señora Rosita, como las disculpas del caso, no, porque no está bien que como dirigentes tengamos que estar pidiendo disculpas por todos los mal proceder de unos u otros socios y de una u otra cooperativa, porque al final del día nosotros como dirigentes nos debemos a la ciudadanía. Lamento mucho lo acontecido, la actitud pésima del prestador de servicios, pero si usted tiene la gentileza, como la invitación lo hemos hecho siempre a través de todos estos prestigiosos medios, a los dirigentes de cada una de las instituciones de nuestras operadoras, nosotros tenemos la potestad de sancionar. Hablo y voy a hablar específicamente, la señora hizo alusión a otra cooperativa, pero yo soy socio y pertenezco y soy directivo de la 13 de abril. En el caso de que se ha presentado muchas veces este tipo de inconvenientes, la gente que, bueno, me conoce, se han acercado, han conversado conmigo de forma personal, y yo sí les he llamado a los prestadores de servicios, a los choferes o a los compañeros socios, para que vayan y den las disculpas del caso. Es más, muchas veces si han cometido el abuso de cobrar o el excedente de la parte de carreras, bueno, se les ha encaminado para que vayan y retribuyan ese servicio. De todas maneras, vuelvo y repito, para nosotros es importantísimo la retroalimentación, José Luis y ciudadanía. Por favor, si tienen algún inconveniente con cualquier prestador de servicios del día y la hora que sea, moléstense por favor en anotar el número de la cooperativa, el número del disco, la placa de vehículo, si es necesario, si para más facilidad. Comuníquense con nosotros en cada una de las paradas. Tenemos ahí los directivos para poder reunirnos y poder hacer y sancionar a los malos prestadores de servicios.
1: Bien, en todo caso, la propuesta está. Entonces, ahí todavía no hay autorización. ¿Ustedes han presentado alguna petición a la municipalidad para el incremento?
2: No, todavía, José Luis. Estamos en un periodo en el que recién esta disposición se acabó de entregar hace días nada más. También hay otras disposiciones que vienen aparte de la Federación Nacional, y ya nos reuniremos algún ratito, José Luis, de participar cómo está el tema de las aplicaciones de telefónicas y ese tipo de cosas, porque para nosotros también es importante irnos innovando de acuerdo a cómo va la tecnología para mejorar la calidad de servicio y seguridad sobre los usuarios que tenemos acá en Baños. Lo haremos con el tiempo respectivo para socializar y que también participe de este tipo de actividades, pero vamos a mejorar. Y cuando tengamos ya la reunión y la decisión con la autorización de la autoridad competente, pues eso también se participará, es decir, sí, ahora está en tanto el costo de la carrera, porque lastimosamente así toca hacerlo, ¿no? Nosotros también nos debemos a esto de la oferta y la demanda, y deben entender la ciudadanía también que la canasta básica del transportista también ahora lo que hace es menguar el tema de los recursos de ingresos.
1: Patricio, hoy conversamos en horas de la mañana en un diálogo extra micrófonos, y usted mostraba también su gran preocupación por el tema de la seguridad, por el tema de la falta de conciencia de respeto a las señales de tránsito, y salió ya el comandante de Cuerpo Bomberos.
2: Así es.
1: Los accidentes de tránsito en Baños están aumentando entre motos y vehículos, y esto se debe, como señalábamos, al alto irrespeto de las señales de tránsito y reencontravía, subirse a las aceras y muchas veces tenemos problemas acá en el cantón, y solicitaba que se haga un llamado para ver qué es lo que se puede hacer.

0: porque por el momento no tenemos muertos, pero algún momento puede pasar. Y ya, Dios ya, no quiera eso.
1: Ya lo hemos tenido, José Luis. Ya ha habido percances de gente que ha perdido la vida lastimosamente por la impericia y la irresponsabilidad. Ahora, lastimosamente, es tener una licencia de conducir de cualquier categoría, ya le dice así, vaya, coja, alquílese un cuadrón, alquílese una moto, alquílese un vehículo y puede conducirlo. No es eso. Debe tomar en consideración que cuando uno sale a la calle a conducir, tiene que manejarse a la defensiva, no de forma agresiva como se está haciendo ahora. Pero para nosotros, uno de las maneras de poder corregir este problema que tenemos en baños y que nos va a costar a todos, y me refiero así a todos, incluidos los mismos baneños, porque somos los primeros irrespetuosos de las leyes, de las normativas, José Luis, que ya se implemente los agentes civiles de tránsito. Cuando comiencen a funcionar, a trabajar, va a haber orden, porque no va a ser usted sabe que la Policía Nacional tiene y implementa todos sus recursos de la mejor manera, lo hacen en medida de lo que se puede, pero si usted va y ve, no hay policías andando en las calles vigilando, revisando si es que están subidos los vehículos de reparto de productos de primera necesidad, o la gente que está necesitando coger y dejar o bajar cosas, se suben a las veredas, se suben a las aceras, se parquean en las zonas prohibidas, incluidos, José Luis, nosotros como servidores y prestadores de servicio.
0: Pero lo que se está dando es realmente anecdótico, vea. Hay carros repartidores que para bajar dos o tres pacas de algo, se suben a un cero y están a media cuadra, cuando así tranquilamente es. Con un carrito manual pueden llevar hacia el local. Pero no, es que lo más fácil es subirme a la acera. Lo más fácil es poner medio carro en la acera y ya. Entonces, estamos teniendo una serie de problemas, Patricio.
1: El problema de la concientización viene de lado y lado. La ciudadanía y el transportista. José Luis, el dueño del local, ¿qué le dice al transportista cuando llega al repartidor? ¡Súbase! Y cuando después de ese vehículo que tiene doble eje, es de un tonelaje bastante alto, destruye la vereda, ¿sí? La ciudadanía y el mismo dueño no vienen a arreglar, pero sí es el que permite que los vehículos se suban y se deterioren en las veredas. Vea, hoy por hoy es lastimosamente da pena poder transitar por nuestras aceras, porque lo que primero andamos haciendo es tropezándonos, porque los adoquines están levantados, tienen hundimientos y presentan por el problema de la subida de los vehículos en las aceras.
0: Y aparte de eso, la conducción de motos sobre las aceras. Las motos, si usted ve en una calle que están encolumnados, ¿qué hacen las motos?
1: Se suban a la vereda. Y el tema es de que, José Luis, cuando uno camina por una acera, uno debe estar en la seguridad de que estoy en la acera. ¿Quién me puede pasar ahí? No. Usted sale, llega a la boca casi, es posible que le atropelle una bicicleta o una moto. Entonces, esos temas tienen que normalmente pasar por una conciencia de la ciudadanía, del transportista, del prestador de servicios, es decir, de todos. Pero lastimosamente, como estamos acostumbrados, si no hay la sanción, si no hay quien realmente se ponga a ver el control, que esperamos se dé en los próximos días, ya lo más pronto posible, la implementación de los agentes civiles de tránsito, ahí es donde que vamos a comenzar a tener orden. Porque si no, ahora las calles están establecidas para parqueamientos de lado y lado. El letrero de prohibido estacionar es un adorno, es parte del ornato, más no una señalización de tránsito que debe ser respetada por todas aquellas personas, tanto choferes profesionales como los que no lo son, para poder respetar. Inclusive hasta los peatones, tenemos la costumbre de coger y cruzar donde quieran, media calle, donde sea, y eso por lo único que hace es poner en riesgo y en peligro nuestra vida.
0: Y uno de los problemas que tenemos, perdón, también es, Patricio, el punto muerto que está en el carro. Usted está seguro que no hay nadie atrás.
1: Así es.
0: Pero el momento que usted quiere girar, total, ya pasó se pasa la moto así. Es decir, y usted se queda asombrado, porque eso se está dando así en baños.
1: Lastimosamente, dentro de las normas de conducción, como choferes, tenemos que ver el tema de que, por ejemplo, cuando se maneja hay recomendaciones, ¿no? En este caso, uno está conduciendo y tiene que estar pendiente de sus espejos, izquierdo, derecho, retrovisores, ¿no? Pero existe lo que normalmente les llamamos el punto ciego, donde cuando se ubican algún conductor, sea de bicicleta o de moto, que es lo que normalmente sucede, se ubican en las partes de los costados de los vehículos y uno por los espejos no les aprecia, y el momento que quiere hacer girar, se encuentra con que la moto está golpeado contra el vehículo. Pero para esto también hay la conciencia de uno saber que si llego a la esquina, José Luis, y voy a hacer un viraje, tengo que tener la prolijidad de colocar con anticipación el direccional de mi carro. Muchas veces la gente los tiene de adorno. No, eso significa que voy a hacer una maniobra. Es parte de la concientización que debemos tener todos los ciudadanos, en este caso, y con mayor preferencia aquellos que hacemos prestación de servicios públicos.
0: Gracias a Patricio Guevara por estar acá en nuestro estudio y anotar algunos puntos importantes en torno a la tarifa de taxis, de camionetas, que todavía no hay una disposición para el incremento. Si usted se ve afectado, simple, presente la denuncia. Si no quiere presentar la denuncia, vaya a la cooperativa, exija dialogar con los gerente, presidente, y ponga la denuncia verbal para que se tomen los correctivos respectivos. 12:39, corte y vuelvo, ya está el director financiero de la municipalidad para una entrevista en nuestro medio de comunicación.
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0: 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Mucha atención al siguiente anuncio por parte de la comunidad dominicana para que usted tome en consideración lo que le vamos a señalar. Hay personas desaprensivas que se están haciendo pasar por uno de los frailes del convento de Nuestra Señora del Rosario pidiendo un aporte. Así es que usted lo que tiene que hacer es únicamente observar y rápidamente poner en contacto con la policía, ponerse en contacto con la policía, porque son avivatos que llegan a hacer de las suyas y a extorsionar a las personas. A tomar en consideración este particular. Así es que evite que le extorsionen, que le roben los frailes dominicos del convento y la parroquia Nuestra Señora del Rosario de Guasanta. Le informan todo esto al pueblo de Baños y sus alrededores, que existe una persona que se hace pasar o toma el nombre de un fraile dominico solicitando dinero para una supuesta ayuda social. Esto es falso. Así es que tome todas las precauciones, porque es la persona que les desea o busca estafar, y usted lo que tiene que hacer es denunciar inmediatamente este tipo de hechos.
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3: Uno de los procesos que acaba de realizar la municipalidad del Cantón Baños de Aguasanta, y como es de conocimiento general, es que pasado los 6 meses o cumplido los 6 meses se puede hacer la reforma respectiva a su presupuesto del año en curso, es decir, del 2026. Se había analizado, se tuvieron varias reuniones de trabajo, analizada también por parte del Ejecutivo, por parte del Legislativo, para ir tomando en consideración. Había hecho un comentario en el sentido de que habría que priorizar, de acuerdo a la reforma, las necesidades que son urgentes o emergentes acá en el Cantón Baños de Aguasanta. Ese es el motivo de la entrevista con el tecnólogo Francisco Grefa. Él es el director financiero de la municipalidad del Cantón Baños de Aguasanta. Gracias por acompañarme. Buenas tardes, bienvenido. ¿Qué es lo que se ha priorizado en esta reforma? Porque entiendo que usted ya lo presentó días anteriores para que se tome en consideración. Bienvenido.
4: Bueno, José Luis, buenas tardes. Un saludo a toda la ciudadanía. La reforma presupuestaria es un proceso normal que se realizan cada julio, viendo cómo ha ido creciendo o disminuyendo, en este caso, la previsión que se tiene de los recursos. En este caso son aumentos y también son disminuciones, porque obviamente no todo sube. También tenemos que verificar si es que existe alguna reducción. Por ejemplo, le pongo el ejemplo de las sanciones en ordenanzas. El año pasado fue muy alta y en este año es un poco menor. Entonces, en ciertos casos se ha reducido. Bueno, respecto a la reforma, se han movido cerca de $3,400,000. La mayor parte son los recursos de la CTA. Tenemos, en este presupuesto está separado el tema de los recursos de la CTA. Se lo encasilla en una planificación muy aparte para poder demostrar cuánto se invierte en Río Verde como en Río Negro.
3: Es decir, es un programa totalmente distinto al presupuesto de la municipalidad, pero tiene que estar incluido porque es presupuesto municipal.
4: Si bien se invierte en las dos parroquias, pero lo administra, lo contrata la administración municipal.
3: Ahora, ¿ha habido mayor reducción o incremento?
4: Bueno,
3: de acuerdo al análisis que he hecho.
4: El mayor incremento es en el tema de los recursos que nos hace el gobierno. En este caso teníamos un promedio y de hecho había una disminución del 5% cada año. Este caso es diferente. Había una reducción del 5% y en este caso se ha aumentado de manera diferenciada. Teníamos un promedio de 3 millones de transferencias al año. En este año está proyectado a recibir cerca de 3,400,000. Son 400,000 adicionales que el gobierno nos transferirá en el transcurso del año. Adicionalmente, existieron dos cuotas de la ley del modelo de equidad territorial que no se transfirió el año anterior, entonces también se ha incluido en este presupuesto. Cabe mencionar que esas transferencias ya están en la cuenta institucional. Sí debo recalcar que si bien es cierto, el gobierno ha tenido ciertas demoras en ciertas cuotas, pero realmente creo que somos uno de los pocos municipios en los que prácticamente el gobierno nos ha transferido todas las deudas. Entonces, en eso estamos muy bien y no creería que vaya a cambiar hasta el final de la administración.
3: Ahora, esta reforma obedece también a ver prioridades o necesidades. ¿Va a haber inversión en los próximos meses?
4: Por supuesto, la mayor parte de los recursos, habría que diferenciar, ¿no? De los 3,400,000 son 1,800,000 para incrementar los proyectos de Río Verde y Río Negro. Son 300,000 de Arconel, el tema de los recursos de las hidroeléctricas que se invertirán específicamente en el topo y en el sector de Ulva, porque son las zonas de afectación. Entiendo que son proyectos del tema vial y otros de construcción, que serán exclusivamente esos sectores, porque ahí es la afectación. Y los demás, cerca de 1,300,000, y 1,000,000 es de los recursos del modelo de equidad territorial. Y básicamente está enfocado la obra más representativa en la reforma es el tema del alcantarillado en el sector de Yuchi. Entiendo que está declarado como urgencia por el tema de las aguas que recorren en el sector, y se trata de dar una solución a eso.
3: ¿Cuánto será la inversión ahí?
4: Cerca de $600,000.
3: ¿Y qué es lo que se va a hacer?
4: Entiendo que se va a hacer todo el alcantarillado en el sector.
3: Bien, pero esos recursos ya están en la municipalidad, o solamente estamos en nombre de partida.
4: Es la proyección, porque se supone que el presupuesto debe llegar hasta el 31 de diciembre.
3: Así es.
4: Y en el peor de los casos, tal vez no nos llegue una cuota, pero como vamos a la planificación, los recursos tanto de los meses anteriores como el tema de balnearios, impuestos, patentes, están en la cuenta, así que no habría ningún problema en contratarse. Aparte de eso, el presupuesto el 2027 será prorrogado, así que no habrá ningún problema en la continuidad del proyecto en sí.
3: ¿Cómo está el tema de los ingresos económicos de los balnearios en este primer semestre? ¿Cumple con las expectativas de lo que ustedes ubicaron para pasar la meta o no?
4: Bueno, de hecho, siempre se ha puesto los recursos municipales de una forma conservadora, para no exagerar en el tema de los ingresos, pero viendo que no ha ocurrido nada que exacerbe el tema de los recursos, teníamos proyectado cerca de 2,400,000, ahora está incrementado a 2,500,000, que es lo normal que ha estado llegando en los últimos años, para que sea un poco más real, en este caso los ingresos. También se ha mejorado un poco del tema de patentes, también ha habido una mejora en el tema del registro de la propiedad, el tema de las utilidades de la venta de los terrenos. Entonces, se ha mejorado. Hay ciertas cosas que en ciertas partidas han disminuido, pero no ha sido mucho.
3: Ahora, en el tema de balnearios, y hemos pasado 6 meses, y de acuerdo a la proyección, ¿se va a pasar la meta o no? ¿Cuánto ha estado aproximadamente en estos 6 meses? De ahí podemos ver si se rebasa o no se rebasa la meta.
4: La proyección era la esperada. Ha mejorado un poquito a diferencia de los demás años, pero era la esperada. Entonces, en base a eso, se ha incrementado cerca de, como le digo, son 100,000 adicionales que se ha puesto en el presupuesto.
3: Ya, en todo caso, y como vienen meses que son más fuertes, porque también hay ingresos en algunos feriados y el de fin de año, que es el de mayor ingreso, ¿no?
4: Por supuesto, por eso está programado ya en el tema del ingreso.
3: Ya, ¿se ha tomado en cuenta también lo que estipula la ley, el 7.3, el 70.30?
4: Por supuesto. En el presupuesto inicial, he hecho una revisión de los anexos que nos pide el Ministerio de Defensa que informemos, cumplíamos con el 69%. En este caso, ya con la reforma, llegamos al 72.69%, pero bueno, hay que recordar que estos básicamente son por los saldos que estamos arrastrando en el tema de la CTA, son cerca de 7 millones que tenemos en inversión. Entonces, por eso básicamente podemos cumplir con el porcentaje.
3: Hay un criterio que me dice un ciudadano, dice, por favor, ¿qué está pasando con los recursos de Río Negro, Río Verde? Que no se ejecutan las obras. Caso concreto en Río Verde, puente colgante en San Pedro.
4: Bueno, los recursos de las dos parroquias están en el presupuesto. Inclusive aquí tengo algunas obras que están en las dos parroquias, pero eso ya le compete al área que corresponde, en este caso a la Dirección de Obras Públicas, elaborar, presentar y ejecutar el proyecto en sí.
3: Porque, por ejemplo, para el tema en Río Negro, en San Francisco, dicen, ¿existen los recursos respectivos o lo ocuparon para otro menester, como por ejemplo para el pasaje Ermita de la Virgen?
4: No, por supuesto que no. Los recursos están muy bien separados, específicamente los recursos de Río Verde y Río Negro están, cualquier persona que pueda leer el presupuesto puede verificar que son cerca de 7 millones que están solo de la CTA. Lo de la Ermita de la Virgen es un recurso propio del municipio, también recursos del tema patrimonial, eso no tiene nada que ver con el tema de Río Verde o Río Negro.
3: Porque esos recursos son intocables, porque si se coge ese recurso, ¿sí es una malversación de fondos o no?
4: Y no sucede así, no ha pasado desde que estoy en la administración.
3: Ya, es decir, que los recursos de las dos parroquias están.
4: Por supuesto, como le mencioné, son cerca de 7 millones para las dos parroquias, son 4 para Río Verde, que ha tenido un poquito de demora, y 3 en Río Negro.
3: ¿Y a qué se debe la demora entonces de la ejecución de las obras, como
4: bueno,
3: dice
4: eso ya
3: el ciudadano?
4: Habría que consultar a los compañeros que son responsables de los proyectos y la ejecución de los proyectos. A mí lo que me corresponde son asignar los recursos.
3: Y están asignados los recursos.
4: Por supuesto.
3: Dentro de esta reforma, ¿algún dato que usted pueda resaltar?
4: Bueno, en sí hay ciertas obras que prácticamente no se contemplaron, que se arrastra hasta este año. Por ejemplo, el tema del mantenimiento que hicieron en la Plaza Heriberto Jácome. Entonces, se supone que debía acabarse el año anterior. Pero la ley dice que mientras no se cierre el proceso, el proyecto, debe arrastrarse el compromiso hasta que se liquide. Entonces, básicamente eso ha acarreado que ciertos proyectos no se puedan ejecutar desde un inicio. Entonces, pero bueno, ya en esta reforma hemos compensado ese tipo de proyectos que se arrastran y se ha asignado nuevamente los recursos. También informar que, por ejemplo, en un principio estaba colocado $100,000 para las cubiertas tanto de San Vicente como Los Pinos, pero ya haciendo la proyección de lo que se requiere hacer, se ha visto la necesidad de incrementar los proyectos. En este caso, en San Vicente son cerca de $175,000 y en Los Pinos son $125,000. Que ya prácticamente ya estarían cubiertos los proyectos para que se puedan ejecutar.
3: Es decir, la aspiración de los vecinos de estos sectores se va a hacer realidad.
4: Por supuesto, entiendo que en un inicio era solo hacer las cubiertas, pero ya en las socializaciones la comunidad ha requerido ciertas adecuaciones, ciertas obras adicionales en el proyecto, entonces ya ahorita ya prácticamente estarían cubiertos esos proyectos.
3: Bien. ¿Qué más podemos señalar de la reforma? ¿Ya fue entregada ya para su...?
4: Bueno, ya fue aprobada, de hecho, el día viernes para su ejecución. Uh-huh. Ahorita estaríamos realizando las reformas al PAC para modificar el PAC, porque, por ejemplo, los recursos del CONDEL son cerca de $303,000. Que lo podríamos ejecutar cuando los recursos lleguen. Entonces, la formalidad es que el proyecto debe ser presentado ante Arconel, debe estar presupuestado, ya fue presentado Arconel, ya está presupuestado, entonces en teoría debería llegarnos esos recursos. Pero si es que no nos llegan esos recursos, lastimosamente no podríamos ejecutar, quedaría la partida ahí hasta que los recursos lleguen.
3: Quiero agradecer la presencia de el tecnólogo Francisco Grefa, director financiero de la municipalidad, hablándonos sobre el tema de la reforma del presupuesto 2026 a través de La Voz del Santuario.
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3: 12:57 y en la parte final de nuestro informativo también siempre nuestro trabajo será, luego de tener las expresiones de cada uno de los invitados y en este tema de la ley amazónica, estamos trabajando también, así es que no les sorprende, estamos trabajando tanto para Río Verde como Río Negro para saber por qué la demora de la ejecución de las obras. Tranquilos, que por buen camino andamos y daremos a conocer algunas novedades en torno a este tema. Pero también nos compete en lo que tiene que ver a la ciudad y la presencia de los turistas que vienen durante este último mes, que ha venido en aumento y vemos que el tránsito se vuelve caótico para salir o entrar a Baños de Agua Santa. Se hace urgente y es emergente buscar vías secundarias. ¿Pero por dónde? Lo hay. ¿Qué se necesita? Se necesita toda la predisposición y la buena voluntad. Aunque muchos han dicho, se dice nomás que es buena voluntad. Se dice nomás que con hablar ya se hace todo. No. Hay decisiones que tomarlas. Para eso están, para hacer gestión, autogestión. Y que serían las soluciones para una serie de problemas que tenemos en el tránsito vehicular acá en el Cantón Baños de Agua Santa. Vemos que salir de Baños hacia la zona oriental se vuelve muy caótico. Muy caótico. ¿Hay vías secundarias que podrían ser abiertas o no? Claro, hay vías. Hay lugares donde se puede hacer. Claro que en unos casos costarán declararlos de utilidad pública, comprar, en otros casos llegar a diálogos, ver permutas, dependiendo. Habrá que ubicar presupuestos, es decir, pero si se hace, porque es emergente, yo creo que la población va a quedar satisfecha. Y vamos a tener más presencia de turistas. Porque normalmente dice, no, si me voy a Baños no puedo. De Ambato a Baños, 3-4 horas, no. prefiero irme a otro lugar. O de igual, de Puyo a Baños, igual, la misma cantidad de horas. Entonces, hay que buscar soluciones. Y dirán, claro, la carretera cuatro carriles Pelileo Baños todavía está largo. Y habrá que esperar muchos años todavía, desde luego, espero no equivocarme. Entonces, ¿hay o no hay alternativas? Claro, por ejemplo, se señalaba la salida desde Baños, que está ayudando mucho cuando usted toma la calle Montalvo, baja las diluciones, el puente metálico o a su vez por el puente antiguo del Bascún para salir al sector de Liguerón y de ahí salir a la carretera nacional. También hay otra alternativa, entrar por el barrio de los Amanes, como se lo conoce, y de ahí poder salir hacia el barrio Inés María. Y ahí en el barrio Inés María tenemos un predio, que hasta el momento sí es una problemática, pero habrá que buscar una solución que conecte con el barrio que está muy pegado al barrio Inés María, el Cosmopolita. Y de ahí que salga hacia el sector de Inés María o al barrio Huacatal. Si se toma esa posibilidad, ayudaría muchísimo. Si se sale a la E30 por el sector de Juive Chico, tomar en consideración la antigua vía que salía al sector de la vía que va desde Los Pájaros a Penipe por el viejo minero. Cierto es que hoy hay sectores que están muy destruidos, hay lugares donde se necesitaría puentes metálicos, pero no es menos cierto que si se buscan alternativas podríamos lograrlas hacer. ¿Por qué? Porque hay que darle viabilidad. La situación es caótica cada semana, la gente no puede salir, la gente quiere venir a Baños, quiere salir de Baños también, pero con la tranquilidad de que puede regresar y no se encuentra con un tráfico como cuello de botella. Imagínense cuando se puede o se quiere salir solamente de Ulva Baños, con ese tipo de tráfico de Ulva Baños está entre 20, 30, 35 minutos dependiendo del tráfico que se tenga. Entonces, para que usted se dé cuenta, entonces hay que buscar, hay que viabilizar, y esto es emergente para nuestra ciudad y otros lugares más que podrían ser hechos. Por ejemplo, la vía que va desde el sector de Inés María, Yigua, Caparrosa, que tenemos, que se fue la base, y que muchos han dicho, si se hace una bajada cerca de la ribera del río Pastaza para pasar la parte donde se fue la base y salir muy cerca al puente de las Juntas, al frente del puente de las Juntas, se podría dar. Sí, habría que hacer un estudio, es decir, hay que viabilizar, ver si vale o no vale la pena, pero hay que buscar. La intención hay que hacerlo, porque mucha gente viene desde Patate o desde el centro del país y toma esta vía para ir a Puñapí, que es una vía muy bonita, pero que lamentablemente hoy ya no se tiene, ya no se cuenta. Gente que viene en bicicleta, en moto, es decir, busca esas alternativas. Entonces, ahí hay que viabilizar. Pero esperemos a ver si algún momento se puede hacer o no. Cierto es que se necesita inversión, pero también no es menos cierto que se necesita buena voluntad y predisposición y autogestión. Gracias por la sintonía. Buenas tardes. Buen provecho a la hora de su almuerzo.
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0: ¿Qué tal, amigos? Muy buenas tardes. Iniciamos ya la información de este día lunes 17 de agosto 2026 aquí en el programa Más Deporte. Una tarde llena de sol y calor acá en el pedacito de cielo nos acompaña y también iniciamos esta nueva semana con información deportiva de carácter local, provincial, nacional y también a nivel internacional. Y por ello también saludo y doy la bienvenida a mi compañera María Araceli Llerena. Buenas tardes.
1: Patito, buenas tardes, amigos oyentes de Radio Santuario. Bienvenidos al informativo. Iniciamos esta semana con varios eventos que se han venido desarrollando a lo largo de este fin de semana para contarlos en nuestro primer informativo de la semana.
0: Bien, y precisamente vamos a iniciar entonces con lo que fue el resultado en el campeonato de fútbol de la categoría máster que se desarrolla a nivel de la provincia, en donde tenemos la presencia y participación de Baños de Agua Santa con un equipo que representa en el desarrollo de la Copa Tungurahua Máster 2026. El primer partido determinó que el seleccionado de Baños juegue frente al Club Muxuruna o a Muxuruna Sporting Club en la categoría máster. Esto se cumplió en el complejo deportivo del equipo cooperativista. Encuentro en el que al culminar el mismo, la victoria fue para el conjunto de Muxuruna por 3-1. Iniciar con una victoria siempre será importante en un torneo corto como el que se tiene en esta Copa Tungurahua Master 2026, en vista que los equipos están distribuidos en grupos y Baños de Agua Santa tendrá que reivindicarse, tendrá que buscar un resultado positivo en el próximo partido en el desarrollo de este torneo intercantonal de fútbol en la categoría máster. 3-1 fue la derrota que se registró en contra del equipo de Baños de Agua Santa y lógicamente estará pendiente de lo que será el segundo encuentro para buscar mejorar, buscar que el equipo se reivindique. Obtener el triunfo en el siguiente encuentro será importante, primordial, para seguir sumando y mantener esas aspiraciones de clasificar a la siguiente etapa de este torneo intercantonal. Y para ello será importante que exista la preparación, el entrenamiento, el trabajo adecuado para que el plantel pueda sumar ya de aquí en adelante, reivindicándose con el desarrollo de este campeonato de fútbol a nivel intercantonal de la categoría máster.

Estadio José Silva Romo, el encuentro de Baños Ciudad de Fuego frente a Daquilema en el desarrollo del torneo de ascenso nacional. Encuentro de la segunda fecha de este torneo de segunda categoría profesional con el equipo de Ciudad de Fuego recibiendo al Daquilema Fútbol Club. El campeón de la provincia de Chimborazo se presentó el día de ayer en un partido en el que primero vamos a felicitar la presencia del hincha. El público respalda, el público asiste, los aficionados acuden al estadio a brindar su contingente, su apoyo, su estímulo, anímico que el grupo de jugadores necesita para buscar resultados positivos. Al inicio se pensaba que a lo mejor el hincha no iba a acudir, hubo presencia minoritaria, pero ya minutos antes del desarrollo del partido, incluso ya al arranque del partido, la hinchada empezó a asistir en mayor número. Inclusive se pudo observar una hinchada del conjunto visitante, aproximadamente unas 100 personas, para respaldar, motivar al equipo a conseguir un resultado favorable. Un encuentro con dos equipos que se presentaron al partido con la necesidad de sumar puntos. En el primer encuentro, para Daquilema empató en casa, mientras que Baños Ciudad de Fuego perdió su partido. Y con los resultados que se registraron en esta fecha, que nuevamente lo protagonizaron con empate en los dos partidos. ¿Cuál fue el marcador que se registró en Santo Domingo de los Áchilas? 2-2 entre Colorados Sporting Club y el Club Deportivo La Unión. No pudo sumar de a tres Colorados, que tenía o estuvo adelante en el marcador, la reacción de La Unión para empatar 2-2. Mientras que en Cumbayá, el equipo de Espoli no pudo superar a Mineros y se registró el empate de igual manera de 0-0. Estos resultados y estos partidos se cumplieron el día sábado y de esto ya se conocía tanto Ciudad de Fuego como Daquilema, de estos empates que favorecieron, jugaron a favor para los dos equipos. Y Ciudad de Fuego estaba en la necesidad, en la obligación de obtener el triunfo, los tres puntos y reivindicarse de lo que fue el partido anterior. Ya en el desarrollo del encuentro, Ciudad de Fuego presentó una alineación en la que el técnico Cipriano Valentín hizo uso de las nuevas incorporaciones que se sumaron al plantel, como en el caso de Vivero, que ingresó como titular reemplazando a Chalá, haciendo pareja con Carabalí Romario en el centro de la saga. Marcando el sector izquierdo estuvo David Tello, en sustitución del muchacho Varas. En el medio campo, la incorporación desde el inicio del partido de Cristian Castro, sumado a Nachi, a Kevin Cangam y también a Kevin, y se perfilaba con la delantera entre Mayorga y Adonis Alarcón. Ese fue Kevin Arroyo. Ese fue el planteamiento que presentó el técnico Cipriano Valentín. Optó por ingresar desde el inicio a Vivero, que maneja el perfil izquierdo en la saga, acompañado de Carabalí. Fue el planteamiento. Cristian Castro y lo propio Kevin Arroyo fueron quienes buscaban generar el juego ofensivo para Adonis Alarcón y también para Alvieri Mayorga. Cangá en sus funciones de recuperación, en sus funciones
de un jugador adelantado en el centro de la saga que llega a las coberturas. Nachi jugando por el sector derecho. Fue este planteamiento que presentó Baños Ciudad de Fuego y que le hizo mirar de otra manera. Fue un equipo de mejor producción de lo que sucedió en el partido anterior ante Espoli. Los primeros 45 minutos fueron Ciudad de Fuego un equipo muy fuerte, un equipo que buscó el arco rival, pero que al frente tenía a un Daquilema que también tuvo esa opción de ir a buscar el arco rival, porque se sabía que los dos equipos querían ganar. Le servía ese triunfo, esos tres puntos. Daquilema no se escondió, vino a jugar de igual a igual, incluso tuvo opciones de gol en el primer tiempo, jugando por el sector izquierdo de su ataque, en donde vulneraban fácilmente, llegaban con facilidad con Arana, con Sánchez. Sánchez se la comió una increíble. Una buena actuación de la Araña también para Araña Quintero, para controlar un remate de Arana. Fue un equipo que jugaba buscando el arco rival. Ya en el plano de Ciudad de Fuego pudimos observar un equipo con un juego más compacto. Ya no se reiteraba como sucedía en los partidos anteriores, de que el juego retrocedía a cada momento. Ahora se prefirió jugar ya con el balón largo, buscando un pase largo, tratar de asegurar y tener posesión de balón para no tener las fallas que han generado en derrota en el partido ante Espoli. Pero lógicamente que el equipo presentó un mejor rendimiento los primeros 45 minutos. Allí tuvo opciones que lamentablemente no se pueden concretar. Se llegó, se insistió, pero realmente falta esa puntillada final. Falta esa creación ofensiva que sea mucho más frecuente. Abastecimiento para Adonis, que fue el delantero en punta. Luego en el segundo tiempo fue reemplazado por Mayer Orobio, que son jugadores diferentes, ya que Orobio es mucho más rápido, mucho más incisivo, mientras que el jugador Adonis Alarcón tiene mayor juego aéreo, trata de hacer el pivote para apoyar a sus compañeros, pero realmente cuando no hay la cercanía de un jugador que venga y llegue de atrás, poco aporte le hace al equipo. Tiene que buscar que la creación sea mucho más limpia y clara para Mayorga, para Adonis Alarcón, que inició como centro delantero o como delantero en punta, pero también se debía buscar las micro sociedades, las transiciones rápidas, pero con seguridad, limpias, claras, no con balón dividido. Muchas veces se erraron pases, especialmente en el segundo tiempo, ya producto de la desesperación de ir a buscar el gol de la victoria. Ya no había esa seguridad en pases cortos, se perdían infantilmente balones, ya los pases largos o pelotazos al vacío no tenían hombre receptor, producto de la desesperación. Esto implica en que también el desgaste físico se nota en varios jugadores. Ya no tienen esa misma fuerza que la presentan en el primer tiempo, los primeros minutos, a lo que miramos en la segunda etapa. Un equipo que ya no corría como en la primera etapa. Cierto es que hay un desgaste, pero para ello debe haber un trabajo sostenido, debe haber un equilibrio para que el equipo responda y rinda durante todos los minutos de juego.
algo que llamó la atención es que el equipo trata de jugar en corto, con paredes, con pases entre líneas, buscando la llegada por extremos, que sí los llegó a tener, pero que lamentablemente no hay remate. Muchas veces cuando ya no se tiene la posibilidad de ingresar con un juego colectivo, también es importante el remate de media y larga distancia. Esa es una variante, es una alternativa que es valedera para romper un esquema, un sistema de juego y buscar sorprender al rival con remate de media y larga distancia. En ciertos pasajes del partido se pudo mirar que dentro del área permanentemente trataban de filtrar el pase a algún compañero, pero no se atrevían a rematar. Le quedó a Vera en dos oportunidades, en otra Mejía, que ingresó en el segundo tiempo, realizó o tomó la mejor decisión de acomodarse a su perfil zurdo y solo, lamentablemente, la envió desviada. Mayorga también tuvo su remate, incluso hubo un gol de Mayer Orobio que fue anulado por posición adelantada, pero ofensivamente al equipo le falta creación de juego, le falta definición, tomar la mejor decisión el momento que se supera los tres cuartos o mucho más cuando ya se está en el área rival. Esa decisión debe ser la más correcta, la más segura y sobre todo buscar aprovechar. Porque en un partido no todos los 90 minutos se van a generar llegadas claras, pero las que se las tenga hay que saber aprovechar, hay que saber definir, hay que saber ser fuerte y contundente. El plantel sabía de la necesidad de los tres puntos. Daquilema también conocía este particular. Incluso el técnico Giovanni Cumbicus arriesgó en el segundo tiempo, tratando de buscar el arco rival con jugadores más rápidos, con jugadores que traten de aprovechar la desesperación de Ciudad de Fuego en buscar el gol de la victoria. Quedaban huérfanos en el sector defensivo y se quería aprovechar aquello con elementos veloces, rápidos. Ciudad de Fuego presentó una mejor cara, cierto es. El primer tiempo fue mucho mejor que el segundo. El segundo ya empezó a primar la desesperación. Ya no hubo los pases correctos, ya no hubo ese juego que presentó en el primer tiempo por el cansancio, el desgaste, la desesperación cundió, varios jugadores que perdían en los pases, ya no hubo ese juego que se registró en el primer tiempo. Al término se generó el empate de 0-0 con dos equipos que necesitaban y buscaron los tres puntos, la victoria. El hincha motivó, alentó, apoyó para buscar ese gol, para buscar el triunfo. Pero el trabajo tiene que ir buscando mejorar en la definición, en la creación de juego ofensivo. La definición, ser un equipo equilibrado. A momentos Castro genera juego, a momentos Kevin Arroyo, remate de media distancia de Nachi, que deberían buscar nuevamente esa opción, el remate de media distancia. Tello dejó una muy buena impresión cuando tuvo la posibilidad de acompañar al ataque, luego ya estuvo volcado únicamente a defender. Vera, por el otro lado, hizo lo propio, atacó, ayudó, incluso me atrevo a pensar que no tomó la mejor decisión cuando estuvo ya dentro del área. En una se demoró en la posibilidad de darle el pase, en otra, ¿por qué no lo remató? Con el arco a poco nada más.
son decisiones que se deben tomar de manera correcta, pensando en que el equipo necesita el gol. Muchas veces se abusa del juego corto cuando se tiene ya la posibilidad de ejecutar un remate. Cipriano Valentín tiene que seguir trabajando en buscar mejorar y ser contundente en la parte ofensiva. En la parte defensiva le vino a dar un poco más de seguridad la presencia de Vivero, un elemento fuerte, rápido, que hizo pareja con Carabalí, que luego tuvo que ser sustituido cuando al parecer tuvo una molestia de manera física y por ello fue sustituido. En su lugar ingresó Loor, que se le ve un jugador que tiene presencia, pero al parecer todavía no tiene la parte física para ser un jugador rápido. Lo pudimos apreciar en los pocos minutos, un tanto lento, incluso en una jugada que lo protagonizó Arana, nadie salió a la marca, hizo la diagonal completamente solo, regalándole todo el frente del ataque, y ahí fue sacando un remate que ventajosamente tuvo la buena actuación del arquero Araña Quintero. Entonces allí es en donde el técnico debe continuar buscando los jugadores que le vayan a dar esa seguridad en la parte defensiva, el equilibrio y generación en el medio campo, porque el próximo partido de Ciudad de Fuego será este día miércoles en Santo Domingo de los Áchilas, en el Estadio Olímpico Eto Vega Vaquero, ante el Colorado Sporting Club. Y yo pienso y creo de que Cipriano tomará las precauciones del caso. Recordemos que Ciudad de Fuego ha jugado 2 partidos de local, son 6 puntos en disputa y de los cuales apenas sumó 1. Esto quiere decir que perdió 5 puntos y apenas consiguió 1. Entonces la opción sería que el día miércoles vaya y busque la posibilidad de sumar por lo menos un punto en Santo Domingo. Le vendría bien, y apenas consiguió 1. Entonces la opción sería que el día miércoles vaya y busque la posibilidad de sumar por lo menos.

producto de los empates que se registraron en estas dos primeras fechas. Mineros, Santo Domingo, perdón, Colorados, Sporting Club, está el Club Deportivo La Unión, Daquilema con 2 puntos cada uno. Y Baños Ciudad de Fuego en el último lugar con 1 punto y -2 de gol diferencia. Matemáticamente está allí abierta la posibilidad para todos los equipos. Matemáticamente está ahí, apenas es 1 punto la diferencia que tiene Ciudad de Fuego en relación al resto de equipos y de 3 puntos ante el líder que es Espoli. Si tomamos esta tabla, podríamos decir que las opciones están ahí, intactas. Pero hay que tomar en cuenta de que como local Ciudad de Fuego apenas consiguió 1 punto. Perdió 5 o se lo arrebataron 5 puntos. Yo creo que más bien perdió 5 puntos. Tiene todavía 3 partidos más por jugar como dueño de casa y en donde debe seguir siendo ese rival fuerte. Aprovechar la localía. Rescatar, y esto le complica, porque ahora ya tiene que rescatar de visitante puntos que le permitan sumar. Pensar ante el Colorados, podría ser que el equipo se desenvuelva mejor jugando de visitante, aprovechando a lo mejor los espacios que puede generar el conjunto de Colorados, que va a buscar el triunfo, será protagonista, será el que proponga, y Ciudad de Fuego, porque muchas veces se dice que es más fácil encerrarse, más fácil jugar encerrado y de contragolpe, a que ser el equipo protagonista porque se deja espacios. El saber jugar inteligentemente, tomando en cuenta el clima, tomando en cuenta la temperatura, el rival, la hinchada, el campo de juego que se desconoce, y para ello el plantel debe pensar en el trabajo que lo hicieron hoy, lo harán mañana seguramente, posterior será el viaje para jugar el día miércoles a las 15 horas en el Estadio Olímpico Eto Vega. Si la tabla determina estas posiciones y estos números, allí está la posibilidad todavía para Ciudad de Fuego. Está abierta, pero sí depende ya muchísimo de una buena actuación de visitante. Andy Durán dice, no hay compromiso con el equipo, están jugando en otros campeonatos, la dirigencia debería poner mano dura. Esto no lo puedo comprobar, se ha recibido este tipo de comentarios, pero no puedo asegurar ni afirmar. Únicamente doy lectura al comentario que nos emite Andy Durán sobre que no hay compromiso con el equipo, ya que están jugando en otros campeonatos. La dirigencia debería poner mano dura al respecto. Ya queda el criterio de la dirigencia del equipo el controlar esta situación. Si no hay esa voluntad y compromiso del plantel, pues simplemente decirles gracias. Algo que se denuncia o que se da a conocer que nosotros no podemos confirmar o no lo hemos confirmado, por ello doy lectura únicamente de lo que se manifiesta. Pero de seguro que la dirigencia ya habría estado pendiente de esta situación porque no es la primera persona que manifiesta este particular. Entonces, los dirigentes seguramente ya estarán al tanto de esta situación, habrán tomado las precauciones o seguramente ya habrían tomado los correctivos para que esto no sea una verdad, sino más bien que el grupo, el plantel esté centrado 100% a lo que es defender al equipo volcánico. El equipo, reitero, tuvo un aceptable primer tiempo. En la segunda etapa desmejoró, producto del cansancio puede ser, del desgaste físico, de la presión del hincha que buscaba que el equipo gane. También ya empezaron los minutos a correr, empezó la desesperación,

0: Y es allí donde se debe también trabajar, ¿no? Buscar que sea un equipo equilibrado. Un equipo que sepa reaccionar ante un rival que también tiene lo suyo, que también juega. Ante un rival que muchas veces demora en las acciones del partido, porque esto es natural cuando un equipo juega de visitante, quiere sumar de cualquier manera, y eso también debe saber el plantel cómo reaccionar, cómo seguir siendo fuerte, sólido, para que el plantel pueda conseguir la victoria y los tres puntos. Terminó el partido con este empate de 0-0. El partido estuvo abierto para que cualquiera de los dos pudo haber sido el ganador, porque buscaron el arco rival. Daquilema también tuvo lo suyo en la parte ofensiva, en donde Arana, buen elemento, muy rápido. Cristian Sánchez, también jugador de muy buenas cualidades técnicas. Hubo variantes que se generaron en el equipo, incluso arriesgando, sacando un volante de corte para poner un extremo, para jugar con velocidad, ya que Cumbicus quería el triunfo, quería la victoria. Luzarraga con Plúas hicieron un gran trabajo defensivo. Prácticamente fuertes, impasables en el juego aéreo. Tenían anticipación. Luzarraga, con su experiencia ya en varios equipos, lo borró a Adonis, con la contextura que se manejan los dos, complementado con Plúas, que realizaron un trabajo de cobertura muy oportuno. Seguros en la marca, en el anticipo. Por allí, el trabajo de Lucio, un mediocampista y capitán, eficiente, llegando a las coberturas de sus jugadores. Y realmente que fue un equipo que vino a buscar el triunfo, pero no es un equipo avasallador. Puede ser que como local cambie, pero este es el equipo que tiene Daquilema, que muy bien pudo haber ganado, como muy bien pudo haber perdido. Lo propio Baños de Fuego pudo haber conseguido la victoria tranquilamente, pero también pudo haber perdido el encuentro, porque el rival también tuvo lo suyo, tuvo esa oportunidad de ir a buscar el arco rival. La hinchada salió no con ese disgusto de lo que fue la semana anterior, ¿no? Porque allí se perdió, y por la actitud como jugó el equipo. Esta vez cambió al menos de esa imagen, pero el hincha quería el triunfo, quería más, quería los tres puntos. Observamos a la culminación del partido que la dirigencia y varios socios ingresaron al sector de camerino. Seguramente allí tuvieron un diálogo amplio con el grupo de jugadores, cuerpo técnico, posterior a la culminación del encuentro, en donde debe haber existido, ¿no?, pronunciamientos, diálogos sobre lo que fue el encuentro, sobre lo que fue la actuación del plantel, de lo que se viene ya este día miércoles. Y a renglón seguido, el fin de semana, tendrá otro partido, Ciudad de Fuego. Todo esto determina la preparación que debe tener el plantel. El equipo va a tener esta seguidilla de partidos, domingo, miércoles y domingo. Eso está ya previsto dentro del calendario que está establecido para Ciudad de Fuego y todos los equipos que son parte de este torneo. La tercera fecha se juega este día miércoles. La Unión será local ante Espoli. Colorados Sporting Club recibe a Baños de Fuego, confirmado a 15 horas. Y Mineros será local frente a Daquilema. ¿Qué partidos que se van a jugar? Yo digo, ¿por qué no nuevamente esta tercera fecha que se genere empates? Empataría Ciudad de Fuego, sumaría un puntito más, y el resto de equipos se mantendrían en igualdad de condiciones, con los empates. Salvo por allí que se genere alguna victoria de algún equipo que actúe en esta tercera fecha, tanto de local como de visitante, ahí se podría ya ir ampliando la diferencia. Pero si los resultados acompañan y Baños Ciudad de Fuego al menos rescata, digo, un punto, porque la necesidad serían tres, pero si rescata un punto y si los partidos de este grupo finalizan también con empate, está intacto. Porque en la cuarta fecha, Ciudad de Fuego será local frente al Club Deportivo La Unión. ¿Qué partidos que se le vienen para Ciudad de Fuego? El ser fuerte de local permite que el equipo mantenga esa aspiración de pasar de ronda, de clasificar en el grupo. Pero siendo fuerte de local y buscando rescatar resultados positivos de visitante. Reitero, de dos partidos de local, de seis puntos, apenas se alcanzó uno. Esto complica y compromete a que Ciudad de Fuego también pueda rescatar resultados positivos en condición de visitante y ser acá ya contundente y buscar el triunfo en los partidos que tiene por delante como dueño de casa. Ya queda en manos del grupo de jugadores, de la entrega, el esfuerzo que puedan cumplir y tener en los partidos. El apoyo de la dirigencia está ahí, junto al plantel. La hinchada respondió, estuvo presente en el escenario. ¿Qué más se puede pedir? Lo único es ganar, triunfar, vencer. Y para ello hay que convertir goles. Las pocas oportunidades que se generan hay que saberlas aprovechar. Y en eso el trabajo del técnico Cipriano tiene que ir en aumento. La generación de juego ofensivo, el trabajo para generar jugadas de gol y que sean contundentes a la hora de definir sus delanteros o los volantes que llegan por detrás, que acompañan y que tienen opción, digo yo, ¿no? ¿Por qué no rematan? De media distancia se tiene opción. Hubo espacios, hubo ocasiones en que tenían la posibilidad de rematar, de buscar el arco rival. Me parece que Nachi lo hizo en una ocasión, que fue un tiro que complicó al arquero Jiménez. Entonces, eso es valedero, y para los partidos que se le vienen, también se debe tener en cuenta esta situación. Pablo Chávez nos dice, nos falta un jugador de peso con experiencia y calidad. Esto lo venían diciendo, nosotros también lo hemos dicho, muchas ocasiones hemos comentado que es mucho más valedero el tener tres jugadores de recorrido con experiencia, de peso, de jerarquía, y no llenar con 8, 9, 10 elementos que luego ni se los toma en cuenta por parte del técnico Cipriano Valentín o del técnico de turno. Eso se lo había indicado, se lo había dicho, se lo había formulado. Pero la dirigencia también maneja un presupuesto acorde a lo que tiene, a lo que puede. Entonces, en esa situación hay que también comprender, entender a la dirigencia. Ya está formado el equipo, dio una mejor imagen, de cierta manera sí, en el primer tiempo. Fue mucho mejor lo que presentó, pero en la segunda parte no fue aquel equipo. No hay un equilibrio, producto del desgaste físico, de la presión del hincha, puede ser la desesperación que empezó también a hacerse presente en varios jugadores, para que ya no rinda de la misma manera como fue en los primeros 45 minutos. Entonces, aquí lo que resta, ya para finalizar este comentario de lo que fue Baños Ciudad de Fuego, es que el equipo mantenga el trabajo, que vaya mejorando en todo aspecto, en la parte física, trabajar para soportar este trajín de tres partidos en apenas 7 días. El jugar en un clima diferente al que se registra acá en Baños, porque el miércoles juega de visitante. Luego el fin de semana recibe al Club Deportivo La Unión. Los hinchas mantener ese apoyo asistiendo al estadio. La hinchada juega un papel fundamental para empujar, para motivar. Cierto es que quiere ver al equipo ganar. Cierto es que queremos que triunfe, que se sume con los puntos en disputa. Y el día miércoles es la opción, la oportunidad, ojalá, de tener un buen resultado. Y un buen resultado le permitiría seguir en carrera a Baños Ciudad de Fuego. Seguir, porque matemáticamente, como está la tabla de posiciones, es apenas un punto la diferencia en relación a 4 equipos y de 2 puntos sobre el líder, que es Espoli. Apenas 2 fechas se han cumplido, pero sí queda claro es que el equipo desaprovechó sus 2 encuentros de local. De 6 puntos, apenas 1. Entonces, esto compromete a buscar resultados de visitante, pero ya de aquí en adelante debe ser fuerte y únicamente victorias como dueño de casa en el estadio José Silva Romo. La hinchada asistió. Felicitaciones y aplausos para todos esos hinchas que estuvieron presentes en el estadio. Incluso hubo presencia de los hinchas de Daquilema también presentes en el escenario. Y qué mejor, ¿no? Vivir una fiesta deportiva en cada partido que se registra, que se presenta. Muchos hinchas por allí tienen su criterio, ¿no? Respetamos de cada quien. Muchos dirán, el equipo jugó mejor, jugó bien. Otros que jugó mal, que no es aquel equipo como para llegar a aspirar a algo mejor. Pero esto es paso a paso. Todavía, reitero, está en carrera por estos resultados apretados que se registran. Todos los partidos, salvo uno, que fue de Espoli sobre Baños, y el resto fueron empate tanto en primera como en segunda fecha. Esto da a entender que hay un equilibrio. Por algo se dijo que fue uno de los grupos, o el grupo más difícil, con equipos opcionados por presupuesto, por trayectoria, a buscar esa clasificación en la siguiente fase. Y en ellos está peleando Ciudad de Fuego. Hay que seguir arrimando, hay que seguir pensando en que el equipo puede dar más. Esperemos que sí, esperemos que sí. El día miércoles estaremos allí en el Estadio Olímpico Eto Vega, en la ciudad de Santo Domingo de Los Áchilas, para generar la información junto al equipo deportivo de La Voz de Santuario, para entregarles la información que ustedes de seguro estarán pendiente de lo que vaya a realizar Baños Ciudad de Fuego en esta primera visita que tiene en este campeonato de ascenso nacional. El día miércoles a las 15 horas será el partido. Estaremos ya con la señal a partir de las 14 horas con el fin de que ustedes estén al tanto de lo que presente, haga, realice Baños Ciudad de Fuego. Mientras tanto, queremos felicitar a la hinchada que acudió, asistió al estadio. Nos vamos a la pausa y retornamos con más.
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1: Antes de dar a luz a Santo Domingo de Guzmán, su madre, la beata Juana de Asa, tuvo una revelación celestial. Contempló en su vientre a un pequeño perro que sostenía una antorcha encendida en su boca, con la cual parecía encender el mundo entero. Aquella no era una visión ordinaria, era el anuncio profético de la gracia. Ese

Fuego que enciende otros fuegos, extendiendo la fe por todos los confines de la tierra. Hoy, esa misma antorcha sigue encendida en cada rincón del mundo, donde un predicador eleva su voz. Santo Domingo de Guzmán,

0: 53 minutos, continuamos entregándoles más información y queremos destacar también lo que fue la participación del Club Deportivo Especializado Formativo Baños Taekwondo, que alcanzó el tercer lugar en la modalidad de Ponce por equipos en el primer Open Militar organizado por FEDEMA.
1: Efectivamente, un momento importante para cada uno de los participantes. En este caso, hay que mencionar que el club deportivo, donde se pudo manifestar la formación de Baños Taekwondo, conquistó el tercer lugar en la modalidad de Ponce por equipos en el primer Open Militar organizado por la FEDEME, realizado esto en el Coliseo de la ESPE en San Golquí. Esto en Quito, donde 9 tigres del club filial de Liga Deportiva Cantonal Baños y alumnos del proyecto de enseñanza de Taekwondo de la Embajada de la República de Corea en Ecuador y el distrito 18D03 de Baños compitieron más junto a la preparación del profesor Patricio Sánchez. De esta manera, ellos compitieron en 3 modalidades, siendo estas 2 categorías de peso en combate y punce. Sumando un total de 27 medallas, el Team Baños Taekwondo, compuesto con deportistas, la selección cantonal, que participa también este próximo 28 de agosto del presente año en los Juegos Intercantonales Mocha 2026, obtuvieron los siguientes resultados. Mucha atención. Por parte de la unidad educativa Baños, Hiroshi Macas en combate obtuvo 2 medallas de oro. En Ponce también obtuvo oro. Team Rivadeneira en combate 1 medalla de plata. Y en Ponce 1 de oro. Michelle Punina en combate 2 medallas de oro. Y en Ponce 1 de oro. Podemos hablar también de la participación de los estudiantes de la unidad educativa Dr. Misael Acosta Solís. Aquí, Katherine Mosquera obtuvo en combate 2 medallas de oro y en punce 1 de oro. Susan Carranza en combate 1 medalla de oro y 1 de plata, mientras que en punce 1 de oro. Unidad Educativa Fray Sebastián Acosta, Cristian Guamán obtuvo en combate 1 medalla de plata y en punce 1 de oro. Chantal Ojeda en combate 1 de plata. Una medalla de bronce y una medalla de plata, mientras que en Ponce una medalla de oro. También la unidad educativa Pedro Vicente Maldonado, junto a Leia Ochoa, obtuvo en combate 3 medallas de oro y una medalla de oro en Ponce. Samantha Cando en combate 2 medallas de oro y en Ponce 1 de oro. Patricio Sánchez, el profe, en Ponce 1 medalla de oro. Y de esta manera podemos hablar que el Team Baños Taekwondo conquistó con el sexto lugar por equipos en la clasificación general entre 50 delegaciones que sumaron más de 650 deportistas, destacando así toda su honra y gloria a cada uno de quienes estuvieron pues apoyándolos y por supuesto siempre participando con los deportistas que han representado al cantón de Baños de Agua Santa.
0: Qué bien, felicitaciones entonces a los chicos, chicas que fueron parte del Club Deportivo Especializado Formativo de Taekwondo con la participación que tuvieron el pasado fin de semana. María Araceli, tenemos ya la planificación de Baños Ciudad de Fuego para la presente semana, pero antes de que dé a conocer, queremos indicar que hay varias novedades que se van registrando en este torneo de ascenso nacional. Una de ellas, por ejemplo, el Cobras no pudo cumplir con los protocolos dentro del tiempo reglamentario de espera por llegar sobre la hora al estadio Alejandro Ponce Novoa en Guayaquil. Luego de la espera de 40 minutos, después de las 15 horas fijada para el partido entre Cobras y Milagro Fútbol Club, el árbitro determinó y decretó la finalización del partido. De esta manera, Milagro alcanzó el triunfo por 3-0. Lamentable esta situación del equipo de Cobras, que la primera fecha sucedió algo similar por llegar prácticamente sobre la hora al desarrollo del encuentro. Y tenemos la planificación que se ha dado a conocer por parte de Ciudad de Fuego para la presente semana.
1: Sí, hoy lunes 17 de agosto, desde tempranas horas de la mañana, a las 9:30 minutos, como ustedes lo pueden ver en la pantalla, Tanto el ejercicio técnico y táctico se desarrolló en San Vicente y a las 11 de la mañana con 15 minutos tuvieron piscina y crioterapia. Para el día de mañana a las 9 en punto habrá también ejercicios técnicos tácticos en el estadio Coronel José Silva Romo a las 11:30.
0: Prácticamente el día de mañana estará definiendo el equipo que va a saltar al campo de juego el día miércoles en el partido ante Colorado.
1: Sí, y antes de su arribo hacia Santo Domingo, a las 11 de la mañana con 30 minutos será el almuerzo y después a las 12 del mediodía la salida a Santo Domingo. Allá, el miércoles 19 de agosto, a las 15 horas 3 de la tarde, será el partido entre Baños Ciudad de Fuego y Colorados. Para el jueves 20 de agosto habrá un descanso y por ello también gimnasio para los jugadores citados. El viernes 21 de agosto a las 9 de la mañana con 30 minutos también habrá un proceso técnico y táctico en las canchas de San Vicente. Para el sábado 22 de agosto, a las 10 de la mañana con 30 minutos, práctica. El lugar está por definirse y el domingo 23 de agosto a las 16 horas, Baños Ciudad de Fuego versus La Unión.
0: Entonces está determinado ya de acuerdo a esta planificación. Mañana tendrán su entrenamiento donde seguramente dejará el 11 titular y los jugadores que serán convocados para el viaje a Santo Domingo, que lo van a desarrollar a partir de las 12 del día o 13 horas, estarán viajando a la delegación de Ciudad de Fuego, jugarán, retornarán y luego habrá entrenamientos para el día domingo, 16 horas, esto está confirmado. Entonces, el próximo partido de Ciudad de Fuego como local será ante el Club Deportivo La Unión. Esto será el próximo día domingo a partir de las 16 horas en el Estadio José Silva Romo. Y dentro de la tercera fecha del campeonato de ascenso nacional, entonces se tiene previsto los partidos en esta tercera fecha, pero todavía no hay confirmación de horarios ni tampoco los escenarios en que se van a cumplir dichos encuentros. En el grupo A, en esta tercera fecha, registra los siguientes partidos: Astillero será local frente a Grecia, Pacífico recibe a Corinthians de los Ríos y el Club Sport Patria estará jugando como dueño de casa frente a Yoga Bonito Z. Estos son los tres partidos del grupo A.
1: Mientras que del grupo B también estará participando Deportivo Quito versus Fire System.
0: A propósito, Deportivo Quito alcanzó la victoria el día de ayer en Perileo 3-0 sobre el Perileo Sporting Club.
1: Otro partido será Perileo Sporting Club versus Santa Fe.
0: Y el partido difícil para el Perileo.
1: Y el tercer partido será entre Señor Montúfar versus Dunamis.
0: En el grupo C, 11 de mayo será local frente al Club Patria. Politécnico recibe al Cobras Peninsulares y Deportivo Santo Domingo recibe al Milagro Fútbol Club.
1: En el grupo D, San Pedro del Pongo versus Ciudad de Yanzaza. También habrá participación de Huaquillas versus La Castellana y por último Búhos versus Independiente Azogues.
0: En el grupo E, Luz Valdivia recibe a La Troncal, mientras que Avicet se enfrenta a Santa Ana y Guaranda Fútbol Club será local frente a Liga Deportiva de Cuenca.
1: En el grupo F, Insutec versus Imbabura, también Sagrado Corazón versus Alianza y Real Puerto Quito versus San Luis del Valle.
0: En el grupo en el que está Ciudad de Fuego, en Pujilín, en el estadio El Horno, La Unión frente a Espoli a las 15 horas. Colorados recibe a Baños de Fuego en el estadio Eto Vega en Santo Domingo de los Áchilas a las 15 horas. Y Mineros Sporting Club recibe al Daqui Lema.
1: Finalizamos con el grupo H. Aquí estarán participando Anaconda Fútbol Club versus Ciudad Canela, Atenas versus Río Aguarico y finalmente Nazareno versus Vicentino Dragón.
0: Bien, entonces, así están los partidos en esta tercera fecha. Seguramente ya estarán confirmándose los horarios y horarios de los encuentros previstos en cada uno de los grupos. Y allí entonces, Baños Ciudad de Fuego viajará hasta Santo Domingo de los Áchilas. ¿Culminamos así o tenemos algo adicional?
1: Culminamos de esta manera, sin embargo, queremos invitarles a cada uno de ustedes a que este miércoles estén siempre en sintonía de Radio La Voz del Santuario, porque se emitirá una transmisión para que ustedes puedan disfrutarlo desde Santo Domingo con el staff de locutores de Santuario FM.
0: Bien, queremos agradecerles a ustedes por siempre estar con La Voz del Santuario, aquí con el programa Más Deporte, y el día miércoles estaremos con la transmisión desde el estadio Eto Vega Vaquero, allá en Santo Domingo de los Áchilas. Gracias a ustedes, buenas tardes.
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0: por favor, ayúdeme. ¿En qué micrófono anda usted? Por favor, diga aló, alguna cosa.
1: Ahí estamos.
0: Mariana Celi, ¿cómo le baila? ¿Cómo le mueve?
1: Hola, buenas tardes. ¿Cómo está? Bienvenido al programa después de un mes de vacaciones.
0: No, suave estamos.
1: Espero que haya disfrutado, que haya descansado. Que haya ahorrado también.
0: Sí, más endeudado se viene de paseo.
1: Que haya conocido a esa media naranja.
0: Oiga, ya de...

0: mezclas.
1: El hombre que más lo extrañaba. Spider-Man.
0: Spider-Man. Ya no es Monk, ahora es Spider-Man, el hombre.
1: Él sufría por su Mary Jane.
0: Gracias, sí. Yo le decía, él es el Robin.
1: Ya se cambió de personaje.
0: Ahora es Spider-Man.
1: Antes decía Batman y Robin, que no sé qué. No, él ya se cambió a Spider-Man. Dijo que le faltaba su Mary Jane.
0: Oiga, porque señores, estamos nosotros iniciando con el programa. El programa humilde. Bienvenidos, bienvenidas. Ponerle alegría, por favor, al programa. Estaremos con novedades, curiosidades. Vamos a inscribirle también a que quieren llevarse una lista de útiles, quieren llevarse uniformes. Oiga, por favor. Ya vamos a inscribirles más adelantito. No se

gracias a nuestros auspiciantes oficiales. Ellos son los duros de los duros, así es. Por favor, ponga mucho oído, ponga mucho oído. Tenga la bondad, tenga la bondad, por favor. Ahora sí estamos listos. Ahora sí, señores.

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0: Oiga, en la tarde se hace un juguito en la tarde, por favor. Nosotros llegamos gracias a nuestros auspiciantes oficiales, ellos son los duros. 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
0: Así es, quiere vender su producto, por favor, ya sabe, comuníquese con nosotros que acá vendemos porque vendemos. Los demás son cuentos, acá vendemos porque vendemos. Súbale el volumen, está sonando el campanario, suena pero...

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1: La santidad no brota en el vacío, es una semilla que requiere tierra fértil. Santo Domingo de Guzmán nació en un hogar profundamente tocado por la gracia divina, hijo de don Félix de Guzmán y de la beata Juana de Asa. Pero el testimonio de santidad no terminó allí. Sus hermanos, Antonio y el beato Manés, también consagraron sus vidas al servicio del altar y del prójimo. En aquella humilde porción de Castilla, la oración diaria, la caridad y el amor a las Sagradas Escrituras esculpieron el alma del futuro fundador. Santo Domingo nos recuerda que la familia es la primera escuela de la fe, el santuario donde nacen las vocaciones que transforman el mundo. Que nuestros hogares sean hoy reflejo de aquella santa cuna de Calaruega. Santo Domingo de Guzmán, ruega por nosotros.
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con 41 minutos. Oigan, a usted, amigo oyente, ¿quiere llevarse una lista de útiles o quiere llevarse uniformes también? Ya más adelante vamos a escribirle, por favor, porque esto está bueno. Esto está bueno porque usted

0: sí.
1: Es que no, si han estado contentos, si han estado.
0: Dile que te cuente, dile que te cuente, dile que te cuente.
2: ¿Por qué estás un chismoso, Fer?
1: ¿Qué pasó?
2: O sea, va de vacaciones, ya debería haberse purificado la lengua también.
0: Sí, mira, purificado.

0: El video es sobre una...
1: Espera, te cuento directo. ¿Has visto de repente a veces que hay personas que no miran la puerta de vidrio?
2: Ya.
1: Ah, que justo se golpean.
2: Se dio un papazo.
1: Por correr a abrazarme, pues no.
2: Wow, tanto fue la emoción.
1: La Araceli hoy en la mañana. Y estaba viendo, ¿no? Lo de la cabina. Estaba viendo, estaba analizando y cuando me ve, viene corriendo.
2: Ya, ay, corriendo todavía.
1: Y no ve la puerta de vidrio, hermano.
0: Oiga, deje de ser así. ¿Por qué se burla de las cosas que nos pueden pasar como seres
1: es que
0: vivos?
1: Yo no me estoy
0: cuando
1: burlando.
0: Usted,
1: yo le estoy comentando
0: sí,
1: al Donkey.
0: Le juro que toda la mañana me veía y se aguantaba las ganas de reírse.
3: Hasta yo me río.
0: No, es que no fue así un golpe cualquiera, son.
1: No, sí, que... yo te juro que me preocupé por la puerta. Te juro
0: exacto, por la puerta. Por eso le va mal, porque todo es cosas materiales.

0: Eso. No, la, no, gente, ahorita, la gente te extrañaba, sí, te echaba, sí, de menos. Y yo era uno de ellos, ¿no?
1: Sí, me decía varias personas, sí, que tú no eras el mismo. No, o sea, Fernando, no. Hasta tu mujer me llamó a Pepe.
0: Sí.
1: O sea, no, pues

0: 8 de agosto. ¿Qué pasó?
1: No.
0: O sea, el hombre estaba como que le hubiese mordido la lengua al ratón.
1: No. Sí, peor cuando fuimos a la capacitación aquí, ya estaba peor.
0: Uy, peor. Fue. Pero... No, no, de verdad. Dejando el chiste a un lado, el monkey no habló en esa capacitación. No habló, no habló y no habló.
1: Me sentía mal. Pero lo importante, Fercho,

0: esto, por
1: oiga,
0: favor.
1: No sea así.
2: Y por eso, aunque atrasadito.
0: Aunque atrasadito, pero con mucho cariño.
2: No, aunque atrasadito, mi pana Fercho.
0: Pero ponga un fondito y usted mismo esté en controles.
2: Póngale un pequeño break ahí.

0: nos recuerda que te queremos mucho.
1: Y este pequeño agasajo, pequeño
2: regalito. Sí, con mucho cariño. Sí.
0: Para que nuestros amigos oyentes sepan de lo que se está tratando, por favor, comente. Ajá. Eduardo.
1: Le hemos preparado una bonita sorpresa también al compa Fercho, también que a los tiempos nuevamente, y aunque no estuvo aquí presente en vivo y en directo en el Happy Birthday to You de él, le hemos compartido también y le hemos traído humildemente un pequeño pastelito con una velita de color verde. Se está tomando las respectivas fotografías también. Venga, mi querida Marixita, venga para acá rapidito, venga.
0: Solo unas palabras, algo que diga que sí, que
2: unas
0: no.
2: Ay,
1: venga, rápido.
3: Que no sé qué decir. Es que me pongo
1: el Marquín con ese perfume me trae loca.
0: Maritza, ¿cómo está? Buenas tardes.

0: pasamos cada año, ¿no? Muchas gracias, Mari, y a todos los compañeros.
1: Buenas tardes con todos. Como siempre, no queremos dejar pasar por alto esta fecha muy especial, que ya fue, pero no, no es que nos olvidábamos ni nada, sino que usted estaba, creo, las vacaciones eternas. Y feliz cumpleaños.
0: Y
1: Luis, que Diosito le bendiga y que cumpla muchos años más de parte del equipo Santuario.
0: ¡Y que bien, compañero!
2: Ahora sí, a soplar la vela.
0: Ahí está, por favor.
2: Hay que cantarle. Cante.
0: Pero, ¿yo canto o qué?
2: No, toca cantarle. No, llámale por aquí se quiere también. El señor Barrera. Señor Barrera, venga para acá, por favor, se le llama.
0: Oiga, pero ¿cómo es esa canción que dice? Le, le, le, le.

0: A ver, póngale, póngale.
1: Pero reproduzcase, por favor. ¿Qué es ahí? ¿O qué?
0: ¿Qué se ve?
2: ¡Happy birthday!
0: ¿Quién es loco, eh? Ahí viene.

0: ¿Esto es la sorpresa?
1: No me lo esperaba. Ya. Pero ya me lo esperé ahorita y ya.
0: Fue con mucho cariño que yo planeé todo esto.
1: ¿Y quién hizo la torta?
0: ¿Mande?
1: ¿Quién hizo la torta?
0: Una personita muy especial, no la quieres viendo mucho. Pero el plan fue mío.
2: Fue mi plan.
1: Listo, entonces, que bien, compañero.

0: momento regresamos con el campanario. 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
1: Hola a todos y bienvenidos a La Iglesia Informa. Comenzamos la semana recordando a San Apolinar, obispo y mártir. Él fue discípulo directo de San Pedro, quien lo envió a la ciudad de Rávena como el primer obispo de esa región. San Apolinar sufrió duras persecuciones y destierros por anunciar el Evangelio, pero cada vez que lo expulsaban, regresaba con más fuerza a cuidar a su rebaño. Su vida es un testimonio de constancia y fidelidad. Es posible que usted enfrente dificultades o contratiempos. Que el ejemplo de San Apolinar lo inspire a no rendirse y a mantenerse firme en sus principios y en su fe. Que tenga un bendecido lunes de la mano del Señor.
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1: Santo Domingo, padre y fundador de la Orden de Predicadores.
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0: lejos, sé que hay que seguir disfrutando, ¿no? Es. Buenas tardes, Fercho, dice, ya sobó por fin. No está cansadito, no, sí, oiga. Después de las vacaciones es como que se llega más cansado, ¿verdad?
1: Eso,
0: ¿o no?
1: Uno llega cansado.
2: Y gastado.
0: Eso, cansado, gastado, y ¿qué más se podría decir?
1: ¿Qué más se podría decir? Es que ya se ha hecho ya de todo ya.
0: Y de todo.
1: Ya se ha hecho de todo.
0: Sí. Ya, pero yo opino que debe existir unos par días para descansar de las vacaciones.
1: Eso. O sea, aparte de los
2: días para echar sueñito.
1: Una semanita más.
2: Sí, una semanita. Para completar el mes.
1: O sea, modo recuperación.
2: Ya.
1: Modo recuperación. O sea, porque usted sabe muy bien que después de las vacaciones... Uno está cansado.
0: Sí, eso sí.
1: Y para no entrar cansado al trabajo, tiene que haber un par días.
0: Sí, para descansar. Sí, o sea, un par días. Saludos cordiales, dice. Bueno, atrasado, dice. Saludos.

0: con algo viene la torta hoy, ahí así.
1: Comiéndose las uñas.
0: No, con algo me vino a mí el pastel.
2: Se la durmió la trompa.
0: No sé qué será. Su jefecito presente desde la bella ciudad industrial agropecuaria emprendedora.
2: Eso, buenas tardes.
0: Vive chico, tierra, la gente trabajadora.
1: Buenas tardes.

0: Checo dice, le estoy mirando. Ah. Jefecito, saluda, dice Fritz Complaints Perchón. Acá tenía un clip de audio, por favor. Pómale. ¿Dónde está? ¿Qué dice por acá?
1: ¡Hola, cumpleañero!
0: ¡Que viva, el hombre! Acá dice, saludos amigos del campanario. Al fin dice, doctor Kulki dice, María Ocielito, Eddie Eduardo Monkey. Igual bendecido día. Ahí está nuestro amigo Peinadi. Ya sabes.

0: Mario es el hijo, wow.
1: Mario. ¿Quién es Mario?
2: ¿Quién es Mario?
1: Pocahontas. Oigan, tengo yo una situación. ¿Sabía usted que Ecuador es uno de los países con más sopas?
0: ¿Con más sopas?
2: ¿Qué?
1: Con más sopas.
0: ¿Sopas de?
2: Variedad de sopita.
1: Eso.
2: Así sopita. Se dice.
1: Pero no le digas así al monkey. Dios.
3: Me cae bien una variedad de sopas.
1: En las sopas.
0: Yo no soy aguado.
1: Con más sopas.
2: Falta quesito. Falta papa.
3: A mí simplemente póngame un poquito de sal y ve.
1: O sea, agua con sal.
0: Listo.
2: Sazonadito.
1: Y ya queda.
0: Un par de fideos y ya está.
1: ¿Esa sopa cómo se llama?
2: Sopa de macarrón.
1: ¿Sopa?
0: Sopa de fideos.
2: Está mal dicho, es sopa de macarrón.
0: Es que depende del fideo. Hay varios tipos de fideo. Usted le pone papa y queso.
1: ¿Qué sopa usted conoce, usted, Araceli?
2: Yo conozco el sancocho de carne, el sancocho de bagre, el sancocho de llanta.
0: ¿Y qué?
2: Conozco el sancocho con pollo, porque también he comido con pollo. Conozco sopa de llanta. Fideo de letritas. Conozco la sopa de macarrón.
1: Sopa de letritas.
2: Sí, ¿ha visto, la sopa de fideo con letritas?
1: Sí.
2: He visto y he probado también el repé. He probado también, ¿cómo se llama?
1: Sopa chorreada.
2: Sopa chorreada.
1: Sopa chorreada.
2: Sopa de lentejas. Sopa de 31, no, caldo de 31.
0: De tronquito.
2: Caldo de gallina criollita, consomé. He comido también, ¿qué más he comido?
1: ¿Qué vamos a hacer?
2: También crema de brócoli, crema de espinaca.
0: O sea, todo.
2: De zapallo, sopa de zapallo, sopa de sambo,
1: sopa de
2: bolas de verde, sopa, uy, a ver, como 20 platos de sopas.
0: Hay
2: bueno,
0: bastante
2: también
0: sopas.
2: Puré de papa con queso.
1: ¿Ahí dicen sopa o le dicen sopa?
2: ¿Qué más?
3: Es sopa.
2: ¿Qué más?
0: ¿A usted le gusta a vos te gusta la sopa?
1: Sí me gusta la sopa.
2: Sopa
1: sí.
2: De haba, sopa de lenteja, sí. Sopa de arveja, sopa de... Ay, no, qué feo debe ser, pero sí hay esa sopa.
0: ¿Sopa de cuál?
2: De mellocos.
0: Eso es riquísimo.
1: No tanto, no, yo tampoco no soy tan amante. Yo no soy tan amante de así a la sopa de mellocos.
2: Yo sí lo como, si me brindan en una casa ajena, Dios le pague, yo sí lo como, no soy como Fer. Pero no es de mi sopa preferida.
0: No es.
2: Pero sí lo como.
0: Una sopita
2: étnica.
0: Bien calientita. Bien.
2: Lo que pasa es que, a ver, a mí me gusta el melloco cuando está, cuando lo cocinas entero. Y le pones sal, qué rico. Y si le pones habitas y choclo y un quesito, buenazo.
1: Araceli ha comido pero si me caldo hace, de tronquito.
2: No sé. Tal vez, no sé.
0: No.
2: ¿A base de qué es?
0: Del tronco.
1: Del tronco, pues.
2: ¿De qué?
1: No, ¿cómo es la sopa del... O sea, del miembro del toro, ¿cómo es? Claro, sopa de...
0: Sopa
1: de
0: tronquito.
1: De tronco, es la sopa del tronco.
2: Sí he escuchado, pero no he comido
0: no
2: eso.
0: No he comido.
2: Pero
0: no
2: dice
0: comido.
2: Que es alimento, ¿no?
1: Sí, sí. Monkey, ¿tú has comido la sopa
3: de...? Un día comí, pero no me lo dieron con el líquido. Solamente el tronco nomás.
2: ¿Que no había sopa?
3: No, solamente el tronco nomás.
2: ¿Y se acabó?
3: ¿Ah? Me comí la puntita.
2: ¿Y por qué no se acabó?
3: Porque no me gustó. Le faltaba líquido.
1: Oiga, porque Ecuador tiene más de 4,754 tipos de sopas.
0: Poquito.

0: Edgar León, chef ecuatoriano reconocido a nivel mundial por su vasta experiencia culinaria. Oiga, y bastantes sopas.
1: Es que sí, bastantes sopas. Solamente que en la casa nomás no le dan variado.
0: Porque es la misma sopa.
1: Por favor, señor Fecho, repita nuevamente qué cantidad hay de sopas.
0: Hay nada más y nada menos que 4,754 sopas.
1: Escucho allá en la casa.
0: Eso, de repente, en las diferentes casitas.
2: Repita. Casa, ¿no? ¿Cuántas?
0: 4,754 tipos de sopa.
2: Y yo solo he conocido 25.
0: Vea, ya para que siga usted aprendiendo.
2: Eso. A ver, les pregunto a ustedes, como varoncitos, como hombrecitos, ¿ah? ¿Qué sopa saben hacer? A ver, Fer, usted, ¿qué sopa sería capaz de hacer?
0: La sopa que va con agua.
2: Todas van con agua, hijo.
0: Y le pongo fideo.
2: Sopa de fideo.
0: Sí, sopa de fideo.
2: A ver, usted, pero sí tiene una noción de... Yo creo que sí.
0: O sea, ya. Le pusiera agua, le pusiera IA, le pusiera yo el...
2: A ver, ¿cómo lo prepararía?
0: El fideo, por eso. Y pongo la sopa.
2: Pasos por pasos, pues. Primero, busco una olla.
0: Una ollita.
2: Ya.
0: Ahí le pongo que no se llene mucho el agua.
2: ¿La mitad? Ya.
0: Más de la mitad. Y ahí le lleno una funda de fideos.
2: ¿Pero en agua fría o en agua hirviendo?
0: No, todavía no. O sea, que se vaya calentando. Yo no sale. Le pongo el agua, ya le prendo la hornilla. Y ahí le pongo la funda de
2: fideos.
0: De fideos.
2: ¿Ya qué más?
0: Y ahí le pongo unas

0: saca la cara por mí.
1: ¿Se acuerda cuando yo le di sopa de pan?
2: Eso.
1: Aquí.
2: Sí, no, antes yo no comí eso.
1: Yo me mareé con eso.
2: Yo solo supe que les dio flojera y fueron a parar al baño.
1: Yo no sé, yo andaba mareado, yo andaba. Se me subió el colesterol a mí.
2: Sí. Mucho carbohidrato era eso.
1: Tiene sopita en
2: seco, seco.
1: Era engrudo eso. Era.
0: No, y así lo hiciera esa sopa yo, o sea, la más conocida y la
2: como sopa que por ahí. De fideo, ok. ¿Usted, Marquisito?
1: Yo bien, gracias, Ari.
2: ¿Qué sopa haría?
0: No, yo. De badea, papá.
1: No, yo para ser sincero, si no. No.
2: ¿No qué?
1: No, no, no entro yo a la cocina.
2: Digamos que el mundo cayó en una Dios catástrofe mío. Y usted es el único en la tierra y tiene que sobrevivir con lo que sea. ¿Sopa de qué haría?
0: Sopa de menestra.
2: Como él.
1: Ya hablamos.
2: Ya, pero dígame la sopa.
1: Yo tendría que ver yo por internet.
0: No, es que no hay internet.
1: No, es que yo sí, a mí hasta el agua se me quema.
2: Es inútil.
1: O sea, no inútil, pero no entro yo a la cocina.
2: Por favor, Diosito, no me mandes a un hombre que no sepa cocinar.
1: A ver, yo le puedo dar de...
3: Saludos, todo. Saludos, chicos. Felicitando a los cumpleañeros.
0: Muchas gracias.
3: El Mono Monkey. Y a Luis Fernando.
2: A falta de uno, dos.
1: Yo conozco esa voz.
3: Felicidades. Que sigan cumpliendo
2: ya,
3: mucho.
2: Ya, pero hágase ver.
3: Vida, aunque atrasados. Pero como dice el dicho, más vale tarde que nunca.
0: Eso.
3: Así que... ¡Que vivan los cumpleaños!
0: ¡Ella ya sabe que viva, por favor! Oiga, ahora sí, a nuestros amigos oyentes, por favor, ayúdenos con... Oiga, los nombres de...

0: envíe un mensajito a través del 0960-7137-21. Por favor. Y regresamos.
1: Sopita y queso. Eso es lo mejor que hay.
0: Sopa de menestrón, palmón. Oh, yo.

0: presenta Domingo, un santo que nació para la predicación.
1: Siendo un joven estudiante en el Estudio General de Palencia, una terrible hambruna asoló la región de Castilla, conmovido hasta las lágrimas por la miseria de su pueblo. Domingo tomó una decisión que conmovería a la historia. Vendió sus posesiones más valiosas, sus pergaminos y libros de estudio, para alimentar a los hambrientos. Ante la sorpresa de sus compañeros, pronunció aquellas palabras que aún resuenan en nuestros corazones. ¿Cómo podré yo estudiar en pieles muertas mientras mis hermanos mueren de hambre? En ese gesto heroico de desprendimiento nació el verdadero predicador, aquel que comprende que la teología no es letra fría, sino un misterio de amor que debe encarnarse en el dolor de los más pobres. Santo Domingo de Guzmán.

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1: Saluditos a nuestra gente que nos escucha también en la Avenida Amazonas, ahí están en sintonía de nosotros, en la Sazón Paneña. Vamos

0: Rey que nos acompaña. Oiga, para hacer actividades iniciando con pie derecho esta semana, una semana muy productiva con Santuario.
1: Oiga, Araceli, ¿ha probado usted de repente la sopa uchumanca?
0: ¿Mandé?
1: La sopa uchumanca.
0: ¿Es de la Amazonía?
1: Así es. Ya les comento que nomás tiene que ver la sopa uchumanca.

0: de oficio. De vuelta al ruedo. No estaba muerto. Andaba de vacaciones y estaba de cumpleaños. Bienvenido una vez más a la 107.3. Espero que tengas ahora sí el corazón de aventurero y el alma de guerrero. Para darlo todo día a día.
1: Ya sabe, oiga, saludos al duendecito dulce, al duendecito dulce. En algún lugar del planeta nos escucha reportando sintonía, creo que está en la playa.

En un momento, regresamos con el campanario. 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

0: Ahora sí, señoras y señores, vamos a recibir comunicaciones, clip de audio, por favor. ¿Quién quiere llevarse? ¿Quién quiere llevarse? Una lista de útiles. ¿Quién quiere llevarse uniforme? Oiga. Todo esto, la voz del santuario y el convento de Nuestra Señora del Rosario de Aguasanta, Chacolita, con la lista. Así que, por favor, en este preciso momento vamos a inscribir chavas en vivo, por favor, clip de audio para que se pueda llevar. Oiga, la próxima semana estaremos en el sorteo. ¿Cuáles son los requisitos, María Araceli Llerena Barrio Nuevo?
1: Súper facilita, mucha atención, amigo y amiga, padre de familia, abuelitos, tíos, primos, quienes deseen que su pequeño o pequeña que ya va al nuevo ciclo escolar, pues se gane su lista de útiles o el uniforme. Nombre, apellido, año lectivo, edad, institución y, por supuesto, el número de teléfono.
0: Así es. Puede comunicarse.
1: Repito, nombre y apellido, año lectivo, edad, institución y número telefónico.
0: ¿Listo? Usted se comunica a través del 0960 71 37 21, por favor.

0: comunicar. ¿Dónde está? ¿Dónde está esto? Pam, pam, pam, pam, pam, pam. ¿Dónde está? ¿Dónde está? Que se me perdió. Que aquí está. Tenga la onda, por favor.
1: Buenas tardes, Radio La Voz de Santorio. Quisiera escribirle a mi hija, Lady Robalino, para la lista de útiles. Va a sexto de básica de la escuela Pablo Arturo Suárez y tiene 11 añitos. Muchas gracias.
0: ¿Qué le hace falta, Araceli?
2: Número telefónico.
0: El número telefónico me imagino que es el 09-98-59-45-72.
2: Listo.
0: Vamos al siguiente, por favor. En este preciso momento, usted, amigo oyente, puede...
2: ¡Llámenos!
0: ...inscribirle al nene, al guagua, si va al jardín...

0: la colita, vamos. ¿Qué nos dicen por acá? Vamos a escuchar.
1: Buenas tardes, Radio El Santuario. Quisiera participar para los premios. Quiero anotar a mi hija Bianca Bonilla. Tiene 8 años, va a quinto de básica de la escuela Sebastián Acosta. Mi número de teléfono es 09-92-57-96-71.
0: ¿Qué le hace falta a Araceli en su vida?
2: Otros lentes.
0: Si les contara lo que pasó.
2: Ya les contó.
0: A ver. ¿Qué dice por acá, por favor? Dice, puedo participar, dice, por el locutor. O sea. No sea así.
2: Amigos, por este año inesperado, donde gracias a todos, como equipo, pues hemos remodelado el estudio de radio, por lo tanto no se hizo el locutor por un día, pero para el próximo año ya
0: está. No, dice, se puede participar por mí, dice, no por locutor por un día, niña.
2: Es que usted dijo locutor.
0: Por eso, puedo participar por el locutor, dice, o sea, por mí, niña. Ah. Para llevarle, dice, conmigo, ahí está, ya ve.
2: Bueno. Deme los datos.
0: Ahora sí. Está completa, ¿verdad o no?
2: Sí, bien completa.
0: Vamos al siguiente.
3: Buenas tardes, Radio Lobos de Santuario. Quisiera inscribirle a mi hijo Carlos Alexander Aske Kunji. Tiene 12 años. Va octavo del Oscar Efraín Reyes con el número de teléfono 09-87-025-189. Gracias.
2: Listo.
0: Ahí está. Ahí está. Ahí está participando, vamos al siguiente clip de audio, también pueden llamar por si acaso.
4: Muy buenas tardes, mi nombre es Carolina Altamirano, quiero escribirle a mi hijo Gael Pilay, que va a segundo grado en la escuelita Misael Acosta Solís, tiene 5 añitos, y también para inscribirle a mi nena Noa Pilay, que va a inicial 1, en la Misael Acosta Solís. Mi número de teléfono es 096-13-38-193.
2: Me quedé en 096.
0: 096-13-38-193. Vamos a enviar saludos a Moni. En algún lugar del planeta nos está escuchando. Fiel oyente al programa, la Moni. Saludos.
2: Hola, Moni.
0: Vamos al siguiente clip de audio, por favor.
5: Buenas tardes, Radio Santuario. Quisiera inscribir a mi hijo Milan Bonilla. Estudia en Fray Sebastián Acosta, va a tercer grado. Mi número de teléfono es el 0984-133374. Gracias.
0: Ahí está participando, por favor, está participando. ¿Cuáles son los requisitos, María Araceli, para que se puedan comunicar y así participar y llevarse la lista de útiles o uniformes?
2: Puede ser por clip de voz o llamadas telefónicas con la siguiente información: nombre y apellido del estudiante, año lectivo, edad, institución y número telefónico. Así ahí nomás. Está.
0: Facilito, facilito. La próxima semana estaremos ya en el respectivo sorteo, así que atención, tiene esta semanita y la próxima en todos los programas participar, llamar. Se puede ganar, oiga, se puede ganar la lista de útiles. ¿Qué dicen por acá?
6: Buenas tardes, Santuario. Quiero escribirle a mi hija Victoria Tuapanta, va a cuarto año de educación básica. Mi número de teléfono es 09-93-41-96-49. Gracias.
2: ¿Y a la institución?
0: Falta la institución, por favor, falta la institución. Tienen que decir los requisitos completos. Reintere, por favor.
2: Sí, nombre, apellido del estudiante, año lectivo, edad, institución y número telefónico.
6: Buenas tardes, Santuario. Quiero escribirle a mi hija Victoria Tuapanta, va a cuarto año de educación básica. Mi número de teléfono es 09-93-41-96-49. Gracias.
0: Falta la institución, por favor. Completito. 0960-713721. Solo este número telefónico, por favor,

0: programas. Así es. Mientras más se inscriba, tiene más oportunidad de
1: ganar,
0: de llevarse estos la premios lista. Porque la Santuario ya colita con la lista.
1: Sí, señor. ¿Alguien más?
0: Por el momento.
1: Anímese, por el momento, anímese.
0: Por el momento. No. Ya regresamos.

0: existencia humana, sino de sus horas interminables de rodillas ante el sagrario. Quienes vivieron con él testifican que Domingo pasaba las noches enteras gimiendo, llorando y suplicando por la conversión de los pecadores. Su oración preferida era el grito desgarrador del alma: Señor, ¿qué será de los pecadores? Solo cuando el sol despuntaba, salía y predicaba lo que en la noche había contemplado en la presencia de Dios. Él nos enseña que el verdadero predicador no habla de sí mismo, sino que se convierte en un eco de la voz de Dios. Que aprendamos a sumergirnos en el silencio para que nuestras palabras lleven vida. Santo Domingo de Guzmán ruega por nosotros.
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0: Tras culminar sus estudios, el joven Domingo fue invitado por el obispo de Osma a formar parte del cabildo de canónigos regulares. Allí, en el silencio de la catedral y bajo la guía de Diego de Acebes, transcurrieron años de intensa contemplación y ascesis. Domingo aprendió a amar el oficio divino, a sumergirse en la liturgia y a escudriñar día y noche la palabra de Dios. Fue en este crisol de silencio donde el Señor preparó su corazón para la gran misión que vendría, porque solo quien ha aprendido a escuchar a Dios en el silencio de la contemplación es capaz de hablar de Dios con verdadera unción a los hermanos. Domingo, hombre del altar, enséñanos a buscar la intimidad con el Señor. Santo Domingo de Guzmán ruega

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0: Los Ángeles Azules. Chapalapa dice el hombre. ¿Qué dice por acá? ¿Qué dice por acá? Vamos a escuchar, por favor.
1: Buenas tardes, Santuario.
0: Hello.
1: Quiero escribirle a mi hijo Piero Becerra, que va al inicial 2. Tiene 4 años y va a la Misael Acosta Solís. Mi número es el 09-87-46-78-88. Gracias, Santuario. Bendiciones.
0: Ya está participando Piero. Piero Becerra. ¿El número telefónico si tiene?
2: Sí.
0: ¿Algo le hace falta a usted?
2: Nada.
0: Listo. ¿En su vida seguro no le hace falta nada?
2: No.
3: Está completita.
0: Está completa, ¿verdad? Ok. Y ahora sí, señores, a lo que venimos, por favor, porque... Porque recién nos enteramos que Ecuador tiene más de 4,754 tipos de sopas.
3: Eso, y hacen las mismas.
0: Y en la casa dicen la misma sopa. La misma sopa de fideo.
3: Y dice, ya no tengo que más cocinar. Y hay 4,000 y pico de sopas.
0: Y ya no, oigan,
3: no saben qué cocinar.
0: Nos enviaron una sopa. No sé si Eduardo has comido alguna vez.
3: ¿Qué cosa?
0: Uchumanca.
3: ¿La qué?
0: Uchumanca.
3: Uchumanca.
0: Ajá.
3: Ni idea.
0: Uchumanca. Una sopita de uchumanca.
2: Uchumanca.
3: Uchumanca. Se escucha interesante.
2: Se pone camote.
0: Claro.
3: ¿Es de sopita de trabajo? ¿Del oriente?
0: Es una sopa, es un caldo ancestral con ají.
3: Con ají.
0: Yuca y pescado de río.
3: Es de

0: ¿Cuál, qué tipo de ají? ¿Cualquier ají será?
1: Me imagino, no sé, bueno, no sé, el ají que pique, o sea.
0: Porque hay varios tipos de ají también, claro.
1: El poderoso.
0: Claro, chiquito.
1: Otra sopita, por

0: con rellena de qué será, de carnecita.
1: De refrito con carnecita, así chévere.
0: Oiga, sí, no, sí.
1: Sopita chorreada.
0: Sopita chorreada también.
1: Ah, rico.
0: El biche.
1: El biche.
2: ¿Qué es el biche?
0: Sopa marinera con maní verde y pescado

0: alguna vez la sopa de... No, no, el locro de choclo.
1: Locro de choclo.
2: Locro de choclo.
0: Ah,
2: el locrito. ¿No es de pronto por ahí morochito?
0: Es una crema de maíz tierno con refrito y queso.
1: Uy, uy, uy, rico.
2: Ay, no, dame, no sé.
1: Yo sí, todo lo que sea crema, venga para acá.
0: ¿Sí? No.
1: Todo, todo, todo. Me
2: no
1: encanta.
2: Lo sé, Rick, parece una...
1: Parece mentira.
2: Un menú medio raro.
1: No, Pepe, yo sí, yo no cambio la sopita de queso.
0: Sopa de queso.
1: Claro, con arrocito blanco. Eso es riquísimo.
2: ¿Cómo sopa de queso con arroz blanco?
0: Sopa de queso.
1: Una sopa de queso, una sopa de queso.
2: Sopa con arroz y queso.
1: No, no, la sopa, ahí mismo en la sopa viene el quesito y todo eso.
2: Con arroz.
1: Y el arroz blanco, nada más.
0: Oye,
1: sin nada
0: yo
1: más.
0: Antes sabía consumir el sopa de...
1: Bastante consumías.
0: Creo que la sopa de...
1: Ah, estás bien flaco, andaba ya.
0: Sopa de col.
1: No, eso es rico.
0: Sopa de col.
2: Sí, sopita de col.
0: Y yo le ponía el arroz ahí.
1: Claro.
0: Y era un plato, pero...
1: Por eso, arroz blanco nada más. Sí, sin nada.
0: Epa.
1: Eso es riquísimo. Uf. Yes.
0: Otras sopas, por favor.
1: Cremita de tomate.
2: No, eso no me gusta.
0: ¿Sopita qué?
1: Crema de tomate.
2: Ay, no.
0: Crema de tomate, como
2: no,
0: que
2: no, o sea, sí he comido, pero no es apetecible para mí. Para mí no.
0: Pero su suegra que le invite, diga, mi hijita, venga y
2: sí,
0: le dan
2: ya
0: justo.
2: Dije, yo ya dije, como todo lo que hay en casa ajena.
1: ¿Segura?
2: O sea...
1: Bah.

0: se han pegado una sopa que venden antes de cruzar el puente de San Francisco.
1: ¿Qué es lo de 31?
2: Sí. Ahí sí desconozco.
1: Es el caldito de 31, venden en un carrito de esos que, como de los agachaditos.
0: ¿Ya?
1: Así.
0: ¿En serio? ¿Antes de cruzar el puente? ¿En sí. serio? Uh-huh. ¿Todos los días?
1: No sé, pero es en las tardes, como tipo 6 de la tarde. Y son buenos, o sea, yo creo que es bueno, no he probado, pero creo que es bueno porque muchísima gente de baños a ir allá a comer.
2: Ay, eso no sale.
1: Creo que caldo de 31 y otras variedades.
2: ¿Mm? Ahí se me coge de bajada, me coge, no está.
0: Hay que ir a la sopa.
2: Sí, a las 6 de la tarde.
0: Eso, a la sopa.
2: A la sopa, tengo que ir a la sopa.
0: Vamos, por favor, envíen más en nombres de sopas.
2: Sopita de pollo.
0: No, la sopa de pollo sí, ya es común. Es eso,
2: ya, claro, pero cuando uno se siente malito.
1: ¿Sabe qué me gusta? Sopita de camarón con queso. Ay, Dios mío, sí. Aprobado.
0: Oigan, ¿cómo qué se delicioso. Llama? ¿Cómo se llama la sopa de que va el cuy? Locro de cuy. El niño cacica de cabeza, el hombre por acá.
2: Aquí la gente anda activa, anda desesperada.
0: Acá, pero acá no veía la puerta, no, acá se va directito. El locro de cuy es rico. Es riquísimo.
2: No he probado.
0: No, yo sí.
1: Mi mami hace. Qué rico que es el locro de cuy.
0: Gracias por la invitación, Araceli.
1: Sí, comer usted locro de cuy.
0: Gracias por la invitación. O sea, imagínate, come? Eduardo, que nos diga.
2: ¿Qué cosa?
0: Que nos diga, les invito por el cumpleaños. O sea,
1: yo le diría al Moki, vea, un locrito, vengan a comer un locrito.
2: Dios se pague.
0: Ahí está.
1: No le digo al Moki que es de cuy.
0: No, él sí come.
1: No,
0: él
1: come.
0: Él me da a mí la presa.
1: Pero es conejo, ese conejo. Eso,
2: por debajo de la mesa le doy la presa.
1: Bueno, está bien.
2: Y yo me como la sopa.
0: Y no ha pasado nada.
2: Claro, lo importante es que aceptamos la buena voluntad, ¿no?
0: Eso, pero como no hay voluntad, solo se ve nomás. Antes era, vengan, bienvenidos. Antes.
2: Los primeros días, ¿no?
0: Eso.
2: Como ya está internacionalmente.
0: Ahora sí. ¿Cuánto es la entrada? Sí. Tanto es, o sea, no hay que pagar, o sea.
1: Gente.
2: Bueno, quiero comprar el baño hasta el baño, te lo alquilo.
1: Oiga, ¿qué le pasa? ¿Irá usted a visitar otros lugares? Porque al mío no le va a hablar. Si no sabe, no hable.
0: Don Danilo decía, venga, sírvase nomás, por acá había un sequito de pollo. Ya, o sea, y ahora...
1: Es que ya les conoció de verdad cómo son el Fernando y el Monkey. Dijeron, ellos eran tus compañeros.
0: Son unos hambriados. Oiga, al encebollado, ¿le diríamos que sopa también o no? El encebollado.
2: Sí, sopa.
1: Podría ser sopa. Una sopa de cebollas con pescado.
2: Sopa de pescado es.
0: Sí.
2: Claro, pues es una sopa también.
1: ¿El ceviche?
2: El ceviche.
1: También, entonces.
0: Sopa, entonces hay sopa de...
2: Sopa de pescado. De camarón.
0: No, esa es otra.
1: Ay, pero qué rico la sopa de camarón con fideitos y queso.
2: Rico.
1: Qué deli.
2: Tenemos hambre, es que tenemos hambre. ¿Qué?
0: Oiga, la sopa de morocho.
2: Sopita de morocho,
0: sí,
2: también.
0: Sopita de morocho.
2: Sí, también.
0: La fanesca. Sopa, sí, es sopa. Qué delicia que la.
2: No, yo paso.
0: La fanesca, no, sí.
1: Yo sí como un platito nomás.
0: La sopa de quinoa.
2: También.
1: Qué delicioso.
2: Arroz de cebada.
1: Arroz de cebada.
0: El caldo de salchicha.
2: Es rico.
0: Sí.
2: Lindo.
0: Vamos al siguiente mensaje, por favor, envíen a través del 0960-713721. Díganos el nombre de sopa. Porque acá nosotros les dimos a conocer que más de 4,754 tipos de sopas existe aquí en Ecuador.
2: Ahora una sopa rara, con un nombre raro. Así que digamos que, o sea, que hasta nuestras amigas que preparan y están metidas todos los días en la cocina, se han de quedar así, sopa esa ya. ¿Qué otra sopa más pueden recomendar?
0: Acá dice el uchujaku.
2: ¿El qué? O sea, ya te dije raro, pero no tanto, ¿no?
1: El uchujaco.
0: Uchujaco en Imbabura, el greñoso líquido.
2: El greñoso.
0: La colada de choclo, avena, coladas divinas que son propias de Tungurahua y Cotopaxi, especialmente en la Tacunga. Dice por acá, dice, no es caldo de 31, niña. Esta sopa lleva tortilla de papa, lechuga, menudo de puerco, morcilla y se llama Orgasmo Vende. Magali Razo dice. Ahí está.
1: Bueno, qué bueno, ir a comer ahí.
0: El...
2: Vamos a pegarnos uno.
0: Dice que se llama orgasmo, dice.
2: Claro, ¿y quién la vende?
0: Esta sopa lleva tortilla de papa, lechuga, menudo de puerco, morcilla y se llama orgasmo. Vende Maggie más.
2: El menudo es lo que es el. ¿Qué es el menudo? Riñones, así, pedacitos, cositas así.
0: Me imagino que va con el.
2: Hígado.
0: Tripas.
2: Con tripita. Ese es el menudo. Ahí está. Tocará conocer. Ir a visitar a doña Magali, ¿no?
0: Acá dice, buenas tardes, las tortillas de Mamá Rosa, la mejor sopa de baños. Vea nomás.
2: Mamá Rosa.
0: Sí, creo que son los miércoles y los domingos.
2: ¿Qué sopita es?
0: Me equivoco. Igual así, ¿no? Con tripitas.
2: Ya.
1: La tripita.
2: Es lo que me llevaste un día a comer.
0: Epa, ¿y no comiste?
2: No.
0: Una vez le lleva a comer y no come el hombre.
1: Ay, Dios.
2: Yo lo quedé viendo.
1: No. Usted no es como yo. Coma en nomás. Casa ajena, come nomás.
2: Es que acá no era ajeno.
0: 16:54 minutos. Ahí está entonces algunas nombres de sopa que nos hemos alimentado y hemos escuchado algunos nombres también. ¿Eh?

0: pescado.
1: Yo
0: o el cebollado.
1: Un locro de cuy.
0: Locro de cuy.
1: Sí, sí, rico.
0: No, un cuy asado, vean. Delicioso.
2: A vos te encanta, ¿no?
0: Sí, sí. Yo sí me como entero.
2: Oh, wow.
0: No, yo sí me como entero.
2: Pero ¿cuál es la parte principal que te gusta?
0: La costilla.
2: Uy, uy, uy.
0: No, sí.
2: Sabroso.
1: ¿No le gusta el cuero?
0: Me está diciendo la parte. Y de ahí yo me como completo, yo me como, o sea,
1: no,
0: completo.
1: Pero
0: completo.
1: ¿Le gusta el cuerito?
0: Sí.
3: ¿A usted le gusta el cuerito?
1: Sí.
0: Wow.
1: ¿Ya? ¿El jaguar locro les gusta?
0: Jaguar locro, sí. ¿Los mejores son quién? ¿Y cuándo invita o qué?
1: Ay, sí. Agacha la cabeza.
0: Ahí está, señores, entonces. A seguir.

0: como dicen, tomar sopita y queso todos los días, como que ya no.
1: Ya no. Sopita y fideo, ya otra vez sopita y fideo, es como que.
2: Ya no les gusta.
0: Y para que se den cuenta, ¿cuántas? Repítele nuevamente, por favor. ¿Cuántas sopas?
1: Nada más y nada menos que 4,754 tipos de sopas.
0: Es, y dicho por un chef.
1: Ah, chef ecuatoriano.
0: Ahí está. ¿Sí ven?
1: Para que vean.
0: Nos alimentamos, ahí está.
1: Ya regresamos. Ya regresamos. Que ya se viene Miguelito. Miguelito, el hombre más recargado que nunca, ya se viene a su programa Discoteca Santuario.

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0: El pueblo, nos vamos, Mariana.
1: Chao, chicos. Excelente tarde para ustedes y buen inicio de semana.
0: Cuídense, por favor. Pórtense bien, que nada les cuesta. Estamos en lunes y el cuerpo lo sabe. Lo sabe que tenemos una larga semana.

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0: Hola a todos y bienvenidos a La Iglesia Informa. Comenzamos la semana recordando a San Apolinar, obispo y mártir. Él fue discípulo directo de San Pedro, quien lo envió a la ciudad de Rávena como el primer obispo de esa región. San Apolinar sufrió duras persecuciones y destierros por anunciar el Evangelio, pero cada vez que lo expulsaban, regresaba con más fuerza a cuidar a su rebaño. Su vida es un testimonio de constancia y fidelidad. Es posible que usted enfrente dificultades o contratiempos. Que el ejemplo de San Apolinar lo inspire a no rendirse y a mantenerse firme en sus principios y en su fe. Que tenga un bendecido lunes de la mano del Señor.
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2: Seguro que sí, señoras y señores. Hola, ¿qué tal? Ya estamos acá junto a DJ Mac en la cabina principal de la radio, como siempre, para acompañarles en una tarde bastante, bastante calurosa. El sol está brillando a esta hora en la ciudad turística de Baños de Agua Santa. Todo listo y preparado para ser parte de el programa especial de todas las tardes, Discoteca Santuario. En este lunes, iniciando una nueva semana de labores, nueva semana de actividades. Esperando, por supuesto, que les haya ido súper que bien. En esta, la primera jornada de la presente semana. Acá estamos listos y preparados para acompañarles hasta las 20 horas. Con todo el ritmo de la música, todos los éxitos en movimiento. Las canciones que tienen ritmo van a sonar en estos 180 minutos. Ya les contaremos también algunos datitos interesantes, algunas curiosidades y, por supuesto, los saludos y las canciones que van a proyectarse a esta hora acá en la radio. Recuerde que el 0960-713721 está completamente habilitado para acompañarles en la hora pico. Todo el mundo sale ya de su lugar de trabajo, va a la casita luego de cumplir algunas actividades. De seguro que les haya ido súper que bien, ¿eh? Bienvenidas y bienvenidos. Aquí iniciamos Discoteca Santuario.

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Así es como se llama esa canción que inicia el programa. Abrimos ya el telón de los éxitos. Viajamos a 107.3 kilómetros.

los elevas al infinito. Acá en Santuario FM, 17:20. 0960 71 36.

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programa hasta las 20 horas. Gracias por escucharnos en el terminal terrestre en la Asociación 15 de Noviembre. Están en sintonía de La Voz del Santuario. Bueno, hoy terminan las inscripciones para los participantes, para los que van a ser candidatos en las próximas elecciones.

déjame un beso. Hey, déjame un beso que me dure. Que me dure hasta el lunes. 17:27. Vamos a continuar con más del programa a esta hora. Saludos allá en Riobamba, gracias a la sintonía. Saluditos también a la gente que está en compañía de Santuario. A la familia. A Maguaya.

Dalía Bucarán, Miss Universo Ecuador, tuvo su primera entrevista en contacto después de conquistar la corona nacional. Este 17 de agosto, durante el programa, la joven habló sobre la responsabilidad que implica representar a Ecuador, su preparación para el certamen y el mensaje que busca transmitir a los jóvenes. Dijo: me siento bendecida, creo que es una bendición.

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3: Antes de dar a luz a Santo Domingo de Guzmán, su madre, la beata Juana de Asa, tuvo una revelación celestial. Contempló en su vientre a un pequeño perro que sostenía una antorcha encendida en su boca, con la cual parecía encender el mundo entero. Aquella no era una visión ordinaria, era el anuncio profético de la gracia. Ese niño nacido en las tierras de Calaruega vendría a iluminar las tinieblas del error con la luz radiante del Evangelio. Domingo no guardaría la verdad para sí mismo, su palabra sería fuego que enciende otros fuegos, extendiendo la fe por todos los confines de la tierra. Hoy, esa misma antorcha sigue encendida en cada rincón del mundo, donde un predicador eleva su voz. Santo Domingo de Guzmán,

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para que puedan ganarse las listas de útiles y los uniformes. 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

0: 8. Listo, muchas gracias. Vamos al siguiente. Buenas tardes.
1: Santuario, muy buenas tardes. Por favor, para inscribirle a mi nieta, Ángeles Cunalata, ella tiene 12 años y va a octavo año de educación básica de la unidad Baños. Y también para anotarle a mi sobrino, José Sebastián Paguay. Él va a tercer año de educación básica, tiene 6 años. Con el número de teléfono 0979012748. Gracias.
0: Listo, gracias. Gracias, ya está participando. Vamos acá otro mensajito. Buenas tardes.
2: ¿Yo? Buenas tardes, Radio Los Huesos Santuario. Quisiera inscribirle a mi hijo Carlos Alexander Askikuji. Tiene 12 años, va octavo de los Carifren Reyes, con el número de teléfono 0987-025-189. Gracias.
0: Listo, gracias. Vamos al siguiente.

0: listas de útiles y también los uniformes. Vamos ahí un mensajito. Buenas tardes.
1: Buenas tardes, ¿cómo está? Por favor, para inscribir a Mateo Peña Fiel, tiene 13 años en la unidad educativa Baños, va a cursar noveno año. Por favor, muchas gracias. El número es 098-743-9782. Muy amable.
0: Buenas
1: tardes, ¿cómo está? Por favor, para inscribir a Mateo Peña Fiel, tiene 13 años en la unidad educativa Baños, va a cursar noveno año. Por favor, muchas gracias. El número es 098-743-9782. Muy amable.
0: 09-8743-9782. A ver, anotemos, anótele por favor. 09-8743-9782. Ya, Mateo Peña Fiel y todos están participando. Listo, gracias. Despacito, ya les pedimos. De favor, tenga la bondad, despacito. Despacito, así como dice la canción. Suavecito, despacito para poderles anotar. Y que se lleven las listas de útiles y los uniformes. Alce la mano. Mientras más se inscriba, tiene más chance, más oportunidad de ganar. Vamos, otro mensaje, a ver, vamos a escuchar. Buenas tardes.
2: Buenas tardes, para inscribir a mi hijo, se llama Ismael Toaquiza, tiene 9 años, va a 6.º grado, en la unidad educativa Dr. Misela Costa Solís, el número de teléfono es 0979. Tardes, para inscribir a mi hijo, se llama Ismael Toaquiza, tiene 9 años, va a 6.º grado, en la unidad educativa Dr. Misela Costa Solís, el número de teléfono es 0979-05-3730, gracias.
0: 0979-0975-0537-30. Listo, ya está anotado. Ismael Toaquiza. 6º año, 9 añitos. Unidad educativa Misaela Costa Solís. Así de fácil y sencillo. Participan con nosotros. Seguro que sí. Vamos a continuar con más del programa. Hasta las 20 horas. Le ponemos ritmo a esta tarde acá en Discoteca Santuario.

0: lista de útiles y los uniformes. Hola, buenas tardes.
1: Buenas tardes, estimado Miguelito, por favor, para inscribirle a la niña Valentina Pérez. Tiene 6 años de edad, estudia en la unidad educativa Baños y va a primer año de educación básica. Con el número de teléfono 098-403-8045. Buenas tardes, estimado Miguelito, por favor, para inscribirle a la niña Valentina Pérez. Tiene 6 años de edad, estudia en la unidad educativa Baños y va a primer año de educación básica. Con el número de teléfono 098-403-8047. Muchas gracias.
0: 8047, listo. Ok, vamos ahí. Vamos al siguiente. Valentina Pérez ya está participando, va a primer año. Educación básica, 6 añitos. Siguiente clip de audio, buenas tardes.
2: Buenas tardes, Santuario. Para escribirle a mi hija, Victoria Tuapanta, va a 4º año de educación básica en la unidad educativa Baños. Mi número de teléfono es 09-93-41-96-49. Gracias.
0: Siguiente, por favor, o el mismo, repite, ya tenga la bondad por el número.
2: Buenas tardes, Santuario. Para escribirle a mi hija, Victoria Tuapanta, va a 4º año de educación básica en la unidad educativa Baños. Mi número de teléfono es 09-93-41-96-49. Gracias.
0: 41-46-49. Nos falta la edad, ¿no? Va a 4º año. Nos falta edad también, que es importante. Victoria Tuapanta. Ok, listo. Ya está participando Victoria también. Para que participe,

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y los lujos con los que algunos misioneros intentaban combatir las herejías de su tiempo, Santo Domingo y el obispo Diego comprendieron una verdad fundamental. 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Santo

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desempolvando éxitos. Saluditos, un abrazo fuerte ahí, un abrazo fuerte para el peinadito Luis Díaz. Como siempre en sintonía de la radio en el sector de la plaza.

próxima semana estaremos ya en el sorteo de las listas de útiles y los uniformes. Seguro que sí, con el nombre, el apellido, el año lectivo al que va, la edad, la institución y el número telefónico. Así de fácil y sencillo para que participen con nosotros. Mientras más se inscriba, mientras más envíe clip de audio ya.

0: Estamos llenas, 18:25. Saludos en la parroquia Chihuahua, gracias por escucharnos. Allá en el sector de Oso Guayco, en compañía de Santuario FM.
1: Pasiones escondidas.
0: Vamos a enviar también otro saludito en el Valle de la Eterna Primavera, en Patate. Allá nos están escuchando, sintonizando a través de la señal internacional de 107.3 FM. Bueno, y lo que les habíamos dicho, porque es imposible predecir un terremoto, un sismo, un temblor, un movimiento telúrico, como lo pueda llamar. Algunos son leves, otros como el terremoto que sacudió el occidente de Colombia el pasado 10 de agosto, o el doble sismo en Venezuela del pasado 24 de junio también, causan numerosas víctimas fatales y hacen colapsar edificios enteros. De acuerdo a los registros que abarcan desde aproximadamente 1900, se prevé que ocurren unos 16 terremotos de gran magnitud en un año. La cifra incluye 15 terremotos de magnitud en un rango de

Las predicciones permiten evacuar con antelación zonas que podrían verse afectadas y salvar vidas. ¿Qué impide a los científicos predecir con certeza cuándo ocurrirá un terremoto? Los terremotos se producen por la liberación repentina de tensión que se va acumulando gradualmente debido a los movimientos de las placas tectónicas a lo largo de la falla geológica. Predecir un terremoto implica saber tres variables: dónde tendrá lugar, su magnitud y el momento en que se produce. Señala la BBC Mundo. Antonio Morales Esteban, catedrático de Ingeniería del Terreno de la Universidad de Sevilla. Podemos conocer con cierta exactitud dos de estos parámetros. Dice, se trata de los primeros. Luego explica, el terremoto se produce en fallas en que se han estudiado geológicamente y en

aparte hay otra serie de parámetros que podemos saber también con el número o como el número de terremotos anuales, por ejemplo. ¿Por qué es tan difícil conocer el instante o la propia naturaleza de los terremotos que se producen por el

Hay un razonamiento y no se produce nada hasta que de repente, de una manera impredecible, se produce un deslizamiento súbito, detallan los expertos. Así es como se producen y es

0: Fue un mensaje del COE Cantonal Baños de Agua Santa y esta emisora.
1: La Voz del Santuario presenta Domingo, un santo que nació para la predicación.
2: La santidad no brota en el vacío, es una semilla que requiere tierra fértil. Santo Domingo de Guzmán nació en un hogar profundamente tocado por la gracia divina, hijo de don Félix de Guzmán y de la beata Juana de Asa. Pero el testimonio de santidad no terminó allí. Sus hermanos, Antonio y el beato Manés, también consagraron sus vidas al servicio del altar y del prójimo. En aquella humilde porción de Castilla, la oración diaria, la caridad y el amor a las Sagradas Escrituras esculpieron el alma del futuro fundador. Santo Domingo nos recuerda que la familia es la primera escuela de la fe, el santuario donde nacen las vocaciones que transforman el mundo. Que nuestros hogares sean hoy reflejo de aquella santa cuna de Calaruega. Santo Domingo de Guzmán ruega por nosotros.

Reyes también, allá en la ciudad de Ambato. Saluditos a Daniel Reyes, claro que sí, para Maritza Zambrano y para Yesenia Reino.

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1: Momento de complacer también. Esta canción nos habían pedido desde la Ciudad Azul, en el barrio La Confraternidad, en el centro de la

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